0: que reconoce nuestra democracia.
1: Y en la herradura de la democracia hubo sesión pública, estuvieron también los representantes de los partidos. La presidenta del INE, Guadalupe Tadei, fue enérgica al responder que el órgano electoral está listo para el proceso electoral y no se dejará amedrentar por nadie, por ninguna fuerza política. La respuesta vino inmediata tras la exigencia del dirigente nacional del PRI, Alejandro Moreno Alito, que en la sesión del arranque de las elecciones señaló que el INE debe asumir una responsabilidad activa y efectiva porque las elecciones no las pueden ganar los cárteles del crimen organizado.
0: Sin temor a equivocarnos, puedo decir que estamos listos para no ser amedrentados por absolutamente nadie, ni coercionados, ni extorsionados con ningún tipo de amenazas, posicionamientos, señalamientos y una noticia más. Las reglas no cambiaron, la representación proporcional sigue igual y no es un tema de este Consejo General, es un tema de la legalidad que nos llevó a tomar las decisiones por si ahorita pensamos que es este tema el que tendríamos que definir. Ya pasó el momento de la reforma y sí, habrá que pensar que el Poder Legislativo deberá de asumir con mayor prestancia estas demandas que hoy por hoy existen, que ayer era la misma regla, que hoy ya no es conveniente y que habrá que modificarse como siempre ha sucedido en las reformas electorales.
1: Y dentro del INE hay consejeros que hablan de malos augurios en estas elecciones. Es la voz de Arturo Castillo Loza hablando en la herradura de la democracia.
2: Estos factores que acabo de mencionar constituyen, a mi juicio, el escenario perfecto para una elección cuestionada. Partidos políticos que no están dispuestos a jugar conforme a las reglas que ellos mismos diseñaron y que cuando se les aplican, reprochan al árbitro por no dejarlos jugar. Legisladores que asfixian presupuestal y funcionalmente la democracia y un árbitro opaco que claudica en su función de arbitrar la elección. Si partidos e instituciones continúan eludiendo su responsabilidad, México podría llegar al 6 de junio de 2027 con votos contados, pero con resultados cuestionados. Y ese sería un fracaso político e institucional del que nadie puede declararse ajeno.
1: La presidenta del INE, Guadalupe Tadei, también respondió: no haré caso de los malos augurios de dentro y de fuera del INE. Y finalmente, a los que andaban con el pendiente, les señalamos que el INE dejará de usar el rosa mexicano y ahora usará el lila por todo el país a través de los capacitadores que van a utilizar chalecos color lila. Alicia Escuanto, en la sede del INE, les ha informado Sergio Perdomo Casado.
3: Bueno, tendrían que ser congruentes después de lo que hicieron con Somos, ¿no? Le quitaron el rosa, pues tampoco lo tiene que usar el INE. El rosa tampoco, o sea, rosa mexicano. Ahora resulta que ya es nacional el símbolo. Bueno, justamente tenemos más información de estos temas, pero bueno, el SAT hoy simplifica trámites fiscales para micro y pequeñas empresas. Más que simplificarlo, creo que lo está aclarando, está siendo más accesible el que te vuelvas reciclo, sobre todo si eres una empresa que tienes ingresos por 4 millones de pesos anuales. Eres a lo mejor un vendedor individual o tienes una microempresa y pues para ti es para lo que están haciendo una presentación nueva de alternativas fiscales y también de registro de tus empleados en el Seguro Social. Hoy la presidenta Claudia Sheinbaum resaltó que la propuesta para los negocios que opten pagar el IVA y recuperar una parte y hacer un pago directo está sobre la mesa. Ricardo Trejo, tú tienes la información.
4: Alicia, auditorio de Enfoque, en la conferencia de prensa matutina de Palacio Nacional, la presidenta Claudia Sheinbaum y el Servicio de Administración Tributaria, el SAT, dieron a conocer las facilidades para las micro y pequeñas empresas mediante el Instituto Mexicano del Seguro Social y la Secretaría del Trabajo y Previsión Social. La jefa del Ejecutivo Federal resaltó que la propuesta es para que los negocios opten entre pagar el IVA y recuperar una parte o hacer un pago directo. Escuchemos.
5: Las pequeñas empresas lo que nos dijeron es que tardan mucho en hacer toda la contabilidad para la recuperación de ese IVA. Entonces, Antonio, el SAT lo que les propone es, si quieren seguir con ese régimen ahorita, está muy bien. Pero si no, hay una opción. Paguen 7% de IVA y ya.
4: Al hacer uso de la palabra, el titular del SAT, Antonio Martínez, detalló que la iniciativa reforma las reglas del régimen simplificado de confianza El RESICO eleva los topes de ingresos permitidos, flexibiliza el pago del impuesto sobre la renta y permite aplicar de forma opcional una tasa fija del 7% de impuesto al valor agregado.
6: Y por último, estos beneficios son muy buenos tanto para personas, para micronegocios y para pequeños, y estimamos que pueda aumentar este padrón 1.6 millones más de contribuyentes para que se integren tanto para personas, para micro y para pequeñas empresas.
4: Por su parte, el director del IMSS, Zoé Robledo, anunció nuevas facilidades para microempresas, como movimientos afiliatorios en línea, cálculo automático de la prima de riesgo de trabajo y la tarjeta de identificación patronal digital que elimina el documento físico y los traslados.
7: Que tiene mucho que ver con digitalizar trámites y también de acompañamientos permanentes para estos trámites y facilitar la relación con el seguro social. Es decir, trámites más rápidos, más sencillos y sin necesidad de acudir a ventanillas, sin tanta vuelta, pues. Y presentamos 8. El primero es para las nuevas microempresas, para alguien que va a empezar su negocio.
4: En tanto, el secretario del Trabajo, Marat Bolaños López, informó que el trámite de inscripción al registro de prestadoras de servicios especializados u obras especializadas se agilizó de 20 a 5 días hábiles. Alicia, por el momento el reporte para el Auditorio de Enfoque, quedamos al pendiente.
3: Muchísimas gracias por este reporte. Bueno, y hoy esta consultoría extraordinaria México, ¿cómo vamos? Desea que la Secretaría de Hacienda y Crédito Público ha dado a conocer en criterios de política económica que la deuda pública del país seguirá creciendo lo que resta del sexenio hasta alcanzar 56.4% del Producto Interno Bruto en 2030. Por encima del 54% en el que se estima al cierre de este año. Evidentemente, pues hay preocupación y preocupación de los analistas en todos sentidos. Hoy la Coparmex, ayer fue la Coparmex, hoy es el Consejo Coordinador Empresarial el que emite un boletín muy completo desde muy temprano diciendo que en el marco de la presentación del paquete económico 2027, el Consejo Coordinador Empresarial, que es el organismo cúpula privado, reitera que la prioridad debe ser mantener el grado de inversión del país. Esto es fundamental, mantener el grado de inversión del país, disminuir gradualmente el déficit público, desacelerar el crecimiento de la deuda y crear condiciones para que la economía crezca a un ritmo mayor. Bueno, en un entorno de incertidumbre esto parece un poco complicado, pero creo que el paquete abona en ese sentido. Eso es lo que yo pienso. Dice, reconocemos un avance hacia finanzas públicas sostenibles que genere estabilidad económica y tanto mejores condiciones para invertir y crear empleos formales. Por eso solicitamos que se asegure un ejercicio eficiente del gasto público, en primer lugar, soluciones estructurales para las empresas del Estado, particularmente hablando de Pemex, claro. Ampliar la base de contribuyentes, fortalecer la formalidad, combatir la evasión y redes de facturación falsa. Es decir, que quienes hoy no cumplen con sus obligaciones fiscales paguen los impuestos que les correspondan. Y pues de ahí se pasan a los incentivos para las pymes, que son fundamentales para la actividad económica y para la generación del 70% del empleo del país. Y hoy justamente la presidenta dio a conocer un programa, un amplio programa para pymes, el mismo que hace un momento te comentamos aquí en esta tercera emisión de Enfoque Noticias que nos dio Ricardo Trejo. En este también incluyen crédito directo de la banca de desarrollo, concretamente de NAFIN. Es muy grande, muy fuerte este programa. Por otra parte, la Comisión de Hacienda y Crédito Público de la Cámara de Diputados dijo que va a definir el próximo lunes la ruta para alcanzar el paquete económico 2027 en materia de ingresos. Además, va a sostener reuniones de trabajo con funcionarios públicos y representantes del sector privado para revisar las iniciativas de ley aduanera y la de Ley de Economía Digital para Pagos Digitales y Electrónicos. Ambas llegaron a la Cámara hoy. La mayoría de las economías regionales reportaron expansión en el segundo trimestre del año, afirmó el Banco de México al presentar su informe en la materia para el periodo abril-junio. Ernesto Gloria.
8: Alicia, auditorio de Enfoque, el Banco de México presentó su informe de economías regionales para el periodo abril-junio. Josué Cortés Espada Rodríguez, director de análisis sobre precios, señaló que durante el segundo trimestre la actividad económica mostró un incremento en todas las regiones, en contraste con la contracción observada durante el primer trimestre. Indicó que la actividad manufacturera habría registrado una expansión en las regiones norte, centro, norte y sur, y la construcción lo hizo en el sur y las regiones centrales, impulsado por la inversión privada y también por la obra pública. El especialista dijo que las economías podrían seguir su expansión, aunque con algunos retos por factores externos, ya que la incertidumbre prevalece, dijo, por las revisiones del T-MEC.
9: Hacia adelante, se anticipa que las economías regionales continúen expandiéndose a un ritmo moderado en un entorno complejo e incierto que seguirá planteando desafíos para su crecimiento. El contexto internacional seguirá presentando retos, pero también oportunidades. Aunque esperada, la activación del mecanismo de revisiones anuales del T-MEC prolongó la incertidumbre sobre el futuro de la relación comercial con América del Norte, lo que podría incidir en las decisiones de inversión. Por su parte, los cambios en los patrones globales de producción y comercio podrían favorecer las exportaciones mexicanas y propiciar la atracción de inversiones y la relocalización de procesos productivos en México.
8: Dijo que para que esta relocalización sea una realidad, se deben fortalecer fuentes internas de crecimiento y consolidar también condiciones propicias para la inversión, ya que ello será fundamental, añadió, para elevar la productividad y el crecimiento de las regiones. Se debe avanzar, dijo, en capital humano, seguridad y adopción tecnológica, así como fortalecer la capacidad de adaptación de las economías. El informe se refirió al impacto del mundial y los efectos del gasto de turistas, tanto nacionales como extranjeros. Reconoció que sí tuvieron un efecto positivo, pero acotado en la actividad económica. En el informe también abordó las perspectivas del sector empresarial de las economías regionales, mismos que apuntaron que en los próximos 12 meses, en cuanto a la demanda, el empleo y la inversión, continúa en la zona de expansión. En este se preguntó también a los empresarios de la expansión de la inteligencia artificial y su adopción en el país, así como los impactos en el empleo y la productividad. Esto fue lo que encontró Banxico. Vamos a escucharlo.
9: El 48.5% de las empresas reportó utilizar al menos una tecnología de inteligencia artificial en junio de 2026. Esta cifra es superior al 24.3% registrado en septiembre de 2025 y se espera que alcance el 64.8% en los próximos tres años. Por región, la proporción de empresas que reportó utilizar esas tecnologías en junio de 2026 se ubicó en 45.8% en el norte y 51.2% en el centro. El impacto durante los últimos tres años, evaluando por las empresas que reportaron utilizar tecnologías de inteligencia artificial, así como los impactos esperados para los próximos tres años entre aquellas que prevén utilizar esas tecnologías. Respecto al empleo, la mayoría de las empresas reportó no haber percibido efectos en los últimos tres años. Entre las que sí los percibieron, fue mayor la proporción que reportó impactos positivos que negativos.
8: Alicia, auditorio de Enfoque Noticias, la información que les tengo esta tarde.
3: Muy completa, muchísimas gracias, mi estimado Ernesto, perdón, se me fue. Es que creo que estaba un poquito leyendo algo que me llamaba la atención. Fíjate que hoy aquí en Nueva York, en particular, prácticamente toda la prensa lo hace cada año. Se está celebrando el 25 aniversario de pues los eventos del 11 de septiembre. Mañana es 11 de septiembre. Y pues además de que está la final del US Open aquí en la ciudad, hay una cantidad impresionante de tráfico y mucha construcción. Y mientras tanto se está realizando en Florida, me parece, la convención republicana. Y bueno, allí entre un hecho y el otro hay una cantidad importante de movilización entre política y además de prevención. Hoy justamente a 25 años del ataque terrorista sobre las Torres Gemelas de Nueva York, hay cosas que para muchos no se han aprendido, y particularmente es la capacidad de sobrereaccionar y generar pues siempre un asaltos letales, ¿no? En su momento hay, yo creo que Una respuesta muy clara desde el momento en que los Estados Unidos, después del 9 de septiembre, empezaron a cazar a los talibanes, ¿no?, de Osama Bin Laden allá en Afganistán, y hoy pues simplemente hacen un remedo de lo que pueda ocurrir en el caso de los árabes afectados en Irán. Yo sinceramente creo que en Estados Unidos los sistemas de seguridad son muy sólidos, a diferencia de lo que muchos dicen. Te digo que yo no veo así como que en la calle la gente no esté libre, pero esté caminando, haciendo compras, yendo, inclusive yendo a la ceremonia. Mañana está lleno el lugar a la ceremonia del 11 de septiembre. Es muy patriótico el tema, es muy midterm, y además pues de alguna manera lo están considerando como parte de la movilización republicana, que es Nueva York, que es un estado demócrata, así es de que puedes imaginarte. En fin, vámonos a una pequeña pausa, regreso en unos momentos.
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17: Les recomiendo mucho la película Leonora, basada en la extraordinaria novela de nuestra querida Elena Poniatowska. Con Leonora recibió el premio Biblioteca Breve en 2011, mismo año en que murió la protagonista de esa historia, la célebre pintora surrealista Leonora Carrington. Y bueno, el relato parte de la infancia de Leonora en Lancashire, Inglaterra, donde tenía una vida acomodada. Sin embargo, su naturaleza rebelde e inquieta la llevó a apartarse del camino que habían planeado sus padres para ella, y desde muy pequeña comenzó a dibujar en su tiempo libre, aunque fue hasta su adolescencia cuando empezó a estudiar pintura en Londres. Cuando el nazismo tuvo resonancia en Europa, Leonora fue trasladada a un centro psiquiátrico por el trauma que le ocasionó el encarcelamiento de su primer amor, y durante su estancia en el hospital expandió su proceso creativo al incursionar en la literatura para narrar su cruda experiencia.
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3: Estamos con el embajador de México en Estados Unidos, Roberto Lasseri. Gracias por estar en Enfoque para poner las cosas en claro en este foro extraordinario de inversionistas. El mensaje evidentemente es muy positivo, pero algo que me llama la atención en lo que platican acá es esta incertidumbre respecto a la negociación del Tratado de Libre Comercio. Y ustedes están bastante optimistas.
0: Bueno, Alicia, un gusto estar contigo y qué bueno por estar acá. Me gustaría nada más decir que esta semana Investment Week México es la primera vez que juntamos un esfuerzo que se hacía por distintas asociaciones. Entonces es lo que esperamos que sea hacia el futuro, ya una formal semana de México en Nueva York, justo para venir a decir lo que tú comentas, ¿no? Vender la historia de México. México es un gran destino de inversión. Estamos convencidos de eso y es un poquito la idea de este foro. Y mucho de eso tiene que ver con el tema comercial. Al final, nosotros en México llegamos a un diagnóstico de lo que queríamos como país, como política industrial, inclusive te diría antes de la administración del presidente Trump. Y el presidente Trump también, pues en su visión de incrementar la manufactura y el empleo en Estados Unidos, pues es una visión que realmente no está muy distanciada de lo como lo vemos nosotros. Al final estamos convencidos de que más que flujos de comercio entre los países, tenemos un sistema de coproducción. Cada dólar que se produce en Estados Unidos tiene una contraparte en México. Es muy difícil separar eso. Y sí, el contexto global, aunque se ve complicado, porque las reglas del comercio están cambiando, creo que lo principal es que la tesis que está por abajo de un nuevo arreglo comercial es cadenas de suministro más seguras, producción más cercana. Entonces, en ese contexto, la verdad es que es muy favorecedor para México. Y al final, estamos optimistas porque ese es el supuesto fundamental. Y para que Estados Unidos pueda seguir siendo competitivo, aun cuando quiere producir mucho más, necesita la parte de México. México le da competitividad y le da mano de obra calificada.
3: Es un tema relevante, pero hay dos cosas que también aquí llaman la atención. Considerando el expertise, la trayectoria en la Secretaría de Hacienda, lo voy a aprovechar. El entorno de inversión requiere de contratos sólidos, firmes, de proyección de largo plazo. Y en general tenemos una cantidad importante de proyectos público-privados puestos sobre la mesa, pero donde el sector, el que participa como privado, tiene poca capacidad de decisión dentro de estos proyectos. Y hace que la ingeniería jurídica sea muy grande y también son poco bancables o apalancables estos proyectos. ¿Cómo lograrlo? Porque además, esta sería, después de lo que dijo el canciller Velasco, la Embajada de México y todos sus consulados son los principales promotores de México y hay que hacerlos bancables.
0: Claro, mira, al final yo creo que depende de cada tipo de proyectos que logremos hacer bancable o no. En la parte de infraestructura, pues tenemos amplia experiencia. Inclusive te diría, los contratos mixtos de Pemex, y yo ayer hablaba con uno de los grandes contratistas, pues ya tuvo acceso a financiamiento. De hecho, uno de ellos me parece que fue con Bancomext. ¿Por qué? Porque tienes un contrato, como dices, muy robusto, tienes un método de pago bastante rápido. Por ejemplo, PMI ya directamente hace la venta del petróleo y el dinero entra en un fideicomiso. Entonces, en la parte de infraestructura creo que hay formas de hacerlo y se ha ido validando la tesis, y en energía va a pasar exactamente lo mismo. La plataforma que anunció Hacienda también es muy bancable. Entonces, por ahí yo creo que está cubierto. Lo que tienes razón es en la parte industrial. La parte industrial, pues es muy difícil hacerlo bancable como haces bancable un proyecto de infraestructura, porque es muy difícil tener un contrato con tantas reglas. Dependes más de una tesis, de un business plan, ¿no? Pero lo que yo creo que estamos empujando para lograr próximamente una revisión del T-MEC, que se determinen las nuevas reglas de los productos, que se determinen como que pues cómo se va a hacer esta unión regional. Eso es lo que va a validar el plan de negocios. ¿Por qué? Porque al final tienes acceso al mercado más grande del mundo. Eso es lo que todo el mundo está peleando hoy. El acceso al mercado más grande del mundo, que es Estados Unidos. Pero yo también siempre me gusta recordar.
3: Pero también los estadounidenses se pelean por el acceso al mercado más grande de su región, que es el de México.
0: Es correcto, allá iba. Justo uno de los temas que me encanta recordar es el tema de los deportes, por ejemplo. que los deportes como que se nos hacían muy lejanos de todo el tema comercial, y ahora ya vemos grandes fondos de inversión como General Atlantic, la intención de Apollo de invertir en la Liga Mexicana. ¿Por qué? Porque también tenemos un mercado muy grande. Y aparte hablamos un idioma similar, tenemos más o menos como que los mismos principios, tenemos las mismas preferencias. Cuando ya hablas de México, Estados Unidos y Canadá como consolidados, es un mercado muy grande que te valida cualquier tesis de inversión. Entonces, tenemos que dejar listas estas reglas de cómo van a estar los productos, cuál es una cadena de suministro segura. Simplemente esas reglas generen que las empresas quieran venir a la región de Norteamérica.
3: Pues yo creo que con eso nos quedamos. Muchísimas gracias, embajador. Hay muchos temas que tenemos que ir platicando en el tiempo, pero ya estamos en contacto.
0: Muchas Te esperamos gracias. Acá en DC cuando quieras, Alicia.
3: Muchas muchísimas gracias. Bueno, pues hoy, hace un momento también Empresas Globales emitió un comunicado diciendo que ante la presentación del paquete económico, el conjunto de las empresas globales reconoció la importancia de mantener una conducción responsable de las finanzas públicas y destacó la apertura al diálogo mostrada por el gobierno de México con el sector privado. Pero durante el análisis del paquete económico en el Congreso de la Unión, llaman a preservar el grado de inversión de México, que esta debe ser una prioridad. Contar con unas finanzas sostenibles, certidumbre y estabilidad permite fortalecer la confianza en el país y generar mejores condiciones para atraer inversiones a largo plazo, indican Empresas Globales al llamar a que el dictamen final del presupuesto mantenga la trayectoria de consolidación fiscal indispensable para preservar la calificación. Pues justamente ayer en la entrevista que realizamos aquí en Enfoque para poner las cosas en claro con el secretario de Hacienda, enfaticé tres preguntas constantes sobre el tema y él nos explicó el cómo y el por qué se mantiene esta tendencia, digamos, de consolidación fiscal. No, a veces no se observa el cómo se ha reducido el déficit público casi un 2% en relación al Producto Interno Bruto en los últimos dos años, del diciembre del 24 a la fecha. Este es un avance importante, pero el otro es que la deuda pública aumentó porque salió del balance de Pemex y pasó a formar parte del balance del sector público, y esto, digamos que ha sido algo que poco se entendió en su momento, pero que ha dado estabilidad financiera al sector público. Ayer mismo se lo preguntaba al secretario y me decía que había reducido, o sea, se está proponiendo una reducción de 184 mil millones de pesos, o sea, 184 mil millones de pesos a la línea presupuestal de Petróleos Mexicanos para seguir pagando deudas. Esta es una enorme diferencia y los mercados no lo están leyendo, ni tampoco Empresas Globales o el Consejo Coordinador Empresarial o todos los demás. Hay algo que falta de la revisión del paquete presupuestal. ¿Por qué se mantiene así? Pues porque no echan las campanas al vuelo, es mi opinión pura y dura. Es mejor tener un presupuesto objetivo que un presupuesto sobreestimado. En fin. Vámonos a un corte, regreso enseguida.
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5: Estamos con Veronique Civilia, es la directora general de AMEXCAP, la Asociación Mexicana de Capital de Inversión en México. ¿Cómo estás, Veronique? Bienvenida a Enfoque para poner las cosas en claro.
6: Muchísimas gracias, estoy muy bien. ¿Tú?
5: Bien, gracias. El foro de ayer fue extraordinario y este también. Digo, la verdad es que promover una Mexico Investment Week es algo extraordinario. Acercar a México a la comunidad de inversionistas. ¿Por qué no nos platicas qué es, cómo es? ¿Cuál es la importancia?
6: Ayer se llevó a cabo el AMEXCAP Private Capital Day y la misión es hacer una atracción de capital extranjero para nuestro país, el México. Entonces vinimos acompañados de varios fondos nuestros de México para poner en alto como que varias asset class, ¿no? Temas de infra, energía, bienes raíces, también como que temas de México tal cual, como que qué está pasando después de la reforma judicial. O sea, lo que un potencial inversionista extranjero se como que se pregunta, y realmente la razón es poder hacer esa atracción y tener como que más capital en nuestro país.
5: Mucho de ese capital se invierte a través de fondos de inversión alrededor del mundo, y aquí lo que vemos es a esos representantes de los fondos, ¿no?
6: Sí, sí.
5: ¿Cuántos fondos tenemos en México para que ellos inviertan y cuántas clases de activos o cuántas empresas están en esos fondos?
6: AMEXCAP representa 100 fondos de inversión de capital privado de varias asset class, ¿no? Como que representamos absolutamente todo, todas las estrategias. Uh-huh. Entonces, como que la mayoría sí están en la Mexico Investment Week, están ahí presentes. Creo que es una gran atracción para un tema de networking y poder como que resaltar lo que tenemos, ¿no?, de proyectos en México.
5: Después de la inversión de family offices y de fondos de inversión en Banamex, en el capital de Banamex, subió de manera relevante el monto del dinero colocado en diferentes sectores. Yo recuerdo que a finales del primer trimestre llevaban como 560 millones de dólares y de pronto al cierre del trimestre...
6: 6 mil millones de dólares. Increíble.
5: Este fue un brincazo, ¿no?
6: Sí, casi la cifra del 2025. O sea, en 2025 cerramos en 5.3 mil millones de dólares. Y en 2026, al 30 de junio, estamos a 6 mil millones de dólares. Es decir, vamos muy bien.
5: Y van a rebasar todas las metas.
6: Esa es la idea.
5: Ahora, el capital acumulado en México en inversiones de capital de riesgo es importante, es relevante. ¿Qué debe suceder, Veronique, para que todas las empresas que estaban en los CECADES puedan eventualmente transitar hacia los fondos? Porque hay algo que se diseñó mal en la ley de origen, que no permite que se mantengan activos por mucho más tiempo de más de 7 años y que puedan transitar hacia estos fondos donde pueden tener mayor rentabilidad o eventualmente colocarse con esas nuevas modalidades de pequeñas empresas o medianas empresas en la bolsa.
6: Sí, de acuerdo. O sea, tenemos que empujar obviamente esa agenda definitivamente. Uh-huh. Y mucho trabajo, ¿no?, por hacer. También quisiera resaltar que tenemos que trabajar sobre el tema de las salidas, ¿no?, que nos hace falta en México.
5: Las salidas a bolsa.
6: Salidas a bolsa. O sea, como que es un trabajo y por eso, ¿no?, una agenda como como esta semana, como que creo que ayuda muchísimo a resaltar lo que tenemos que hacer.
5: ¿Qué tenemos que hacer? Porque ya cambiamos la ley, las regulaciones han tardado un poco, pero ya casi. ¿Por qué no salen a bolsa?
6: Necesitamos historias de éxito, creo. Es como que estamos ahí en ese círculo vicioso donde las salidas se pasan aquí en Estados Unidos y necesitamos que se hagan en México. Creo que es como que tenemos como que hacer la reversión, ¿no?, de ese círculo y como que tener realmente ese orgullo mexicano de empresas mexicanas hechas en México para los mexicanos, entonces salir a la bolsa mexicana.
5: Ahora, el tema es que el inversionista institucional está muy dedicado a seguir tomando renta fija y además seguir tomando valores gubernamentales. Así está la regla. Entonces, ¿cómo hacer ese espacio para que ahora que el mismo gobierno pide capital privado, le den el espacio a la inversión institucional?
6: Yo creo que hay que tomar en consideración que el capital privado, la inversión en capital privado es como que algo que toma su tiempo, ¿no? Y tener también esa empatía. Es una industria relativamente recién, ¿no? Como que tiene unas pocas décadas. Y si te toma su tiempo, yo creo que si la luz viene al final del túnel, soy muy optimista, ¿no?, de cómo nos va a ir. Pero sí necesitamos como que se arranque esa como energía en México, para México. Y entonces el hecho de estar ahí todos juntos como ecosistema, eso es algo que necesita México. Si lo comparamos con Estados Unidos, porque estamos aquí en Nueva York, ¿no?, creo que el ecosistema de inversión como que es mucho más, y ahí es donde realmente es un buen ejemplo, mucho, es un ecosistema, ¿no? Trabajan todos en conjunto. Y es lo que nos hace falta seguramente en México para justamente como que apapachar ahí la industria y como que dar historias de éxito en nuestro país.
5: ¿Cuánto llevan invertido? Ya son 3 décadas de capital de riesgo.
6: Tenemos Amexca 23 años de operación. Estamos hablando de 95 mil millones de dólares invertidos desde el primer día de operación de Amexcap.
5: 95 mil millones de dólares es una extraordinaria cantidad. Sí, no es prácticamente enorme. Es superior a la deuda externa, a la deuda total de Petróleos Mexicanos.
6: Entonces, va en contra de lo que te digo, porque es como que bastante recién, ¿no?, la industria, pero a la vez no es menor, o sea, es súper relevante. Y te quiero decir que cada dólar o peso ahí invertido pues representa la creación de empleo digno, que quiere decir que es una mejor infraestructura para nuestro país, mejor energía.
5: ¿Y no sería bueno que nosotros tuviéramos una referencia de cuánto rendimiento dio este portafolio? O sea, 95 mil millones de dólares, si yo los puedo comparar contra el UMS 25 o 30, pues evidentemente invertir en Amex Caps o en cualquiera de estos fondos hubiera sido mejor, ¿no?
6: No sé, porque justamente... Déjame platicar por mi causa. Sí es cierto que el tema de rendimiento es una cifra que sí necesitamos, y una de las metas de Amexca para los próximos años es poder recabar, ¿no?, de manera seguramente general, pero tener una cifra clara de qué representa. Es sumamente importante.
5: Seguramente lo vamos a tener y yo voy a ser la primera en estar atenta.
6: Con muchísimo gusto. Bueno, con muchísimo gusto.
5: Me da muchísimo gusto estar aquí. La verdad, Veronique, conocerte, y además agradezco la anfitrionía. Gracias.
6: Gracias, Alicia. Gracias.
5: Hasta la próxima.
6: Hasta la próxima.
5: Ella es Veronique Villa, la directora general de Amex Cap, aquí en Nueva York, en el Mexico Investment Day.
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8: Martín Carmona.
9: Alicia, auditor de Enfoque Noticias, considera que la palabra cashback la ha visto o la ha escuchado de manera constante y por todos lados. Pues entiéndalo de la siguiente manera: los gastos cotidianos pueden convertirse en dinero que regresa. El atractivo del cashback es que no requiere cambiar necesariamente el comportamiento de consumo, toda vez que si de todas formas va a gastar, ¿por qué no buscar que una parte regrese? Aproveche que los gastos fijos mensuales, como es el supermercado, el gasto en restaurantes, en viajes, en transporte, el pago de la telefonía, le podrían estar regresando una parte de lo que ahí gastó. Créame que sus finanzas personales y su bolsillo se lo agradecerán. Solo compare los porcentajes y condiciones que cada banco tiene para que tome la decisión correcta. Hasta aquí mi reporte.
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5: Martín Carmona.
4: Alicia Salgado, en la tercera emisión de Enfoque, para poner las cosas en claro.

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8: Bueno, y en este enfoque, como dices, para poner las cosas en claro, seguimos todo el tiempo. El gobierno federal y la Asociación Mexicana de Data Centers, esta es la parte interesante, acordaron una planeación conjunta para acompañar el crecimiento de los data centers en el país. Ahí estuvo la Comisión Federal de Electricidad, que es uno de los principales temas. O sea, ¿habrá agua suficiente y energía suficiente para ellos? Para ello, dice, supone que se van a instalar mesas técnicas permanentes para analizar estos requerimientos de carga y definir las soluciones eléctricas necesarias para cada proyecto. Pues sí. Ricardo Trejo.
9: Alicia, auditorio de Enfoque, la Comisión Federal de Electricidad y la Asociación Mexicana de Data Centers acordaron establecer un nuevo esquema de coordinación para anticipar las necesidades eléctricas de los centros de datos y acompañar el crecimiento de esta industria en México. El acuerdo parte de una premisa central: que México cuenta con suficiente energía eléctrica para acompañar el crecimiento de los data centers. Para ello, la Asociación Mexicana de Data Centers compartirá con la Comisión Federal de Electricidad información consolidada sobre los próximos proyectos, su crecimiento esperado y sus perfiles de consumo. Con estos datos, los equipos técnicos podrán anticipar las necesidades de carga y definir las soluciones de generación, transmisión, distribución y almacenamiento que requiera cada desarrollo de acuerdo con sus características y ubicación. Asimismo, la coordinación permitirá acompañar desde ahora a las empresas que ya realizan inversiones en México, facilitar la atención regional de sus requerimientos eléctricos y dar seguimiento a las gestiones que correspondan con otras instancias del sector como el Centro Nacional de Control de Energía el SENACE. Alicia, por el momento el reporte para el Auditorio de Enfoque, quedamos al pendiente.
8: Muchísimas gracias por este reporte. Vamos ahora contigo y el mensaje que nos tienes, Martita.
10: Alicia, Auditorio de Enfoque, muy buenas tardes. 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
8: Hola René, ¿cómo estás? Qué gusto de saludarte.
11: El gusto es mío, ¿cómo estás?
8: Pues yo feliz de que ahora nos encontremos en Nueva York. Es un momento interesante de promoción de México, ¿no? Creo que me impresiona la cantidad de inversionistas que vienen.
11: Fíjate que vine el año pasado y me llamó la atención y creo que este año tiene muchísimo más audiencia que el año pasado. Cosa que es buena que vean lo que está haciendo el país, es bueno que vean a los entrepreneurs que tiene México, es bueno que vean al sector financiero sólido en México. Entonces yo creo que este tipo de eventos hacen mucha falta para el país.
8: Y mira que lo digas tú, porque finalmente Capital es una institución financiera nueva, pero que tiene particularmente capital invertido por fondos de inversión de Estados Unidos. Sí. Entonces aquí los investment funds son los que han hecho una aportación importante del capital, ¿no?
11: Sí, claro, no, a ver, de hecho, no sé si te lo comenté, acabamos de levantar 125 millones de dólares, es una combinación de deuda y equity, duplicando la evaluación de capital, y eso es justamente porque...
8: ¿Cuánto vale ahorita ya?
11: Ya valemos más de 2 billones de dólares. Entonces, yo creo que eso es bueno porque el punto es que lleguen más de estos inversionistas y fondos de todo el mundo al país. El país lo necesita. Yo soy un firme creyente que necesitamos más emprendedores, que son los héroes de nuestra sociedad, que son una fuente de trabajo. Y México es una potencia. Y nosotros, que somos emprendedores mexicanos, tenemos que justamente platicar lo que se está haciendo para que este tipo de fondos que hoy están aquí lleguen más a México.
8: Ustedes siendo inversionistas que tienen capital, creo que ya llevas la ronda C, ¿no?
11: Extensión de la C, sí.
8: ¿Cuándo vas a ir al mercado?
11: Yo creo que, a ver, al ser ya una empresa pública ya estás preparado para, pero todavía nos falta un poquito de preparación. Y también es encontrar el momento adecuado, porque ese es muy importante. Los mercados tienen que poder estar listos para este tipo de negocios. Yo calculo que en un par de años estaremos por ahí.
8: En un par de años.
11: Sí.
8: Es interesante porque la mayor parte de los unicornios mexicanos que tenemos a lo mejor contados, si son 8, serían una muy buena oferta para el mercado mexicano.
11: No, claro. A ver, esa es una excelente pregunta, Alicia. Y te voy a decir por qué. Lo que necesita México es un evento de liquidez. Y este es el IPO. Porque... si tú te vas al 2015, si no me equivoco, en Brasil, fue el primer IPO de Natura. Uh-huh. Y ese destrabó todos los siguientes IPOs de las empresas brasileñas. Vino Nu, vino otro banco, o sea, destrabó la liquidez. Y en México no ha habido uno de esos. Entonces, quien sea de nosotros el que lo haga, nos va a ayudar a los demás independientemente. Y eso es muy bueno, porque si empieza a haber liquidez, quiere decir que ya estamos listos para este tipo de cosas y va a haber más inversión.
8: Liquidez hay, ¿no? Pues hay 40% de ahorro en México, pero está retenido en la panza de las Afores.
11: Exactamente, amiga. Me encantaría que cambiaran sus reglas y las Afores pudieran justamente destinar más recursos a este tipo de empresas.
8: Ahora, ustedes no pueden hacer mucho, pero ahora estás muy completo como grupo financiero. La casa de bolsa está activa. Uh-huh. Ahí tenías fondos de inversión. Uh-huh. ¿Cómo va?
11: Bien, ya vamos
8: este segmento de negocio.
11: No, a ver, el grupo financiero va muy bien. En el banco tenemos el mejor ROE del sistema financiero. Lo hemos mantenido por 6 meses consecutivos.
8: ¿Cuánto es?
11: 34%. Ya superamos una cartera de 32 mil millones de pesos cuando empezamos el año con una cartera de 19 mil. La captación empezamos igual el año aproximadamente en 40 mil millones y hoy estamos en 65 mil millones. Hemos tenido un crecimiento muy agresivo.

0: poderlo mejorar.
1: Además de tu cliente, tu inversionista, ¿qué le dices? ¿Cómo lo invitas a participar contigo con esta propuesta de valor?
0: Pues nada más les enseño mis números y vamos. Yo soy de números. Hay que presentar números. Y que vean cómo estamos creciendo, que vean que no todas estas...
1: Decía hoy el CEO de Apollo Management, si están en un segmento que crece y tiene buena rentabilidad,
0: exacto,
1: voy.
0: Exacto. Pues que vea mi ROE. Yo creo que lo tienes que demostrar con números, y los unicornios normalmente tienden a tener pérdidas. ¿Por qué? Pues porque son startups o scale-ups que reciben mucho capital y lo queman para seguir creciendo rápido. Pero nosotros encontramos el modelo de poder seguir creciendo rápido y ser eficientes y tener utilidades. Fuimos la primer fintech que fue rentable. Somos el único unicornio en el país que es rentable. Y eso te habla porque somos personas que estamos muy enfocadas.
1: ¿Cuánto tiempo tienes de acumular rentabilidad?
0: 3 años.
1: ¿Y ya estás devolviendo capital?
0: A ver, hoy las utilidades se están revirtiendo en el banco para fortalecerlo.
1: Para crecer.
0: Exactamente.
1: Más. Vale más. Muchas gracias.
0: No, hombre, Alicia, gracias por tu tiempo. Y qué gusto verte en Nueva York.
1: Muchas gracias, Saúl. Bien, René Saúl, CEO de Grupo Financiero Capital.
0: Eso.
1: Muy bien, gracias.
0: A ti, amiga.
1: Bueno, amigos, hemos llegado al final de esta emisión de Enfoque para poner las cosas en claro. Es interesante, ha sido muy interesante a lo largo de esta semana, una serie de discusiones interesantes. Hoy en la mañana, en un Market and Economic Overview, que tuvieron una mesa redonda con desayuno en otra sede, muy bonita, por cierto, que fue convocado por María Arisa, la CEO de Viva. Estuvo el embajador Roberto Lazzeri, Gustavo Tomé, el presidente de Fibra Plus, Ernesto Revilla, el Managing Director y Chief Economist de Latinoamérica, Carlos Capistrán, el Head of Latin America y Canadá de Bank of America, y también Joseph Incalcaterra, Chief Economist de Latam HSBC. Ahí participó Cristina Arista Hernández, la Head de Relaciones de Relación con Inversionistas de Pemex. Y lo traigo a colación porque... Qué impresión, o sea, todo el tiempo se estuvo analizando la coyuntura económica de nuestro país. Ahí Roberto Lazzeri fue promotor de justamente este mensaje público sobre la estabilidad que se ha logrado, la estabilidad macroeconómica, o que se ha mantenido con el tiempo. Pero los tres economistas, particularmente los dos primeros, subrayaron esta prioridad que debe mantener el gobierno, la de reducir la trayectoria creciente de la deuda pública y también controlar el déficit público, para tener como prioridad o tema central el que no se reduzca el grado de inversión, porque ese sí sería un evento catastrófico. Y prácticamente todos vuelan hacia el tema de cuánto cuesta Pemex. Hoy justamente la Cristina Arista decía que el programa de inversión se ha mantenido, pero lo más importante es que la trayectoria de la deuda de Pemex va hacia la baja. Poco se reconoce porque la del gobierno va hacia la alza. Sin embargo, en ambos sentidos creo que hay como un poco entendimiento de qué está pasando con Petróleos Mexicanos, pero si no hay estabilización financiera, difícilmente puede haber también estabilidad operativa. Y esta última va pian pianito. Muchos años de deterioro de la empresa pública no se corrigen en 2 años. Yo creo que esto es lo que también hay que tener presente. En fin, la prioridad es no bajar, que no se caiga, que no se reduzca la calificación de México, que está a un grado de caer a grado especulativo. En fin, con eso te dejo. Nos escuchamos. Yo mañana regreso a la Ciudad de México en avión, así es que no puedo estar transmitiendo, pero mañana nos escuchamos el lunes a las 6 de la tarde. Aquí estará Martín Carmona a las 6 en punto contigo mañana. Soy Alicia Salgado, muy buenas noches.
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1: ¿Qué tal, amigos? ¿Cómo están? Me da muchísimo gusto saludarles. El día de hoy desde la ciudad de Segovia, una ciudad espectacular, una ciudad amurallada con 70 iglesias. Imagínense, una ciudad que está aproximadamente en tren rápido, 20 minutos de Madrid. En coche, hora y media. Es una ciudad que pues muchos vienen a dormir aquí, viven aquí y van a trabajar a Madrid. Pero esto nos dio oportunidad de subir a las montañas, de subir hasta unos 1500 metros de altura, porque aquí hay hay bastantes colinas, y esto nos dio oportunidad de poder probar el Mazda eléctrico, el 6E. He descubierto este vehículo, está espectacular. Es un vehículo que le da 550 kilómetros de rango eléctrico. Es un vehículo que pudimos cargar en un cargador de carretera, básicamente a través del celular, pagar la energía y con 10 minutos nos volvió a subir a 80% la pila. ¿Para qué le digo cuántos kilómetros nos dieron? Simplemente la ansiedad de rango se ha ido. Simplemente hay que buscar las estaciones de carga, así como uno busca cuando está de vacaciones en un país o en una carretera que no conoce, dónde va a estar la siguiente gasolinera. Simplemente espectacular. Y bueno, pues este vehículo le voy a comentar más hacia adelante cómo es que Mazda lo está dimensionando. Este es un sedán fastback, que por cierto, en la parte de atrás trae un alerón que se sube, sí, es activo. Nunca había visto un Mazda con esto activo. Además, hace más de 20 años, más de 25 años, que Mazda no presentaba otro auto de tracción trasera, y este eléctrico le ha dado oportunidad de presentar un vehículo de tracción trasera. Este vehículo trae una pantalla en medio, la definición es espectacular. Las cámaras son 360 grados, se ve por todo el vehículo, el alrededor del vehículo, las orillas, las banquetas de un lado o del otro, etcétera. Y además trae, bueno, pues obviamente todas las hadas, todo lo que es reconocimiento del carril, el control de crucero adaptativo, el frenado de emergencia, etcétera, etcétera. Es un coche de alta tecnología. Este coche, por cierto, es fruto de la asociación de Mazda con Chang'an. Para que Mazda pudiera vender en China, tuvo que asociarse con alguien. Todos los que fueron a China, no sé si usted sabía, tanto los americanos, los coreanos, los alemanes, los japoneses, tuvieron que aliarse con un japonés, perdón, con un chino. Aquí, por medio del gobierno, un socio chino y el socio que estuviera llegando, el mercado chino se veía hace 20, 25 años que iba a crecer. Y mire que creció, vende 30 millones de unidades al año. Eso es, pues, el doble de lo que vende Estados Unidos, que en un año normal vende 16 millones de unidades. Y eso es el, bueno, en México vendemos el 10% que en Estados Unidos, el 1.6 millones. Pero bueno, esos son los números de la industria. Pero tuvieron que venir a China, o tuvieron que ir a China, para poder empezar a, pues, abordar el mercado chino tan jugoso y competir con las marcas chinas. Empezaron a surgir marcas chinas, y a la postre, pues hoy, tanto General Motors como Ford, como muchos, Kia ha vendido vehículos también hechos en China, en México. Muchos están vendiendo autos en China que no son propiamente los chinos. Ya después, pues, llegaría MG, llegaría GAC, llegaría BYD, llegarían todos los chinos, pero de principio, pues los tradicionales también empezaron a ver los vehículos chinos y los empezaron a importar a nuestro país y también a nivel global. Y hay asociaciones de producto que están en el liderazgo de la tecnología. Tal es en los americanos, en los japoneses, pues hay mucho de esto, en los alemanes, etcétera, de productos desde China para llegar a otros lugares. Y aquí, pues, Mazda hace este vehículo, por cierto, diseñado en Frankfurt, en uno de los estudios de diseño en Europa, y pues este vehículo, pues, tiene el premio de diseño a nivel mundial y está espectacular, ¿eh? La verdad es que este Mazda está espectacular. Por dentro llevan el lujo a otro nivel, porque el lujo es Takumi, que Takumi quiere decir artesano en japonés. Todos los buenos materiales, pero ahora es Takumi Plus. Imagínense, amigos, es lo elevado de lo elevado, y la verdad es que se sienten asientos de gamuza en un color camel espectacular. Le ponen toda la sofisticación a los materiales y, bueno, pues toda la tecnología. Y además conocimos la CX-6E, que también es una SUV que está también espectacular. Se lo voy a comentar más adelante junto con Ana Gaby Cars, que por cierto me está acompañando en esta prueba para llevarles a ustedes todo lo que Mazda está presentando en este momento. Bueno, oigan, además, ayer en la noche se presenta el nuevo Kia Seltos. Seltos está cambiando de la planta donde viene, ahora es coreano, está cambiando en su tren motor, ahora es de combustión, ahora es la combustión turbo o es a combustión, pero con electricidad, es decir, híbrido. Ya está a la venta el normal y vamos a ir hacia adelante. Kia Seltos está metiendo cuatro versiones a gasolina y turbo y dos versiones en híbrido. Está cambiando totalmente. Asistencias avanzadas a la conducción disponibles en todas las versiones. Pantalla central de 27 pulgadas, está enorme. Ya se parece mucho a lo que es Sportage. El paquete de diseño X-Line está disponible en la Seltos híbrida. Y bueno, pues las opciones mecánicas, lo que les digo, el 1.5 turbo de 197 caballos. Por primera vez, la variante híbrida de 1.6 litros con rendimiento combinado de hasta 25 kilómetros por hora. Esos serán los temas de hoy, que les saludo desde la ciudad de Segovia, una encantadora ciudad amurallada. Yo soy Memo Lira, esto es Autos al 100, el día de hoy arrancamos.
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1: Bien, regreso con ustedes, amigos, el día de hoy. Y bueno, pues estamos en España, estamos en Segovia, estamos alrededor de hora y media de manejo directo. Si usted se viene, el día de hoy hicimos como 3 horas porque nos fuimos por las montañas para probar todo esto que es la escena eléctrica dentro de Mazda. Es la filosofía Smart, que los deja moverse ágilmente, que los deja innovar, que los deja adaptarse a todos los mercados del mundo, que los deja tener una movilidad diferente. Y bueno, pues ahora tienen todo lo que es la electrificación. Por cierto que Smart ya está en México, esta visión del Mazda a través de la CX-90 de PHEV, la híbrida enchufable. Y ahora estamos con los 100% eléctricos que en España ya se están vendiendo, ya son precios regulares, es decir, ya están las concesionarias, el Mazda 6e y bueno, próximamente, en las próximas semanas van a presentar la camioneta que es la Mazda CX-6e. Vamos a ver si esto va a nuestro mercado mexicano, pero le puedo decir que ya está la tecnología. Déjame decirle que en España todo lo que es la industria automotriz representa alrededor del 10% del PIB. Si se cuenta toda la cadena, es algo que genera 42 mil millones de euros en impuestos al año. Imagínese, en México la industria pesa cerca del 4%, es decir, la mitad del PIB de lo que es en España, para que usted tenga una balanza. Se produce muchísimo en España y es casi casi la fábrica para todo lo que es Europa. La economía total en España, en lo que fabrica, pues la verdad es que pesa más en México en el PIB manufacturero. Pero bueno, ahí tenemos México en volumen gana porque produce cerca de 4 millones de vehículos al año contra los 2.300.000 de España. Una zona euro, una zona pues, dólar, como nosotros lo tenemos. Y bueno, pues ahí está. España es el segundo productor de Europa, pero México es el séptimo productor mundial. Ahí le dejo. La verdad es que México y España tienen muchísimo que compartir. Voy con Paco Márquez rapidísimo, porque Paco Márquez, tenemos notas a nivel internacional de Renault. ¿Cómo estás, Paco?
2: ¿Qué tal, Memo? Muy buenas noches. Claro que sí, y es que Renault ya presentó esta Niagara, que es una nueva pick-up, la cual fue desarrollada para Latinoamérica y que es pilar fundamental de la ofensiva a nivel internacional. Es una pick-up que se ha desarrollado con base en el nuevo lenguaje de diseño de la marca. Y además, ¿por qué es tan importante? Porque recordemos que Renault busca que la mitad de sus ventas provengan de mercados internacionales, entre ellos la región de Latinoamérica, hacia 2030. Y además, con un 50% de su gama electrificada. De igual manera, pues esta pick-up cuenta con, como está desarrollada en una nueva plataforma, esta plataforma tiene las ventajas de que también puede ser electrificada. Entonces, por ahí también es parte de lo relevante que tiene esta nueva pick-up de Renault, Niagara, que luce bastante interesante.
1: Me estás diciendo que además de todo lo que ha crecido Renault en nuestro país, ¿es posible que tenga una pick-up en México?
2: Es que es una. Fue desarrollada en Latinoamérica, se produce en Brasil. Entonces todo apunta a que la tendremos también en el mercado mexicano. Bueno, ahí tendremos que esperar la estrategia, porque esta ofensiva internacional incluye ya modelos como Guardian y Boreal, que tienen más o menos características similares en cuanto a desarrollo de producto, ¿no? Productos planeados para la región, producidos en Brasil. Y que, bueno, también ya llegaron al mercado mexicano. Entonces, yo creo que esta pick-up también, sin duda, apunta a que podríamos tenerla en el mercado mexicano por la relevancia que tiene México, por el peso que tiene México. Y si ya están desarrollando un vehículo que es para Brasil, Argentina, Colombia, pues también México creo que entraría en esta estrategia de mercado.
1: Oro, que es una camioneta que venden en nuestro país, pero es muy personal, muy familiar, es una opción que tenemos ahí, pero esta sería pues una perfecta de trabajo y también personal para equiparse, así es que pues Renault estaría creciendo dentro de lo que es el mercado de las pickups y pues su participación sería para arriba automáticamente con un vehículo así, oye.
2: Claro que sí, Memo, y sobre todo porque también tiene estas connotaciones que hemos visto últimamente en las pickups, ¿no? De que cuentan con tecnología de SUV, comodidad de un SUV, más la ventaja de tener este espacio de carga, que es lo que vemos últimamente en las pickups, cómo ha cambiado este mercado. Y bueno, aquí precisamente Niaga también tiene ese concepto, ¿no? De tener un vehículo de buen estilo, que 4.9 metros de largo. Y además con versiones 4x2 y 4x4, entonces creo que también podría ser para ese estilo de vida, ¿no? De que tengas un vehículo que puedes usarlo de manera personal, pero también cuando quieras dar tus escapadas.
1: Paco, te agradecemos muchísimo estar el día de hoy con nosotros aquí en Autos al 100. Muchas gracias, te escuchamos mañana.
2: Claro que sí, hasta la próxima.
1: Amigos, vamos un corte y regresamos con ustedes. 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Le invito a que conozca esta, pero además está la híbrida y le voy a decir los precios. Vamos un corte, regresamos con ustedes.
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0: Bien, regreso con ustedes, amigos. En esta ocasión, desde Segovia, como les dije en la arrancada, hemos manejado el nuevo Mazda eléctrico, el 6E, un sedán fastback, y además conocimos una camioneta ya eléctrica de Mazda, que es la Mazda CX-6E. Imagínense. Bueno, pues les voy a platicar más acerca de esto, el día de hoy, el día de mañana. Hoy vamos a platicar con Anagabi Cars, que por cierto, Mazda también le puso en las manos un Mazda 6E, que es el eléctrico. Así es que vamos a platicar con ella más. Pero miren, ayer en la Ciudad de México se llevó a cabo una presentación muy especial, una presentación que ya les decía ayer en el programa, que este vehículo es sumamente importante para México y para Kia, porque si le va bien a Kia, le va bien a México. Tiene una planta enorme en México y miren, siguen introduciendo versiones electrificadas, es decir, híbridas, siguen metiendo versiones X-Line, y ahora fue la Seltos está cambiando totalmente, y está cambiando totalmente para bien, ¿eh? Lo que usted conocía de Seltos, es más, si usted es cliente de Seltos y se va a comprar una nueva o está pensando en una nueva, lo único que le quedó fue el nombre. Hoy está totalmente diferente. Pero ¿quién estuvo ahí? Bueno, pues allá estuvo Cari Soto, estuvo dentro de lo que fue la presentación en la Ciudad de México, y tenemos ya a Karina en la línea. Cari, ¿cómo estás? Me da gusto saludarte.
1: Hola, Memo, ¿cómo estás? Efectivamente, ayer estuvimos en este gran evento de presentación de la renovada Kia Seltos. Uf, nos gustó mucho, ¿eh?
0: Dos al hilo, dos presentaciones de Kia al hilo. Uno, el ED3 100% eléctrico, una gran presentación, porque ese vehículo, bueno, pues también llega a hacerse a nuestro país. Fue una gran presentación, lo tuvimos hace dos semanas aquí. Y bueno, ahora tocó a esta camioneta, que no es la grande, es una de las más pequeñas que vende Kia, pero ahora se hace muy grande por el diseño, por la plataforma, por las tres modos de tren motor, es decir, el de combustión, el turbo o el híbrido. Cari, se vivió una noche donde realmente pusieron un vehículo fuera de este mundo, ¿no?
1: Así es, conocimos la nueva Kia Seltos acompañados de varios directivos de la marca y también de un par de personalidades bastante conocidas. Aprovechando todo este tema de fuera de este mundo, Jaime Maussan fue el que abrió el evento con una pequeña introducción. Y bueno, ya de ahí siguieron las estrellas de la noche, que fueron la nueva Kia Seltos, esta nueva segunda generación totalmente renovada, ya con Opposites United a todo lo que da, y la novedad, lo más importante, la híbrida.
0: Oye, sí, la híbrida, esa no la esperábamos mucho, o muchos no la habían visto, pero bueno, es una nueva planta la que está haciendo, ahora viene de Corea. Uh-huh. Y Kia Seltos ya se introdujo en nuestro país desde 2020, acumula ventas por más de 105,000 unidades, y hoy se está mejorando en todos los aspectos, tamaño, motorización, en todos. Tienes por ahí información, Cari, ¿cómo mejora esta Kia Seltos? Porque realmente es otro vehículo del que se conoce actualmente.
1: Sí, pues donde más se nota, por ejemplo, en el exterior, creció a comparación de la versión anterior. A lo lateral tenemos sus líneas de carácter diagonales, elementos geométricos, sus trazos pues ya más anchos, una postura como más ancha, así se ve más gordita, por así decirlo, más fuerte. Y también creció respecto al interior con el espacio entre ejes, así que tenemos más comodidad para los pasajeros en el habitáculo. La capacidad de cajuela, 436 litros, y ya con la segunda fila batida crece a 1,407 litros, lo que aumenta 105 litros respecto a la versión anterior. Y bueno, ya en cuestiones de tecnología, motorizaciones, también vimos diferentes cambios.
0: Oye, esta Kia, ahorita que pasemos a la motorización, pues es, amigos, Kia Seltos es segunda generación, por cierto, desarrollada con el mundo en la mente para lograr esa visión de evolución radical que pues inicia desde los cimientos del vehículo y que saben que va a ir a todo el mundo, a todo donde se deje. Y bueno, pues ahora Seltos, pues trae esta arquitectura modular de tercera generación que le permite incrementar dimensiones. Crece de largo, de ancho, crece distancia entre ejes, Cari, y eso le da una gran habitabilidad.
1: Así es, nos pudimos subir tanto en la parte delantera como en la trasera y sí notamos este cambio. Y bueno, más allá de eso, el equipamiento que trae, la tecnología, varía entre versiones, incluso entre la híbrida y la que es a combustión, pero trae ahora una pantalla panorámica, híjole, impresionante, y ya incluye juegos que, a destacar, obviamente solo se pueden jugar, valga la redundancia, cuando el vehículo está completamente parado, justo para evitar tema de distracciones o de algún peligro pues al volante.
0: O sea, si alguien tiene tiempo de ocio dentro del vehículo, puede jugar videojuegos, pero con una gran definición. Vi en las pantallas cómo esta definición de la pantalla ha crecido tanto, el realismo de la pantalla, que pues básicamente los juegos de video se ven espectaculares. Así es que si tienes tiempo, vas a llegar antes a la oficina y pues te echas pues ahí una carrerita, o te echas por ahí, bueno, un juego que te guste, pues una media hora antes. ¿Eso sucederá, Cari?
1: Pues yo digo que sí es posible esto, de plano cuando te toque el tráfico, que estés completamente parado. Pero bueno, también te incluye iluminación ambiental, techo panorámico, audio que puede ir desde Bose hasta Harman Kardon. Bueno, esta pantalla que te comentaba, que inicia en 27 pulgadas y la versión tope la tiene en 30 pulgadas. Entonces, imagínense el tamaño de esa pantalla para poder jugar o simplemente poder cambiar algunas opciones de tu vehículo.
0: Es sin duda Seltos, pues una nueva propuesta. O sea, está creciendo en todos los aspectos, Cari. Ya si nos vamos a los números, las medidas de largo crecieron 75 milímetros. No es usual que de una generación a otra crezcan tanto, y sobre todo de largo, de ancho, más 30 milímetros. Y de alto se hizo un poquito menos alta, lo cual le ayuda muchísimo a verse un poquito más deportiva. Y una distancia entre ejes, como bien nos lo decías, de 30 milímetros, es decir, crece extra en todos los apartados que le hacen un poquito más sport, ¿no?
1: Así es, y en detalles más técnicos, pues las tres motorizaciones que tenemos, dos a gasolina y uno eléctrico. El de gasolina son 1.5 litros, que te da 113 caballos y 106 libras-pie de torque, y 1.5 litros turbo, que este te da 197 caballos y 187 libras-pie de torque. Por el otro lado, el eléctrico te da 1.6 litros, es un motor 1.6 litros combinado con un eléctrico de 45 kilowatts que te da 149 libras-pie de torque. Imagínate nada más.
0: Mira, este vehículo es un vehículo familiar, pero a la hora de meter tantas motorizaciones, pues claro que tienes una flexibilidad de producto muy buena. Aquí van a suceder varias cosas, Cari, amigos. Van a competir con el segmento bajo, con el motor a combustión. Luego, con el segmento un poco alto de lo que es este segmento de camionetas, de SUV compactas, con el turbo, un poquito más de emoción, y luego con la híbrida, y hay pocas híbridas en este segmento. Mira, estaba revisando yo ayer en la noche que estaban presentando los precios, ahorita se los vamos a dar, amigos. Kia Seltos va contra la Renault Boreal, que es a gasolina. Hyundai Creta, que sigue a gasolina y que no ha traído híbrido. Contra Volkswagen Taos, que por cierto está hecho en México. Contra Nissan Kicks, Chevrolet Trax y la Mazda CX-30. En ninguno de estos segmentos, o ninguna de estas directamente, está como híbrida. Así es que pues va a inaugurar un nuevo segmento aquí. ¿Quiere la híbrida de este segmento o se sube de aquí? Te tendrás que subir a Sportage, oye.
1: Sí, así es. Fíjate que en el evento justamente Horacio Chávez, que es el Managing Director de Kia México, nos comentaba que buscan con esta Kia Seltos, especialmente la híbrida, regresar a ser el referente en su segmento, y con esto creo que sí lo van a lograr.
0: Pues lo que pasa es que no hay una híbrida como tal ahí. Y bueno, pues empieza desde 619 mil 900 pesos. Y la que le sigue, creo que se va como unos 50 mil pesos más arriba. Pero con esto, pues ya tienes un vehículo híbrido, lo cual pues está siendo muy demandado por todos. No solamente porque circulas todos los días, sino también por la economía, ¿eh?
1: Sí, la economía en estos momentos ya es una decisión de compra muy importante. Y por ejemplo, el rendimiento combinado de la HEV se anuncia en 25.11 kilómetros por litro, así que de que ahorras, ahorras.
0: Pero por supuesto, vas a estar ahorrando. Oye, para los que tengan duda, la Niro, perdón, la Sportage híbrida vale $799,900 y la Niro vale $729,200. Es decir, Seltos todavía tiene lugar para mucha parte del mercado, porque pues lo que está arriba son $649,900 y luego la X-Line HEV, que no tiene nada que ver con la Niro, ya muy pegada a la Niro, $704,900 para quien vaya a hacer una decisión de compra. La Niro se sube de $30,000 básicamente más, o $25,000 más, a $729,200. Y bueno, pues ya la Sportage híbrida se sube, vamos a decirlo así, $96,000, $100,000 más por la Sportage híbrida. Pues vamos a ver cómo funciona el mercado, porque seguramente la demanda va a estar muy alta, sobre todo cuando en otras marcas, Cari, no traemos inventarios, oye.
1: Así es. El director de ventas, Kisokim, de Kia, nos comentó cuando nos estaba dando a conocer los precios de estas diferentes versiones, que creen, justamente hablando de todo lo que comentabas, que es un precio muy competitivo, muy bueno. Hasta él le sorprendió darnos la noticia del precio. Y comentarle a toda la audiencia que la Kia Combustión en sus 4 versiones ya está disponible en el mercado, pero ahorita solamente la HEV está en preventa todo este mes de septiembre, para que en octubre ya podamos encontrarla próximamente en las calles.
0: Están previendo ahí, pues bueno, seguramente los inventarios, la satisfacción del cliente, el que lo pida lo tiene un poco antes. Pues así se juega dentro de la industria automotriz. Estas preventas de los híbridos me parece que sirven muy bien también para tantear el mercado y ver cuánto se piden después. Estaba checando Kicks. Kicks empieza en una versión Advance de $499,900, lo cual pues deja aquí a la primera Kia Seltos, ¿no? A $499,000. El mismo precio. Luego hay un exclusive de 501 en Nissan y aquí se suben a 529 y luego la Platinum de 546. Ya te vas a la Turbo de 554,900. ¿Cómo están en el mercado de competido,
1: Sí, hay muchísima competencia y bueno, pues simplemente te comentaba, estas Seltos en gasolina trae 4 versiones, 7 colores, y luego la HEV 2 versiones, igual 8 colores, 4 nuevos, unos exclusivos para las versiones tope. Pues por si no fuera suficiente tener que checar marcas, checar diferentes opciones, bueno, pues también una sola marca, diferentes versiones, diferentes colores, personalizaciones, no, tremendo.
0: Perfecto. Oye, Cari, pues mira, opciones, híbrida, turbo, gasolina nada más, nueva pantalla, que la pantalla la tienen que ver ustedes, no necesariamente están frente al conductor, pero bueno, es una pantalla totalmente nueva, muchísima definición, creo que el diseño también es nuevo, así es que este segmento, amigos, acaba de cambiar, esta comparativa hay que actualizarla, la Kia Seltos contra Renault Boreal, Creta, Taos, Kicks, Trax, y por ahí también la CX-30. En gasolina, en híbridos, pues todavía no lo podemos decir porque no tenemos idea actualmente si alguien más va a meter una híbrida en este segmento de mercado. Cari, muchísimas gracias por estar con nosotros el día de hoy desde la Ciudad de México con el resumen de este pues que es uno de los principales eventos de Kia en México de presentación de producto durante este año, le tocó septiembre para lanzar este vehículo.
1: Sí, les tocó septiembre y vaya, no nos decepcionaron, fue una gran presentación de un gran producto y con esta sorpresa de la Seltos híbrida todos quedamos encantados.
0: Me parece perfecto, Cari, te agradezco muchísimo y amigos, si ustedes quieren ver el vehículo, pues pueden entrar a @stereo100mx porque ahí vamos a subir fotos y videos de lo que es este vehículo. Si usted quiere una camioneta, ahora sí que tiene una tarea, si usted quiere una camioneta, pues más o menos por ahí, desde los $499,000, $500,000 a gasolina o una híbrida desde $649,900, es tiempo de voltear a ver a Seltos porque está totalmente nueva, Cuando la vea, lo empecemos a ver en las calles, se va a dar cuenta de la dimensión del cambio. Cari, muchas gracias, nos escuchamos pronto aquí en Autos al 100.
1: Claro que sí, nos escuchamos pronto, saludos a todos.
0: Karina Soto, Cari, aquí en Autos al 100. Oigan, amigos, estoy por acá en Segovia y ya está conmigo Ana Gaby Cars, de cariño Cars. Y Ana Gaby ya está con nosotros porque hemos manejado juntos el Mazda 6e. Así es que les vamos a llevar esto. Y además hay una sorpresa que todavía no se las digo, pero bueno, por ahí se las delineé. Pero hay una sorpresa en esta versión eléctrica de Mazda. Vamos a un corte, regresamos con ustedes.
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0: Bien, amigos, y como les dije en la arrancada, el día de hoy estamos en Segovia y además no me van a creer con quién estoy, con quienes ustedes escuchan cada 8 días, entre miércoles o jueves, siempre la agarramos en algún lugar del mundo, pero ahora la venimos a agarrar aquí en vivo en la prueba del Mazda 6e, un Mazda eléctrico, como les dije en la arrancada. Ana Gaby Cars, ¿cómo estás, Ana Gaby? Me da muchísimo gusto saludarte el día de hoy.
11: Hola, Memo, bien contenta. Ahora sí estamos en vivo y en directo juntos. Me da mucho gusto grabar contigo aquí presente. Y pues sí, aquí estamos en Madrid.
0: Aquí estamos. Oye, hemos venido, amigos, para todos los que sepan, hemos venido de Madrid, hemos venido hasta Segovia, son aproximadamente 2 horas de viaje. Pero el principal pretexto de hacer esto, Ana Gaby, es comprender una nueva tecnología de Mazda, la nueva filosofía que se llama Smart. Esto que hace a Mazda el poder tener diferentes tecnologías, diferentes motorizaciones a combustión, eléctricas, PHEV, para poder reducir su huella de carbono y también adaptarse a muchos mercados del mundo, como es precisamente este español. Y te pregunto, ¿qué te pareció el Mazda 6e? Así le vamos a decir, ¿no? El Mazda 6e, ¿qué te pareció?
11: Nunca había probado un Mazda eléctrico porque, a ver, ya teníamos uno que dejó de estar en el mercado. Este, vamos a decir que es el 100% eléctrico que tiene la Mazda hoy en día. Este, y me pareció un manejo muy cómodo. Sí, diferente a lo que tenemos en otros manejos de Mazda, pero diferente en un sentido no negativo, sino que este es algo más cómodo. O sea, te está hablando, como dices, de smart, o sea, que quieres prácticamente tener todas las opciones en todos los mercados posibles. O sea, ¿qué quiere decir esto? Que probablemente el 100% eléctrico en México no le viene bien, pero hay otros mercados que les funciona perfecto por el tema que, de la infraestructura que tienen y de la comodidad que quieren llevar en su día a día, ¿no? Entonces, me pareció un manejo bueno.
12: Oye, a ver, es la primera vez que Mazda desarrolla un tracción trasera eléctrico. La primera vez que tenemos un alerón desplegable en la parte de atrás. La primera vez que escucho el término Takumi Plus en cuanto a la calidad de interiores. ¿Cuántas cosas no descubriste de este coche que no sabías de Mazda?
11: Sí. A ver, para empezar, creo que es el concepto de Mazda con este en tema de diseño. Sí tenemos un diseño Mazda y sabemos que a mucha gente le gusta Mazda por tema de diseño, pero aún así es un diseño diferente, es un diseño como más, no sé, conecta con esta parte de electromovilidad.
12: Tecnología. Siguiente nivel.
11: Pero sin irse tan lejos, ¿me entiendes? O sea, cuando sacan un auto eléctrico en otro tipo de marcas, parece que están sacando algo súper diferente a lo que están acostumbrados. Y en este caso no, en este caso creo que es un diseño muy completo, ¿no? El exterior y el interior, los dos, me encantan.
12: Me puse a estudiar un poquito el diseño. El diseño se desarrolló con el equipo de Mazda en Europa. Obviamente la última firma está en Japón, pero se desarrolla en el estudio de diseño de Frankfurt. Y ahí pues te das cuenta de cómo está 100%. No es casualidad que estemos en Europa y que esté a la venta primero en Europa. La verdad es que tiene esta categoría, esta calidad para competir en Europa muy buena. La verdad es que lo ves y es un Mazda al 100%, aunque sabemos, y hay que decirlo, que Mazda tiene asociaciones a nivel mundial desde hace muchas décadas, porque tenía que vender en China, como todos. Todos, amigos, todas las marcas venden en China. La que no vendió en China ya se fue. Entonces, desde hace décadas, 25, 30 años, tenías que llegar a China, tener un socio y entonces vendías ahí. Y esos socios, hoy a la postre, con todos los grupos, absolutamente todos los grupos tienen socios en China, están desarrollando plataformas comunes. Y esta es una plataforma común con batería, pero pues esas plataformas se modifican muchísimo. Suspensión, frenos, dirección, diseño. Es un Mazda al 100%. Casi podemos decir que es la nueva era de diseño de Mazda, ¿no?
11: Muy interesante esto que platicas, porque otras marcas tradicionales, o la mitad de las marcas tradicionales, les costó trabajo, les sufrieron y les costó trabajo entender cómo es que las marcas chinas hacen autos eléctricos a la velocidad de la luz. Y Mazda siento que no se complicó la vida, que dijo, a ver, ya, sabemos que los chinos están haciendo esto, nos vamos a asociar. Nos asociamos con Changan Automobile, que es una de las Big Four, una de las cuatro fabricantes chinos de autos más grandes y poderosos que hay en China, valga la redundancia. Entonces, pues sí, o sea, al final creo que hicieron bien esa parte de la agilidad, que sabían que el 100% eléctrico lo tenían que sacar con Changan, pero justamente como dices, lo prueban los ingenieros japoneses y dicen, a ver, no me encanta que no tenemos el Jin Bai Tai, esta conexión de jinete con caballo, entonces modifican suspensión, modifican, no estoy segura si frenos modificaron.
12: Los pusieron a punto, los frenos sí están puestos a punto por los ingenieros.
11: Y pues sí se siente diferente, por ejemplo, al Changan Dipal S07, que podríamos decir que es la misma, bueno, más bien es la misma plataforma, se siente diferente el manejo, porque ahí es donde Mazda entra y no solamente es ponerle logo, ¿no? Sino es hacer todo este concepto de Mazda dentro de esta plataforma.
12: Cuando están haciendo estas plataformas comunes, amigos, imagínense que ustedes tienen que vender 100 productos en el mundo, 100 números, ¿no? Pero si tuvieras que vender 1,000, te tienes que asociar con alguien para poder hacerlo. Si no, pues empiezas a desaparecer. La siguiente época de Mazda, pues es estas asociaciones que tiene. Sabemos que ellos también se han asociado en el pasado. ¿Te acuerdas cuando Mazda, pues, era propiedad de Ford, ¿no? O sea, se ha ido adaptando Mazda a todos los entornos del mercado. Y hoy hay que adaptarse a la era eléctrica. Hay que adaptarse a las baterías. Hay que adaptarse al software. Hay que adaptarse a muchísimas cosas. Entonces, pues este es un producto que realmente está hablando de la adaptación de Mazda a nivel mundial de lo que hoy quiere el cliente. Y además, no nos han dicho el precio, Ana Gaby, pero se supone que con este tipo de producción el precio va a ser muy atractivo. Tiene que estar abajo de la Mazda CX-9 PHEV, oye.
11: Sí, claro. A ver, tengo entendido que hay un precio, en euros, y con eso ya te das cuenta que es muy accesible, pero bueno, si como no está en el mercado mexicano no podemos saber el precio en México, pero seguramente es accesible y eso es lo que lo hace pues un gran producto. No sabemos todavía el
12: precio. ¿Qué precio tienes? ¿Como 43 mil, 44 mil dólares?
11: Es que no sé si lo vi mal, pero vi que alguien puso un dato de 33 mil 500 euros.
12: Ah, puede ser. Puede ser.
11: No sé dónde lo vi, pero bueno, que aquí realmente ya se vende ese producto. Ahorita lo podemos investigar, pero, o sea, ya es un precio muy accesible, ¿me entiendes? Y
12: lo van a dejar
11: accesible. Era largo.
12: Oye, mucho. 550 kilómetros, una carga rápida, podemos decir que es una carga rápida. Pudimos parar en 15 minutos, pues yo hice el cálculo en el coche que traía, tú venías en otro coche, pero en el cálculo que traía me volví a subir al 80% la pila y fueron 15 minutos claro. Escasos, o sea. La ansiedad de rango está desapareciendo. Sí. ¿Qué te pareció esa experiencia de carga y esos 550 kilómetros? Creo que ya estamos llegando a un estándar de kilómetros eléctricos, ¿no?
11: Sí, y sabes que me llevé de este viaje en la presentación que Alberto nos platicaba, que bueno, es experto en esta parte de producto, nos platicaba, a ver, bueno, se me hizo muy padre este comentario. Hay gente que es apasionada en la equitación, pero no por eso se mueve a la oficina en caballo, ¿no? Entonces, creo que prácticamente con el tema eléctrico es lo mismo. Y también hablaba del tema de la agilidad. No es lo mismo cuando tienes tu primer eléctrico, que estás haciendo pruebas, que la autonomía real probablemente es menor porque no sabes todavía cómo el tema de la carga y acostumbrarte. Pero no es que te acostumbras. Ya incluso, él decía, a ver, es que ya en tu uso diario, incluso ya puedes llegar y no conectar y sabes perfectamente que te van a rendir y ya no te asusta ver 15%. Es como la gasolina, o sea, en algún punto el tema de la combustión y los tanques de gasolina más chicos, más grandes, te asustabas que si no llegabas, que si la reserva, bueno, ya estamos acostumbrados. Creo que con la electricidad es lo mismo, nos va a llegar a suceder. Probablemente en el mercado mexicano estamos un poco más atrasados en eso por el tema de infraestructura. Aquí ya lo tienen muy dominado y se ve, ¿no?
12: Oye, yo aprendí tres cosas, amigos, que seguramente ustedes que están evaluando la compra de un híbrido, de un eléctrico, etcétera. Hay kilowatts hora, hay la carga que puede recibir el vehículo, hay la carga rápida o la manera de cargar rápidamente por medio de qué electricidad le están metiendo, qué tipo de electricidad, qué tantos kilowatts puede absorber el coche. Pero en realidad, o sea, una carga rápida se lo puedes contar en minutos, 15, 20 minutos en lo que baja la familia a tomarse un café en carretera. En la ciudad, en realidad, llegas, lo conectas en la noche y se va a durar toda la noche, te despiertas y va a estar pues, casi todos los días al 100% que lo conectes, pero lo vas a tener que conectar dos o tres veces. Es decir, solamente tienes que planear bien, como cuando tienes gasolina, ¿no? O sea, gasolina, ¿dónde voy a cargar? Muchos dicen, no, llego a Acapulco. Y unos dicen, no, voy a cargar en Chilpancingo porque en Acapulco no quiero cargar y ya nomás de regreso, etcétera, ¿no? Es como si tienes uno de combustible, alguien tiene la definición perfecta ahorita en su mente de qué es torque, de qué es potencia, de qué es un caballo, de qué son 10 caballos, a qué se compara 20 caballos. Así va a ser el kilowatts hora y el kilowatt hour. Creo que ya estamos hablando de este lenguaje eléctrico de conectas en la noche o conectas rápidamente. Oye, me sorprendió, pasando a otro tema, la aplicación de los cargadores. Te dice dónde están los cargadores. Hay muchas marcas de cargadores, amigos. Entonces, todas las marcas de cargadores en una sola aplicación, tú puedes ver dónde están, qué tan lejos están y cuánto te tardarías en cargar tu vehículo para llegar al siguiente punto de carga, Magaly.
11: Exacto. Aparte de esto que dices de la aplicación, pensé que iba a existir alguna aplicación que juntara todas las marcas, más no pensé que una marca automotriz podría juntar todas las marcas, ¿me voy a entender? O sea, que Mazda tenga su propia aplicación, pues entonces así le pueden hacer todas las marcas, tener su propia aplicación, linkear todas las estaciones de carga que existen, sea la marca que sea, ya no necesitas hacer un perfil en todas, ¿no? Creo que esa es una idea buenísima que no se me hubiera ocurrido y bueno, aquí están muy avanzados ya con eso.
12: Oye, y cuando pensamos que ya habíamos visto todo y manejado todo lo eléctrico de Mazda, 550 kilómetros, un Mazda con tracción trasera, un piso plano con una batería ahí abajo, muy segura por cierto, un diseño Jim by Tai como tú lo dices, entramos un lugar y cual no nada más hay un sedán fastback, que por cierto me encantó que se levanta el spoiler trasero, ahorita te voy a preguntar a ti, pero de repente llegamos y un crossover, la CX-6E, ¿qué te pareció?
11: me pareció muy bonita. Creo que el diseño de Mazda es muy bueno. Y te digo, estamos en una era en donde ya hay muchos diseños chinos y probablemente muchos diseños eléctricos que están intentando encontrar la forma de diseñar sin una parrilla delantera, etcétera. Mazda lo está haciendo muy bien. Nos platicaban que realmente, a diferencia de muchas veces que sacas un auto eléctrico que dices, bueno, a ver cómo se mueve, en este caso les gustó tanto este sedán que mucha gente está preguntando por el crossover, el SUV. Entonces sale esta CX-6e y un diseño muy Mazda, ¿no? Sin quitarle esta parte de Mazda y sin hacerlo excesivo. O sea, un diseño creo que minimalista, bien hecho, bien aterrizado y que justamente no se siente como... No quiero mencionarlo así como si fuera algo malo, pero no siente como esta parte tan china o tan eléctrica que luego en muchos diseños...
12: Como si los hubieran... Es que hay algunos diseños de autos chinos que se comparten en plataformas globales que de repente sientes que el diseñador se amarró las manos y no pudo hacer nada.
11: Exacto.
12: Aquí sí lo dejó casi libre. ¿Y sabes por qué pasa eso? Porque las plataformas eléctricas no se pelean los ingenieros con los diseñadores como en las de combustión. Aquí tiene que ir un motor, va transversal, va longitudinal, aquí va un túnel, aquí tiene que llevar este tipo de suspensión porque en la cajuela no cabe esto. Se pelean. Y aquí tiene mucho más libertad el diseñador y aquí quedó claro, o sea, es claro. 100% Mazda.
11: Claro, sí, sí, y en exterior e interior también, ¿no?
12: Sí, bueno, yo nunca había visto una pantalla tan grande dentro de un Mazda, he de decirlo, más en la camioneta que, pues a mí me cambió la visión porque obviamente se tuvieron que adaptar en ciertas cosas, pero en la camioneta, en la CX-6E o 6E, no sé cómo la van a marcar, ¿ya? Pero enfrente del conductor no existe nada, porque hay un head-up display que llevas la información que necesitas y luego llevas la pantalla de en medio y nunca la había visto que sale hacia el acompañante. El acompañante tiene mucho más interactividad con la pantalla. Entonces, pues la camioneta también tiene esta personalidad diferente, tecnológica, como que va más allá.
11: Sí, no me encanta este sistema de infoentretenimiento, si te soy honesta. O sea, entiendo que tenemos que movernos a la tecnología, pero sigo sin acostumbrarme a manejar y tener que buscar en la pantalla el tema de los espejos o abrir el techo panorámico. O sea, como que se me complica, y si te soy honesta, se me complicó en este manejo. A ver, entiendo que vamos para allá, pero híjole, yo sigo prefiriendo botones y varias cosas detrás.
12: Oye, eso también aprendí. Y estamos hablando de eléctricos, pero ¿te imaginas cuando salió la primera transmisión automática que todos traían transmisión manual? Y dicen, no me encanta el clutch, no sé qué. Pues cuando salió la automática, wow, es como los vidrios. De repente fueron eléctricos, ¿no? Uh-huh. Y no sé si te acuerdas que tenían manivela y entonces, pues obviamente todo el mundo, si eléctricos es más confiable.
11: Claro,
12: seguramente en ese momento hubo alguna pregunta en esa conferencia de prensa del primer auto que sacó el vidrio eléctrico. Así, ¿y qué tal si se muela el motor del vidrio? Y entonces, ¿qué vamos a hacer? Porque va a estar lloviendo.
11: Claro.
12: Y salió esa pregunta en la conferencia de prensa donde dijeron, ahora ya nuestros vidrios son eléctricos. Pero bueno, ahora estamos con este tipo de vehículos. Creo que una vez que empiezas a usar la pantalla, una vez que empiezas a entrar, te acostumbras.
11: Claro.
12: Quiero decirles, amigos, que la CX-6e parece un prototipo. Y me admiraron dos cosas. Uno, que son opcionales, pero los espejos retrovisores, no los he visto en tantas marcas, son los espejos retrovisores de cámara digitales, uh-huh, que tienen las pantallas adentro para que... A mí me encantan, desde que los probé en Audi, me encantaron, Ana Gaby. No sé, claro, mucha gente digo que tiene reticencia al cambio, pero yo... A mí me encantaron, o sea, 2-3 días y ya no los quería cambiar, por un lado. Y por el otro lado, ¿cuántos pases de aerodinámica tiene el vehículo, inclusive en el cofre, en los laterales? Vas a decir, Memo, o sea, ¿qué te está pasando? Pero atrás de las banderas traseras trae unas aperturas que realmente pasa lo que es el aire. Eso aumenta 40 kilómetros el rango de autonomía eléctrica. Me parece que este producto aquí en la aerodinámica está haciendo el máster, ¿no?
11: Sí, mencionaron el tema del coeficiente aerodinámico, que es de 0.290 y algo, o sea que ya estamos hablando de muy buena aerodinámica, sobre todo en el tema, por ejemplo, del frente, en el cofre, ya lo verán en redes sociales que subamos las fotos, pero en la entrada se alcanza a ver muy interesante, como una entrada de aire que es 100% funcional, en el pilar C, que también se ve padrísimo.
12: Como Lamborghini, era lo que iba a decir. Me vas a decir qué onda, pero como el Lamborghini, ¿no? Que abre ahí atrás.
11: Sí, sí, sí.
12: Así se ve aquí, ¿no?
11: Sí. Sí, está muy interesante el diseño, está interesante esto, habrá que manejarla también para poderles platicar cómo se siente, pero bueno, en tema de diseño y en tema de aerodinámica y todo esto que están innovando, me parece muy buen producto.
12: Oye, yo sabía que existía el Mazda 6e, ya está a la venta en Europa, la camioneta que es la CX-6e, esa apenas la van a lanzar aquí en Europa por lo que pudimos apreciar, pero me parece que son dos productos que vendrían muy bien en México en la gama, me parece más la camioneta que el Fastback a México, pero teniendo los dos en un precio adecuado, hay otras marcas de vehículos eléctricos que en esos dos nichos de mercado están teniendo muy buenas ventas. Uh-huh. Y cuando te digo buenas ventas, es arriba de competidores que solamente venden camionetas de combustión, uh-huh, que ya son marcas tradicionales. Entonces, Mazda se podría vender un gol, un gol bien dado, no un autogol, sino un gol en el mercado, pues teniendo opciones eléctricas en los próximos 24, 36, 48 meses, que ya las tienen a más de 500 kilómetros de rango.
11: Claro.
12: ¿Qué piensas?
11: Sí, al final del día creo que está interesante. No sé, este tema de electromovilidad lo sigo sintiendo incierto, a pesar de que ya se siente un camino muchísimo más acompañado. Y ahorita que lo platicas, o sea, seguramente, como dices, en México, si llegan estas opciones, el CX-6E se va a mover mucho más, porque lo sabemos.
12: Todavía no lo sé decir bien, CX-6E, todavía no me acostumbro.
11: Está difícil decir, ¿verdad?
12: Sí, CX-6E. CX-6E y el otro es Mazda 6E.
11: Sí, está complicado aquí. Entonces, no, la verdad, ¿qué pienso al respecto? No estoy segura de darte una respuesta adecuada. Digo, al final del día son autos eléctricos en México, pero bueno, veremos qué tal si llegan al mercado, ¿no?
12: Pues sí, vamos a seguir en esta prueba. Ansiedad de rango, amigos, cero. Ana Gaby, no sé si tú tuviste ansiedad de rango.
11: Para nada.
12: Me sentí protegido en todo el tiempo de que iba a llegar a cargar, no hubo ningún problema. La carga rápida la sentí bastante rápida. La verdad es que bajamos, tomamos unas fotos y se cargaron los vehículos rapidísimo. Y algo que no logro hacer en México, amigos, si tienen un auto eléctrico, pongan un cargador de casa. No logro cargar en México eléctrico en los cargadores públicos. Aunque traigo la aplicación, aunque traigo crédito, no lo he podido hacer porque se complica, porque tienen que llamar.
11: ¿Cuáles?
12: Pues en los que están en plazas comerciales,
11: no,
12: en las granjas. No he podido cargar porque se conecta y, bueno, de conexión te quitan, creo que son 20 o 25 pesos. Y luego la electricidad, hay que resetearlo, entra el QR code, habla el centro de servicio y de repente dices, pues no he podido. El otro día.
11: Que ahí también es cuestión de costumbre. Una vez que lo entiendes y una vez que vas conociendo más o menos los cargadores que funcionan y todo, ya es más fácil. He hecho hasta ahora dos road trips eléctricos de Ciudad de México a Guadalajara con diferentes autos, y en un caso lo hice con autos deportivos que necesitaban una carga.
12: Más carga.
11: Sí, exactamente. Y nos paramos en diferentes, y bueno, sí hicimos pruebas en unos que no nos funcionaban, en otros que decía que tenían 150 y 150 kilowatts y no jalaban, o jalaba uno, o jalaba el otro, y llevábamos dos autos esa vez. Bueno, toda una historia. Lo que voy es que ya con esto que ya viví, ya puedo planear un poquito más, y entonces ya es un tema de costumbre, el que si ya conoces cómo hacerlo, ya no es tan difícil pensar en que es algo que seguir del QR code y bla, bla, bla, ¿no?
12: Ya hay que planearlo bien, se están mejorando las aplicaciones, se está mejorando el cargo, el pago de la electricidad está mejorando, y los coches también están mejorando en poder aceptar más carga eléctrica mucho, sí, más rápido, ¿no?
11: Y no los estamos convenciendo de comprar un auto eléctrico, eso es simplemente darles el conocimiento de lo que está pasando hoy en día, ¿no?
12: Oye, y además todas las asistencias que tienen en el camino, todo lo que pasa dentro del vehículo, el piloto automático ya nada más con una palanca, la misma palanca de velocidades, o bueno, la palanca selector de drive, reversa, etcétera, parking, se

0: Technology, que es la máxima tecnología. Así es que, pues Smart ya está en México a través de las X90 PHEV, que ya probamos. Y pues bueno, Ana Gaby, te agradezco muchísimo el día de hoy. Tus conclusiones de Mazda 6e y de Mazda 6, no, Mazda 6, CX-6.
1: Me parecen muy buenos productos, veremos qué tal, ojalá lleguen al mercado mexicano. Me gustaría saber qué sucede con eso. Interesante lo que Mazda quiere hacer y qué padre que no deje de fabricar modelos como el MX-5, tan purista, transmisión manual, tracción trasera, y al mismo tiempo tenga este 100% eléctrico, tracción trasera también, después de tanto tiempo. Así que me parecen productos muy interesantes, Memo. Y muchas gracias por la invitación, me encanta estar por acá compartiendo contigo.
0: Me encanta estar contigo y bueno, pues vamos a darle envidia a todos los demás, porque todo el mundo sabe que estamos transmitiendo desde España, desde Madrid, el día de hoy, Segovia, regresamos a Madrid y vamos a ir a la inauguración del Mad Dream, de esa gran pista. Y bueno, todo el mundo te ve a ti drifteando, te ve en los coches, te ve en los coches deportivos, arreglándolos, etcétera, y me va a dar pues un gran placer poder vivir contigo esa inauguración de la máxima categoría en Madrid, ¿eh?
1: Listos para Mad Dream.
0: Listos para Madrid, gracias Ana Gaby.
1: Gracias,
0: ¿dónde te seguimos?
1: Estoy como Ana Gaby Cars en todas las redes sociales.
0: Ana Gaby Cars. Gracias, Ana Gaby. Y yo le doy las gracias a Lalo. Lalo en los controles allá en México, sacando la señal desde NRM Comunicaciones allá en Santa Fe para todos ustedes que nos estén escuchando. Por favor, si van a su casa, si está lloviendo en México, por favor, tengan muchísimo cuidado. Y gracias a Pedro, el Magic Amarillo, que produce Autos al 100 desde cualquier punto del globo terráqueo, donde esté Ana Gaby o donde me toque poder estar contigo, Ana Gaby. Muchísimas gracias. Y gracias a ustedes. Vayan con bien, con su familia. Si van a una cita, si van a una cena con sus amigos, disfruten y tengan muchísimo cuidado dentro de las calles de la Ciudad de México. Vamos, el día de mañana, 7 de la noche, tenemos aquí porque tenemos una cita, porque seguimos transmitiendo desde España. ¡Que viva la vida! Y que vivan las pistas. Gracias. Soy Memo Lira.
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0: En Estéreo 100, Toto Rosana. 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

En Estéreo 100, el grupo de B-52s, Love Shack, del álbum Cosmic Thing. 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

0: Christopher Cross con el tema de la película Arturo en Estéreo 100. 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

0: Del álbum Paradise Theater, es Sticks con Too Much Time on My Hands. 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
4: 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Aunque es un platillo típico de las fiestas patrias, nunca es mal tiempo para comerlo. Hoy en nuestro platillo sabio, nos acompaña la Abue Angie para enaltecer nuestros sabores con un plato que nos aporta proteína, carbohidratos y toda la frescura de las verduras. Estamos hablando del pozole blanco con salsa de chile de árbol. ¡Tome nota!
5: Nietecitas y nietecitos, bienvenidas y bienvenidos a Revista del Consumidor Radio. Soy su abue Angie y hoy en el Platillo Sabio los voy a consentir elaborando un platillo tradicional con ingredientes de temporada de nuestro campo mexicano. Un delicioso pozole blanco con su respectiva salsa. Los ingredientes que vamos a necesitar para el pozole son 1 kilogramo de maíz pozolero precocido, 2 cebollas blancas, 2 cabezas de ajo grandes, 1 kilo de carne de puerco en trozos, 1 kilo de retazo de pollo, 3 cubos de consomé de pollo, sal de grano y 9 hojas de laurel. Para la salsa, 6 chiles de árbol del que pica, 12 chiles de árbol del que no pica, 2 dientes de ajo, 2 jitomates, 3 cucharadas de vinagre de manzana, sal molida y orégano. Para acompañarlo, col, orégano, rábanos, limones y tostadas. Vamos al procedimiento. En 3 ollas grandes ponemos a hervir suficiente agua y agregamos a una de ellas el maíz pozolero. Para dar sabor, cocemos el maíz con hojas de laurel, 1 cubito de consomé de pollo y sal. Además, agregamos 5 dientes de ajo y una cebolla previamente licuados y dejamos cocinar hasta que el maíz reviente. Colocamos en una de las otras 2 ollas el pollo y en la otra la carne de cerdo. En cada una agregamos 3 ajos, media cebolla, 3 hojas de laurel y sal. Tapamos y dejamos que cueza aproximadamente durante 1 hora. Una vez que todo se haya cocido, vertemos el caldo de puerco, el caldo de pollo y la carne a la olla donde está el maíz. Por último, lo dejamos hervir 5 minutos para que se mezclen los sabores.

0: listo. Para la salsa, licuamos los chiles, el jitomate, los dientes de ajo, el orégano, el vinagre de manzana y la sal. Debemos estar atentos para quitar la espuma que se pueda formar. Para su emplatado, servimos el pozole bien caliente y lo acompañamos con carne deshebrada, col, rábanos, cebolla, orégano, limón, la rica salsa de chile de árbol y tostadas. ¡Y listo! Así de fácil es preparar nuestro pozole, nietecitos. Recuerden que el platillo sabio Profeco, además de tener buen sabor, es muy fácil de preparar. Aporta un balance nutricional y rinde para varias porciones. ¡Anímense a prepararlo! Y cuéntenos en nuestras redes sociales cómo les fue, nietecitas y nietecitos. No olviden que también pueden ver esta receta en el canal de YouTube Profeco TV. Soy su abue Angie y me encantó compartir esta receta con ustedes en Revista del Consumidor Radio. ¡Hasta la próxima!
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0: ¿Sabías que si eres mujer y fumas 3 cigarrillos al día, en realidad tu cuerpo está recibiendo el daño de 6? No es exageración, es ciencia. El cigarro atrapa a hombres y mujeres por igual, pero los efectos en el cuerpo femenino son significativamente más agresivos. Y las razones por las que una mujer empieza a fumar tampoco son las mismas que las de un hombre. Hoy vamos a hablar del tabaquismo con enfoque de género. El humo del cigarro contiene unas 7000 sustancias químicas y su efecto es más agresivo en las mujeres. ¿Por qué? Porque el tórax femenino tiene menor superficie que el masculino. Eso hace que el riesgo de desarrollar enfisema, bronquitis crónica o cáncer pulmonar se duplique con cada cigarrillo. Pero no solo los pulmones están en riesgo. Algunos compuestos del tabaco son disruptores endocrinos. Alteran el equilibrio hormonal, en particular de los estrógenos, que son clave para el ciclo menstrual y la fisiología femenina. Esa alteración aumenta el riesgo de cáncer de mama. Por eso, si una mujer fuma y quiere usar anticonceptivos o terapia hormonal por menopausia, debe hacerlo bajo estricta vigilancia médica. Y las diferencias no son solo físicas. Se ha observado que las motivaciones para fumar también cambian según el género. En las mujeres, el motor principal es la sensación de empoderamiento, el cigarro como símbolo de libertad o control. En los hombres, en cambio, suele ser la curiosidad o el deseo de pertenecer a un grupo. Y cuando se trata de dependencia, ellas reportan con más frecuencia razones emocionales. Fuman porque están estresadas, tristes o con problemas de pareja. El cigarro se convierte en un refugio emocional. Los varones, por su parte, suelen fumar en contextos sociales, en reuniones con amigos, después del partido de fútbol, en la sobremesa. En México, alrededor de 15 millones de personas fuman. Según la Encuesta Nacional de Consumo de Drogas, Alcohol y Tabaco 2025, el 9% de las mujeres adultas consume tabaco. Y aunque hoy parezca un fenómeno moderno, los relatos del siglo XVI ya describían a mujeres fumando en las calles de lo que hoy es la Ciudad de México. Algo que inquietaba a los migrantes europeos. Con el tiempo, fumar fue mal visto en las mujeres y se consideró exclusivo de los hombres. Pero la industria tabacalera del siglo XX cambió eso. Y ahora su mercadotecnia ya no va dirigida a los adultos, sino a niños, niñas y adolescentes, porque son los que van a durar más tiempo fumando. La mejor decisión es no empezar. Y si ya fumas, recuerda que las etapas de la vida cambian. El embarazo, la lactancia, la menopausia son momentos en los que desintoxicar el cuerpo no es un capricho, sino una necesidad. Desenmascaremos el atractivo del cigarro, tanto en hombres como en mujeres. Veamos más allá del humo y la publicidad, porque el cigarro no distingue sueños, planes ni proyectos. Pero tú sí puedes distinguir entre lo que te atrapa y lo que te libera. Con información de la doctora Guadalupe Ponciano, de la Facultad de Medicina de la UNAM. Les saluda Mónica Genis.
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0: un lugar común, con una frase, con un cliché. ¿Cómo ha pasado el tiempo?, se dice. Y sí, vaya que ha pasado, ya son 25 años, un cuarto de siglo de aquel acontecimiento que nos marcó como generación y como humanidad. Esos eventos que marcan, como fue este atentado del 11 de septiembre o los atentados del 11 de septiembre en Nueva York y en otras partes de Estados Unidos, ya 25 años, sí, eventos como este, como la pandemia también, nos han marcado como humanidad. En ese entonces, recordaba yo, bueno, tenía yo ya mis 30 años, justo, no había redes sociales, no como las conocíamos, bueno, de hecho ni siquiera existían los teléfonos celulares como los conocemos. Recuerdo que el iPhone salió unos años después, en 2007 sale el primer iPhone, y ayer se fue presentado ya el número 18 y con mejoras, bueno, una serie de cuestiones ya que ayer le comenzamos. Bueno, pero ese es un poco el contexto en el que sucedió aquel atentado. Bueno, y cómo ha cambiado el mundo de allá para acá, ¿no? Eran entonces las 6:46 cuando el primer avión de American Airlines se estrelló en la torre norte del complejo de Torres Gemelas. Luego vendría otro avión en la Torre Azul y luego uno muy cerca del Pentágono. Parecía una película, entonces, con efectos especiales que jamás habíamos visto, pero no eran efectos especiales, era la realidad. Parecía una fake news, parecía algo con inteligencia artificial que todavía ni existía, y no, era la realidad. Todos, a pesar de que no había redes sociales, estábamos conectados con la información prácticamente en tiempo real de lo que estaba pasando. Y de ahí, y de inmediato, un balde de agua fría, una percepción del mundo sobre la seguridad, sobre la inseguridad y sobre la vulnerabilidad y el cambio de paradigmas en materia de seguridad en todo el mundo, hasta ahora, ¿no?, que se mantienen. Sí, ya 25 años, hoy habrá una ceremonia a las 6:45 tiempo de México, 8:45 tiempo de los Estados Unidos, 8:46, van a estar presentes los cuatro expresidentes vivos de Estados Unidos. No estará Donald Trump allá en Nueva York. Estará, por ejemplo, el alcalde de Nueva York. ¿Quién iba a decirlo, no? ¿Un musulmán? Zoran Mandami estará ahí presente en estos eventos. No va a haber discursos oficiales. Se va a priorizar la participación de familiares de las víctimas. Cerca de 3.000 muertos en esos eventos del 11 de septiembre. Un saludo muy especial a todos nuestros connacionales allá en Estados Unidos, que nos escuchan, por supuesto, y a los que viven en la Gran Manzana y que estarán hoy, pues, muy atentos a lo que esté pasando, nos escuchan también, así que un saludo muy, muy especial. Fabiola Reza, ¿cómo estás? Muy buenos días.
1: ¿Qué tal, Mario? Auditorio de Enfoque, muy buenos días. Feliz inicio de este fin de semana. Conmemoramos, como bien lo comentas, 25 años ya del 11-S.
0: Qué cosa, ¿no? Tú eras una niña apenas, Fabiola.
1: Sí, recuerdo, tenía 12 años.
0: Mira, imagínate. Uh-huh.
1: No tengo muy claro cómo ocurrió y cómo inicié ese día, pero precisamente cuando vi las imágenes, porque las televisiones pues se dedicaron a transmitir ese asunto durante varias semanas, vi en la televisión las Torres Gemelas en llamas y después cayéndose. Estaba en el centro, estaba con mi papá, es un recuerdo que tengo muy, muy presente, en el Centro Histórico de la Ciudad de México, con mi papá comprando materiales para hacer una maqueta para un de mi materia de computación. Mm. Íbamos a comprar estos materiales, ingresamos a una tienda muy famosa de churros a comprar, porque obviamente pues ibas al centro, tienes que comprar churros, y estaban pasando en la televisión las imágenes y yo no podía creer lo que estaba pasando.
0: Sí, sí, sí, una locura. Yo estaba dirigiéndome al trabajo, estaba yo en ese entonces trabajando en Televisa, recuerdo, tenía un noticiero por la tarde, pero pues yo llegaba temprano y me llamó mucho la atención. Bueno, ya teníamos la información de que algo estaba pasando, estaba todo el mundo alertado, Y bueno, ver también las imágenes ya en el Master Control de, híjole, impactante, ¿no? Varias pantallas en tiempo real pasando los distintos aspectos y lo que estaba pasando en otros lados, donde también habían sufrido los atentados. Fue una cosa de locos, o sea, era algo que no podíamos creer. Estábamos todos impactados, ¿no? Todos los directivos de la empresa, incluso recuerdo, yo estaba yendo en la Avenida Chapultepec, y de repente veo un auto muy bonito. Dije, qué raro, pues está muy bonito ese auto para esta mañana, para esta tan temprano andar circulando por acá. Y era el propio Emilio Azcárraga conduciendo su vehículo, yendo a la, cosa que nunca pasaba, yendo allá a Avenida Chapultepec.

0: Obviamente para estar al tanto y a la cabeza de lo que estaba pasando, ¿no? Sí, no, fue un momento traumático, evidentemente. Y bueno, como digo, ya esto cambió el paradigma absolutamente reconfiguró el mundo, cambió el periodismo, el paradigma de la seguridad.
1: Sí.
0: Muchas cosas, ¿no? ¿Cuántas cosas han pasado ya? 25 años. Y ahorita que mencionaba eso, pues sí. Entonces no había redes sociales, no había
1: No.
0: teléfonos celulares. Había teléfonos celulares, ya todos teníamos nuestro teléfono celular, pero tenía otras funciones muy distintas. Podíamos comunicar con textitos y cosas así, pero nada, nada como lo que tenemos hoy, ¿no? Y el iPhone saldría muchos años después, donde ya pues, se destapa todo. En fin, vamos a estar recordando esto, Fabiola, a lo largo del día, por supuesto.
1: Un antes y un después del 11 de septiembre. Una de las cosas más significativas fue toda la seguridad en los aeropuertos, no solamente de Estados Unidos, sino del mundo, sino también algo que hay que destacar: el mundo musulmán sufrió una enorme estigmatización a
0: Sí.
1: partir del 11 de septiembre.
0: Sí, por eso hago referencia a que me llama mucho la atención que hoy el que va a encabezar los actos conmemorativos sea precisamente un musulmán que
1: Sí.
0: gane las elecciones de una forma bastante clara, Soran Mamdani, y que de hecho promete muchas cosas que hoy están en debate, ¿no? Bueno, eso fue parte de su lema, y creo que es, no sé si una especie de cerrar heridas también de todo lo que ha pasado en estos 25 años de esta estigmatización que mencionas. Quiero verlo así, ¿no? De alguna manera. Quiero pensar también, quiero pensar, me quiero convencer, aunque no tengo los elementos para decirlo, de que la humanidad hoy es mejor. No tengo elementos, pero quiero pensarlo. Desafortunadamente creo que no. Esa es la gran disyuntiva, ¿no? No creo que seamos mejores que hace 25 años. Creo que seguimos haciendo cosas que nos ponen en más riesgo, que seguimos estigmatizando, y desafortunadamente pues vemos lo que está pasando en Medio Oriente, ¿no? Tanto que se prometió que ya no habría este tipo de guerras, el propio Donald Trump lo había prometido, que ya no habría este tipo de guerras. Estamos viendo lo que pasa entre Israel y Palestina y el mundo árabe, y lo que está pasando en Irán, y no veo que estén evidentemente mejor las cosas, ¿no? En fin, ha habido una guerra frontal contra los grupos terroristas. Se tardó mucho tiempo en llegar a uno de los principales responsables, Osama Bin Laden. Eso ya fue con Barack Obama como presidente, pero pues las cosas siguen igual de inciertas, ¿no? De vulnerables, Fabiola.
1: Y como lo comentas, es lo que destaca la prensa estadounidense este viernes. El Washington Post dice que hay una nación transformada y que este dolor colectivo del 11 de septiembre dio paso a la sanación. Pero las tensiones persisten. El New York Times, por su parte, dice que 25 años después, los recuerdos fugaces y las imágenes imborrables siguen atormentando a quienes vieron los ataques y las consecuencias, y que la islamofobia marcó una generación de neoyorquinos musulmanes.
0: Qué cosa, ¿eh? Interesante. Bueno, vamos a estar repasando todo esto, por supuesto. Y ha habido expresiones también de todo tipo, obviamente políticas, de seguridad, ha habido de todo, y expresiones también artísticas. ¿Cuántas películas no se han hecho sobre este evento? ¿Cuánta música no se ha escrito también, ¿no? Precisamente mucho, digo, lo más rescatable, pues llamando a esa reconciliación del mundo.
1: Y sobre todo un par de días después de estos atentados terroristas, lamentables atentados terroristas que terminaron con la vida de alrededor de 3.000 personas, las cadenas estadounidenses y varios artistas se unieron para crear un evento que recaudó más de 200 millones de dólares para las víctimas, para las familias, para los equipos de emergencia. Sobre todo se llamó America, A Tribute to Heroes, América, un tributo a nuestros héroes. Este concierto benéfico en vivo y sin comerciales se emitió
0: A
1: el
0: pocos días,
1: 21 de
0: ¿no?
1: septiembre, a
0: Sí.
1: 10 días después de estos terribles atentados. El evento, como le comentaba, reunió a grandes artistas y famosos para recaudar fondos destinados a las familias de las víctimas. Uno de los más representativos, los artistas más representativos que actuó en este concierto, America, A Tribute to Heroes, fue Bruce Springsteen. Interpretó esta canción My City of Ruin, que inicialmente pues fue escrita para su ciudad natal, pero después fue adoptada como un himno de lo que ocurrió en Nueva York.
0: Vámonos con él.

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11: Son las 6:16 a.m. Bueno, pues estaremos muy pendientes de lo que esté sucediendo allá en Nueva York y en Estados Unidos por la conmemoración de este 25 aniversario de los atentados del 11 de septiembre. Pero aquí tenemos mucha información que contarle en este resumen que le hemos preparado. En el arranque del proceso electoral federal 2026-2027, el consejero del INE Arturo Castillo Loza acusó al organismo electoral de haber claudicado en su función de arbitrar y vigilar las elecciones al permitir actos anticipados de campaña.
12: En los últimos meses, el árbitro ha renunciado a vigilar que los partidos políticos se sujeten a los tiempos electorales, a evitar que partidos y gobiernos se inmiscuyan en la organización y observación de las elecciones y a garantizar que solo se cuenten los votos válidos. Y no porque desconozca la norma, sino porque renunció a vigilar eficazmente su cumplimiento.
11: Y por su parte, la consejera presidenta Guadalupe Tadei exigió a partidos y a candidaturas respetar las reglas del juego y advirtió que el organismo aplicará la ley y no se dejará amedrentar por nadie.
13: No partimos de cero. Detrás de cada elección existe una experiencia institucional acumulada durante décadas. Sin temor a equivocarnos, puedo decir que estamos listos para no ser amedrentados por absolutamente nadie, ni coercionados, ni extorsionados con ningún tipo de amenazas, posicionamientos, señalamientos.
7: La Fiscalía General de la República informó que una de las principales líneas de investigación sobre la muerte del diputado de Morena, Senyacén Escobar, apunta a un posible suicidio. Sin embargo, las investigaciones continúan y no se descartan otros móviles o ejes.
11: En Tecalitlán, Jalisco, la Fiscalía Estatal desmanteló una clínica clandestina presuntamente utilizada por el cártel Jalisco Nueva Generación para atender a sus integrantes. El operativo dejó 6 detenidos y el rescate de 8 víctimas de reclutamiento forzado. La investigación por la desaparición de una persona llevó a las autoridades hasta ese inmueble.
7: En Sonora fue asesinado el creador de contenido José Luis Esparza, conocido como El Piturris, mientras trabajaba en una taquería. Un sujeto le atacó y huyó a bordo de una motocicleta.
11: 5 mexicanos fueron acusados ante un tribunal de Reino Unido por producción de metanfetamina. Los sospechosos fueron detenidos el pasado 13 de agosto y comparecieron inicialmente ante el Tribunal de Magistrados de Coventry, donde quedaron en prisión preventiva.
7: La celebración del Grito de Independencia regresará a Culiacán, a Sinaloa, luego de 2 años consecutivos de cancelaciones por la violencia. El gobierno estatal prepara nuevamente una fiesta multitudinaria en el Palacio de Gobierno, a la que se espera la asistencia de más de 20.000 personas.
11: El Congreso de Sinaloa aprobó tipificar como delito el reclutamiento de menores de edad para incorporarlos a actividades delictivas. Se establecen penas de 10 a 20 años de prisión, además de multas.
7: Con una misa, familiares y amigos recordaron a las víctimas de la explosión de una pipa de gas en el Puente de la Concordia, en la alcaldía Iztapalapa, a un año de la tragedia, que dejó 32 personas fallecidas y más de 60 lesionadas. Escuchemos cómo las recordaron.
14: ¡Hija Matías Toró! ¡Presente! ¡Irving Uriel Carrillo Reyes! ¡Presente! ¡Laura Morena Barrera de la Torre! ¡Presente! ¡Oscar Uriel García Rivera!
11: Ante las protestas por la falta de insumos básicos en hospitales y clínicas de Veracruz, el delegado del IMSS Bienestar en el estado, Roberto Ramos Alor, fue exhibido en un video en el que advierte a médicos residentes que sus manifestaciones podrían repercutir en sus evaluaciones.
15: Y los pacientes que están esperando una cirugía, les vamos a decir que esperen 10 días más.
16: Doctor, es sentido común. Si usted no quiere operar y no participar, no opere. No opere. Porque usted se siente ofendida de que no tiene las herramientas para operar. Nada más hay una condición, doctor. Usted es residente y depende de la institución, de la dirección de enseñanza e investigación. Y su evaluación de usted depende de nosotros. Y lo tengo que decir muy claro.
11: A través de un comunicado, el IMSS Bienestar anunció que tomará medidas correctivas. Aseguró que las expresiones realizadas no representan su postura y destacó que mantiene diálogo con el personal del hospital de alta especialidad del estado para atender sus demandas.
7: La Suprema Corte determinó que el autoconsumo recreativo de marihuana también contempla su preparación en alimentos para consumo personal. Sin embargo, se mantienen las restricciones para elaborar productos como medicamentos, suplementos cosméticos, vapeadores y otros artículos sujetos a controles sanitarios específicos.
11: En información internacional, Donald Trump cerró el segundo día de la convención republicana en Dallas, Texas, e instó nuevamente a los estadounidenses a votar por su partido en las elecciones de noviembre. Afirmó que los demócratas están nerviosos tras observar la asistencia y el entusiasmo del evento. Y es que, recordemos, el primer día de la convención, ya de plano, ofreció lana, dinero por voto. Dijo, si ganan los republicanos y mantenemos el Congreso, $5,000 a cada adulto le voy a dar. ¿De dónde? No se dijo. ¿Cómo? Tampoco. ¿Es legal? Mucho menos. Simplemente lo dejó ahí y vamos a escuchar.
17: You know, the Democrats are getting nervous. They said if we did a midterm.
18: ¿Saben? Los demócratas están nerviosos. Dijeron que si hacíamos una convención de medio término, nadie asistiría. Este lugar está lleno como anoche, pero aún más importante es el espíritu. El espíritu. Estoy observando desde bambalinas y veo un espíritu como no lo habíamos visto en este país en mucho tiempo.
11: Ah, se está rebasando todo lo imaginable. Imagínese usted que aquí alguien, bueno, más o menos con los mismos precios, le diga, si usted vota por mi partido, 100,000 pesotes, más o menos, 80,000.
7: Pues eso es una compra del voto, descarada. Pues,
11: Vaya, uno pensaría que en cualquier país eso es ilegal. En Estados Unidos están viendo que sí es legal, que sí no es legal. No puedo entender la verdad. El líder republicano se autoproclamó como el mejor presidente en la historia de Estados Unidos y advirtió a sus simpatizantes que irán al infierno si no votan. O sea, bueno, a ver, esto también habla de la desesperación porque ven que las cosas no están saliendo muy bien, ¿no?
19: Por supuesto.
11: Entonces, por eso ofrecen, tú imagínate, salir a la calle, si votas, $5,000 coacción del voto, compra de voto descarado. No, bueno, en fin, así está.
19: O sea, estás intentando comprar el voto y además estás mandando al infierno a la gente por si no, no vota por ti.
11: Bueno, híjole, ¿quién iba a decir esto de la democracia estadounidense?
19: Y en este marco, en este evento, el vicepresidente J.D. Vance estaba fúrico. Confrontó a un manifestante que interrumpió su discurso. Esto fue en Dallas, en el evento republicano en Dallas, Texas. Sí, mientras ondeaba una bandera mexicana, las imágenes han hecho virales en las redes sociales. Vamos a escuchar.
20: Entonces, ¿qué? Lo que la gente en casa se perdió es que un manifestante nos interrumpió agitando la bandera mexicana. Pues amigo, si amas tanto a México, ve allí, te compraré el boleto de avión.
11: No es necesario, no es necesario. México está en Dallas y en todo Texas, muy presente. No es necesario tomar un vuelo. Nos sentimos como en casa, esa es la verdad, cuando estamos allá. Bueno, durante su gira por Perú, el secretario de Estado de Estados Unidos, Marco Rubio, aseguró que Washington no actuará militarmente contra narcotraficantes en América Latina sin la aprobación de sus aliados.
19: En un informe, Anthropic reveló que Irán utilizó el modelo Claude de inteligencia artificial para planificar posibles ataques contra Estados Unidos. También señaló que frustró posibles complots en los que sus modelos fueron utilizados para realizar investigaciones que podrían haber contribuido al desarrollo de armas biológicas.
11: Y hablando de inteligencia artificial, OpenAI instó al Congreso de Estados Unidos a aprobar lo antes posible normas de seguridad obligatorias para los sistemas de inteligencia artificial más potentes, al señalar que los compromisos voluntarios de los desarrolladores de inteligencia artificial ya no son suficientes y no sé si este llamado, como muchos otros, llega pues ya demasiado tarde.
19: Te voy a contar algo pues insólito. Ya los robots también se manifiestan. Esto ocurrió en Polonia. 30 robots marcharon frente al Ministerio de Asuntos Digitales de ese país, de Polonia, para exigir una regulación de la inteligencia artificial. Esta protesta fue organizada por el movimiento Democratism, que buscó llamar la atención sobre el impacto de la automatización en el mercado laboral y el riesgo de que los robots y los sistemas de inteligencia artificial reemplacen empleos humanos.
11: Y luego ya van a estar protestando por sus propios intereses, van a salir a protestar por sus derechos laborales. Ese es el tema. El primer ministro de Canadá, Mark Carney, afirmó que su país está preparado para alcanzar un acuerdo comercial justo con Estados Unidos. Aseguró que mantiene comunicación con Donald Trump y que habló con él en los últimos días en medio de las tensiones bilaterales. Es parte de la información más importante de México y el mundo en esta mañana de viernes. Vámonos con lo que se está destacando esta mañana en los medios de comunicación, Fabiola.
19: Ya hablábamos de la prensa estadounidense, por supuesto, pero en temas nacionales, con Operación Enjambre, atrapan a 111 narcopolíticos, 14 alcaldes han sido procesados, es la portada del Universal. El megagolpe de huachicol se tambalea por un trámite, publica Reforma. 7 años después de haberse cometido este delito, interviene la Corte. Las Fuerzas Armadas invertirán más de 5,000 millones de pesos para una flota aérea, es la portada de Milenio. El Senado aprieta a bancadas, pero gasta en equipo, es lo que destaca Excelsior. Aunque aplicará recorte de 11.6% a los grupos parlamentarios, la Cámara Alta planea multiplicar por 5 el gasto en maquinaria y en herramientas. Arranca juego electoral para 2027, llaman a eliminar odio en la política, es la portada de La Jornada. El mismo tema, La Razón. Arranca proceso y desde el INE alertan riesgo de elección cuestionada. En temas locales, preparan amparos ante un pase turístico, es la portada del ABC en Monterrey. Son ciudadanos de Tamaulipas y de Coahuila que están cuestionando el límite de 30 días para circular en Nuevo León y analizan acudir a tribunales. Por último, el occidental de Guadalajara. Verónica Delgadillo buscará la reelección de la capital de Jalisco. Así lo anunció en su segundo informe de gobierno. Es lo más destacado de la prensa este viernes, Mario.
11: Oye, sí, esta muerte del diputado San Yesen Escobar. La muerte por suicidio del diputado de Morena que deja interrogantes, es lo que escribe el diario El País. Una nota de Elia Castillo. Durante años Saint-Jacen Escobar hizo de la política una carrera de ascenso. De los centros nocturnos, donde en su juventud fue bailarín, saltó al activismo magisterial. De ahí al Congreso de Veracruz y después a la Secretaría Estatal de Educación. Finalmente, a la Cámara de Diputados. En el camino construyó una identidad política propia sin dejar de orbitar alrededor de uno de los grupos de mayor confianza del exgobernador del estado, Cuitláhuac García. Sin embargo, el último momento de su vida ocurrió lejos de los reflectores, dejando una escena violenta que sacudió a la política nacional y sembró de dudas las circunstancias de su muerte. La Fiscalía General de la República ha apuntado este jueves a un suicidio como conclusión preliminar, pero ha dejado abiertas otras líneas de investigación. Y agrego este párrafo. El automóvil Mercedes-Benz negro en el que fue hallado el cuerpo de Saint-Jacen Escobar quedó estacionado en una lateral de la carretera Jalapa-Veracruz, en el municipio de Puente Nacional. Dentro estaba el diputado con un disparo en la cabeza. No había, según los primeros informes, impactos en el vehículo ni señales de una agresión desde el exterior. El arma estaba dentro del automóvil, entre sus piernas. La descripción de la escena alimentó versiones que apuntaban a un suicidio. Otras acotaban que las diligencias seguían abiertas para esclarecer el móvil, la ausencia de impactos en el vehículo, la ubicación del arma, acomodada entre su entrepierna, y el lugar donde fue encontrado el automóvil quedaron en el centro de la discusión pública. Pues todo un caso que habrá que ver con detalle, ¿no?
19: Ayer comentábamos, Mario, editor de Enfoque, es muy importante recordarlo, se conmemoró el Día Internacional para la Prevención del Suicidio. La línea de la vida es el 800-911-2000, está disponible para las personas que estén pasando por momentos difíciles y que necesiten apoyo emocional. También tenemos la línea del Consejo Ciudadano 55-55-33-55-33 para en la que se brinda apoyo psicológico gratuito y confidencial a las personas que están pasando por momentos difíciles o simplemente necesitan que alguien las escuche.
11: Bien. 6:30 a.m. Regresamos y vamos a seguir escuchando algo de la música alusiva a este 11S.
19: Uh-huh. En este concierto de A Tribute to Heroes que se transmitió, que se realizó 10 días después de los atentados del 11 de septiembre.

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0: Hola Martín, ¿cómo estás? Cuéntanos todo.
7: Mario, ¿qué tal? Buenos días. Saludamos al auditorio de Enfoque Noticias. Lo que más llama la atención, Mario, fue el cierre de los precios del petróleo el día de ayer, casi $110. Bueno, concretamente fueron $109 la cotización del de Europa. Ajá. El de los Estados Unidos cerró arriba de los $100. La mezcla mexicana de exportación sigue sorprendiéndome. $104 el petróleo mexicano, $104.78.
0: Uy, esto hace mucho que no estabas.
7: Sí, ayer jueves cerró el miércoles cerró en $100. Ayer jueves ya cerró en $104. Y bueno, hoy ya las cosas en este viernes, por lo menos a esta hora de la mañana, han cambiado, están cambiando, está bajando $3 el de referencia de Europa y de los Estados Unidos. Aún así el europeo sigue en los $104, el de Estados Unidos $99. Los conflictos, este conflicto con Irán, entre Estados Unidos e Irán, no cede, siguen los enfrentamientos, siguen los ataques y realmente pues no se ve alguna posibilidad, Mario, como lo hemos hablado en otros momentos, de que pronto pueda encontrarse una salida a ese conflicto que hoy por hoy está pegando justamente a los mercados, a la economía de los países. Ayer el Banco Central de Europa decidió incrementar la tasa de interés en un cuarto de punto por el tema de las presiones inflacionarias. Uh-huh. Y se prevé que Estados Unidos, la Reserva Federal de los Estados Unidos, también tenga que incrementar la tasa de interés en su próxima reunión. Es algo que se ha estado comentando en los mercados internacionales, Mario, sobre todo allá en la Unión Americana. Así es que no está bien esta situación, esta escalada en los precios del petróleo que ha llevado justamente a que impacten fuerte en los precios de los combustibles. Uh-huh. Tanto
0: $104 la mezcla mexicana solamente.
7: Sí, 104.
0: Oye, es cuando uno dice, qué pena que no estamos produciendo un poquito más, ¿no?
7: Justo. Justo,
8: un poquito más.
7: Ayudaría bastante, ¿no? La producción anda sobre 1.6 millones de barriles diarios. La meta, como lo hemos escuchado, es 1.8, sí. ¿no? Se está logrando, y esto a su vez pues te está costando caro, ¿no? Los combustibles que traes de otros países, la importación de los mismos lo estás pagando hoy por el caro, y estos dólares te ayudan a compensar eso, pero sí, no es lo ideal con baja producción, sí. y a estos precios sería espectacular, son casi 50 dólares arriba los que trae con base en lo que fue la cotización original en el presupuesto de este 2026 sobre los 54 dólares y ahorita pues anda 50 dólares arriba prácticamente. Bueno, esto es lo que corresponde a los mercados, en este caso a los petroleros. Ayer el Banco de México nos dio una radiografía, Ernesto Gloria, de cómo ha ido la economía en el país y sobre todo a nivel de regiones. Cuéntanos, buenos días.
9: ¿Cómo estás, Martín? Muy buenos días, Mario, auditorio de Enfoque, saludos a todos. El Banco de México efectivamente presentó su informe de economías regionales para el periodo abril-junio. Josué Cortés, director de análisis sobre precios, señaló que durante el segundo trimestre la actividad económica mostró un incremento en todas las regiones, en contraste con la contracción observada en el primer trimestre. Indicó que la actividad manufacturera habría registrado una expansión en las regiones norte, centro-norte y sur, y la construcción lo hizo en el sur y las regiones centrales, impulsado por la inversión privada y por la obra pública. El especialista dijo que las economías podrían seguir su expansión, aunque con algunos retos por factores externos, ya que la incertidumbre prevalece por las revisiones al T-MEC. Vamos a escucharlo.
10: Hacia adelante, se anticipa que las economías regionales continúen expandiéndose a un ritmo moderado en un entorno complejo e incierto que seguirá planteando desafíos para su crecimiento. El contexto internacional seguirá presentando retos, pero también oportunidades. Aunque esperada, la activación del mecanismo de revisiones anuales del T-MEC prolongó la incertidumbre sobre el futuro de la relación comercial con América del Norte, lo que podría incidir en las decisiones de inversión. Por su parte, los cambios en los patrones globales de producción y comercio podrían favorecer las exportaciones mexicanas y propiciar la atracción de inversiones y la relocalización de procesos productivos en México.
9: Acotó que para que esta relocalización sea una realidad se deben fortalecer fuentes internas de crecimiento, consolidar condiciones propicias para la inversión, ya que ello será fundamental. Añadió que para elevar la productividad y el crecimiento de las regiones se debe avanzar en capital humano, seguridad y adopción de tecnológica, así como fortalecer la capacidad de adaptación de las economías. El informe se refirió también al impacto del mundial y los efectos del gasto de turistas extranjeros y nacionales. Reconoció que sí tuvieron un efecto positivo, pero acotado en la actividad económica. También abordó las perspectivas del sector empresarial de las economías regionales, mismos que apuntaron que en los próximos 12 meses, en cuanto a la demanda, el empleo y la inversión, continúan en la zona de expansión. En este informe se le preguntó a los empresarios de la expansión de la inteligencia artificial y su adopción en el país, así como los impactos que en el empleo han encontrado y la productividad. Esto fue lo que dijo Banco de México.
10: El 48.5% de las empresas reportó utilizar al menos una tecnología de inteligencia artificial en junio de 2026. Esta cifra es superior al 24.3% registrado en septiembre de 2025 y se espera que alcance el 64.8% en los próximos 3 años. Por región, la proporción de empresas que reportó utilizar esas tecnologías en junio de 2026 se ubicó en 45.8% en el norte y 51.2% en el centro. El impacto durante los últimos 3 años, evaluando por las empresas que reportaron utilizar tecnologías de inteligencia artificial, así como los impactos esperados para los próximos 3 años entre aquellas que prevén utilizar esas tecnologías. Respecto al empleo, la mayoría de las empresas reportó no haber percibido efectos en los últimos 3 años. Entre las que sí los percibieron, fue mayor la proporción que reportó impactos positivos que negativos.
9: Pues ahí ese dato interesante, sí hay impactos en el empleo, pero son positivos y no como todo mundo está esperando, que afecte la calidad de los empleos. El reporte que les tengo esta mañana.
8: Muy bien, Ernesto, gracias.
9: Saludos a todos, muy buenos días.
8: Muy buenos días.
7: Podemos estar tranquilos, la inteligencia artificial no va a hacer que se pierdan empleos, Mario, ¿no? Según estos datos del INEGI, consultados con las empresas directamente, Ya hemos visto, sin embargo, que si hay sectores o hay empleos que han estado sustituyéndose por diferentes actividades que permiten ahorrar costos a las empresas, yo creo que va a tardar un tiempo todavía en el cual podamos hacer esta valoración, ¿no? Si la inteligencia artificial, todo este desarrollo tecnológico está impactando de manera favorable o negativa a los empleos.
11: Sí, sí, sí.
7: Ese es el tema que más adelante sabremos, Mario.
11: Bien. Oye, y también se está publicando hoy el reporte de victimización del país por parte del INEGI. Está interesante. Ahorita que estábamos hablando regionalmente, la economía regional, con Ernesto, pues también la victimización regional, ¿cómo están las cosas? El número de delitos, así tal cual, en 2025 hay un ligero decremento, se baja un poquito. Pasamos del 2024 con 24.135 eventos en todo el país a 23.473. Y el estado o la entidad federativa con mayor número de estos eventos es Ciudad de México, con 34.930 delitos denunciados, frente a Estado de México con 31.889, y de ahí para abajo. Pues sí, digamos, los estados donde menos se registra, pues sigue siendo Yucatán, 18.634, Veracruz, fíjate, me llama la atención, tuvo 14.171, también tuvo un decremento importante, pasó de 17.500 a 14.000, más o menos. En muchos estados está registrando esto, qué bueno, ojalá que vaya por ahí, efectivamente. ¿O es que la gente ya no denuncia de plano?
7: Ese es el tema, Mario. Ese es el indicador que más ha llamado la atención.
12: 93. Uno
7: de los que ha llamado, el número de delitos que se reportan es 9 de cada 100, Fabiola.
12: Ajá, 93.4% de los 33.8 millones de delitos que ocurrieron no se denunció a la autoridad, o no se denunció, o la autoridad no inició una carpeta de investigación. 93.4%.
7: Ya. De estos, Mario, de estos solamente el 6%, o sea, no denuncia a la gente, y cuando va y denuncia, en la mitad de los delitos que denuncia realmente se abre una carpeta de investigación, el resto no. O sea, traes una cifra negra, ¿no? Como le llaman, del 90, arriba del 90%.
11: Sí.
7: Y el otro dato es el costo. ¿Cuánto nos ha costado el tema de la inseguridad? El dato que da el INEGI es de 267.300 millones de pesos. Uy. Equivale al 1.06% del PIB. Ha ido bajando porque en el 2023 era 1.15% del PIB. En el 2017 era 1.33% del PIB. Eso fue la cifra más alta, el pico, desde que se tiene medición.
11: Sí. Oye, interesante también el tipo de delito por cada 100.000 habitantes y el género. Pero bueno, sobre el tipo de delito, el fraude a la cabeza de todo.
7: Decía
11: a la cabeza, pero por mucho. Extorsión le sigue, robo en calle o transporte después. Pero sobre todo, fraude.
7: Decía el secretario de Seguridad Pública ayer en conversación con Poncho González que justamente ese dato...
12: Poncho Gutiérrez, perdón.
7: Hace dos años el principal delito era robo en calles, robo a transeúnte. Hoy es justamente el tema del fraude y de la extorsión.
11: Sí.
12: Bajo cualquier modalidad.
11: Entonces crece la cifra negra.
7: La cifra negra, ese es el dato preocupante, ¿no?
11: Sí.
7: Digo, nos salen a decir que han bajado no sé cuánto porcentaje los delitos y no sé qué, pero en realidad es porque la gente sigue sin tener confianza en los ministerios públicos, siente que es una pérdida de tiempo el ir a denunciar, que le robaron el celular o que le cometieron algún delito. Y el otro, pues el costo, ¿no? El costo en promedio para un mexicano en cuanto a sus gastos por el tema de los delitos, 6.130 pesos en promedio por persona para mexicano, ¿no? Eso que gastas tú en el seguro de tu auto, en comprar cámaras para asegurar tu casa, sí. Si te roban las llantas, todo eso es costo por la inseguridad.
12: Así es, de las personas que fueron víctimas de delitos, todavía les costó 6.000 pesos en promedio a cada una de estas víctimas.
11: Sigue siendo el problema que más nos preocupa. Ya más allá de las cifras, digamos, de denuncias, ¿cómo está la percepción? Aquí está también el dato. En febrero y abril de 2026, 60.7% de la población de 18 años y más de todo el país consideró que la inseguridad es el principal problema, el más grave. Le siguen muy por abajo, es el 60% de la población, 36.7% la salud y el aumento de precios 33.8%. Uh-huh. O sea, la seguridad está por arriba. ¿Cuáles son las entidades con mayor percepción de inseguridad? Más allá, le digo, de las cifras, porque la percepción a veces va por otro lado, ¿no? Tenemos ya, como ayer le decía, ¿no?, crímenes de alto impacto que no necesariamente se reflejan en una estadística de mortalidad, pero sí en cuanto a percepción. Bueno, la percepción más alta de inseguridad en entidades federativas en Estado de México, 90%. De las personas dice sentirse segura. Morelos, 88.7%, Tabasco con 87.6%, y por el contrario, más bajo, Coahuila, 27.8%, mira, Yucatán, 35.5%, y Aguascalientes con 41%.
7: Sorprendió, ¿no?, este último dato, porque Yucatán siempre era el estado donde mejoraba la percepción. Pero ahora es Coahuila.
11: No, Yucatán está, lo ponen aquí en segundo, pero está con 35.5%. Y Aguascalientes con 41. O sea, sigue estando más abajo Yucatán. Todavía. Sí. Bien. Bueno, pues, así las
7: interesantes
11: cosas.
7: Interesantes los datos.
11: Este asunto. Estamos ya con los trabajos, bueno, con la ceremonia, ¿verdad? El 25 aniversario ya comenzó allá en Estados Unidos, Fabiola.
12: Así es. Estados Unidos conmemora los 25 años de los atentados en Nueva York que causaron la muerte de alrededor de 3,000 personas en la zona cero. En estos momentos se está realizando una ceremonia solemne. No hay discursos. Están presentes los 4 expresidentes vivos.
11: Vamos a escuchar un poquito. En este preciso momento, son las 6:47, pues estaba sucediendo todo esto. Fue el primer impacto a las 6:46 en la Torre Norte del avión de American Airlines.
12: 8:47 allá en Nueva York.
11: Sí, 6:47 nuestras. Y vamos con esto.

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6: Secretaria de Medio Ambiente del Gobierno Federal, Alicia Bárcena.
7: Este foro que ustedes organizan cada año es un foro de enorme relevancia y me alegro que lo estén destinando a la sostenibilidad.
8: El secretario de Economía, Marcelo Ebrard.
9: Felicidades por el foro, es algo muy importante y además abarca todo.
10: Carmen Daniela Micu, presidenta del Consejo de Administración de la Asociación Internacional para la Economía Sostenible, IACE.
11: The future of sustainability is not a question of possibility, it's a question of...
8: Luis Rosendo es el subsecretario de Negociaciones Comerciales de la Secretaría de Economía.
12: Muchas gracias por la invitación a todos los expertos que se dedican a los temas laborales de sostenibilidad.
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14: Seis de la mañana, 52 minutos en Tecalitlán, Jalisco, fue localizado un centro de recuperación, una especie de clínica para integrantes del cártel Jalisco Nueva Generación. Tenían su propio sistema de salud. Aquellos que estaban lesionados iban para allá, los curaban y a seguir. Gloria Reza, cuéntanos, por favor.
15: Así es, Mario, muy buenos días para ti, para toda la audiencia, como tú ya lo dices. Esta información la dio a conocer la Fiscalía del Estado, la dependencia, ahora sí que andaba buscando a un joven que había sido reportado como desaparecido en julio tras viajar para trabajar en un rancho. Y bueno, ahí dieron en Tecalitlán con esta finca que operaba como un centro de recuperación, una especie de hospital. En la intervención... en este operativo, las autoridades rescataron a 8 personas privadas de la libertad de entre 16 y 43 años y detuvieron a 6 presuntos cuidadores, según explicó el fiscal del estado, Salvador González de los Santos. Escuchemos.
16: Ahí se encontró personas de entre 16 y 43 años privados de su libertad. Unos eran originarios de la Ciudad de México, otros de Guerrero, otros de Michoacán y otro de Sinaloa y desde luego otros de Jalisco. Gracias y a la oportuna intervención que tuvieron, bueno, pues como ya lo mencioné, se detuvieron a 6 personas, 5 hombres y una mujer.
15: Bueno, dio detalles el fiscal de que este lugar operaba como un hospital clandestino para recuperar a estos reclutas heridos en actividades criminales. Dos de las víctimas que localizaron usaban muletas y otros presentaban clavos médicos, por lo que se está investigando a personal de salud que haya prestado atención especializada sin reportarlo. Los 9 rescatados fueron trasladados a Guadalajara para que se fueran reintegrando con su familia. De los 6 detenidos, que tienen entre 21 y 48 años de edad, 3 son de Jalisco, el resto de Nayarit, de Colima y Michoacán. Ellos van a ser procesados por trata de personas y desaparición cometidas por particulares. También el fiscal informó que en este lugar se aseguró droga, una báscula gramera, 100 cartuchos y material ortopédico. Es la información que les tenemos, Mario.
14: Bueno, pues, qué situación, ¿eh? Qué situación, ya teniendo hasta sus propios, pues sí, sistema de salud, increíble. Gracias, Gloria.
15: Gracias, buen día.
14: Hasta luego.
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14: Javier, ¿cómo estás?
18: Bien, gracias, Mario, ¿cómo estás tú?
14: ¿A todo dar?
18: Se te ve, porque es viernes, no lo sé, pero se te ve muy contento. Igualmente a ti, Fabi, se les ve muy frescos.
19: Sí.
14: Sí.
18: Porque son de hoy. Sí, y eso está bien. Qué bueno, me da gusto.
14: Hoy soy mi versión de hoy.
18: Sí.
14: Qué bueno.
19: ¿Tú estás muy contento, Javi?
18: Pues no sé, porque ya está la NFL y ya no quiero la NFL porque se va a pasar a molestar Mario.
19: No queremos arruinar la mañana de Mario.
18: Pues ya molesta. Lo de fue un partido molero, ¿no? ¿A partir de cuántos puntos ya califica como ya no molero?
14: Ah, no,
18: un partido.
14: Híjole, que. No, bueno, no, ya la dejamos.
18: No pude dormir toda la noche diciendo, ¿qué le voy a decir a Mario?
14: ¿Qué le voy a decir a Mario ahora? Nada más dije que la NFL, al igual que todos los deportes, a veces tienen partidos aburridos.
18: Por eso.
14: Y eso provocó la ira del señor Tejo Garay.
18: La ira.
14: Pero está bien.
18: Ira.
14: Está bien.
19: Cada y del auditorio.
14: A mí me gusta mucho el tenis.
18: Y de algún sector conocedor del auditorio.
14: También hay partidos feos en el tenis.
18: No, por eso, pero yo te pregunto, sí. Es que decías que ¿ya? Un partido de 13-10 fue molero. Por eso pregunto, ¿a partir de cuántos puntos ya no es molero?
14: Yo no lo dije.
18: Tú preguntaste ayer, dijiste
14: no,
18: que...
14: No, lo dijo un miembro, ¿verdad, Fabiola?
18: 23 puntos, dijiste, yo no, pues lo es dije. Un partido molero. Bueno, ayer no fue tan molero
14: dijo
18: porque hubo...
14: un miembro, digo, un amable tuitero que nos
18: entonces dice. Él tiene razón, bueno. Tú no, pero él sí. 34 puntos anotaron ayer, ganó el equipo de, fíjate, lo maravilloso, lo fascinante de la NFL es que los Rams, calificados o como el número uno de las apuestas en Las Vegas y para ganar el Super Bowl, perdieron ayer 27-7, casi les pasó por encima a San Francisco en un duelo que además, al compartir la división, es un duelo que tiene implicación de postemporada, sí, ya tiene implicación de postemporada el que un rival divisional te haya ganado 27-7 en Melbourne. 110,000 personas, se rompió el récord de asistencia para un partido de la NFL ayer en Melbourne. Bueno, ese fue el partido de ayer, interesante ver ya de regreso a los lesionados que tenía San Francisco. Bueno, mientras tanto, les cuento, por cierto, que ayer fue presentado Rafa Márquez como un nuevo técnico de la selección mexicana. Escuchamos a Esaú Mano Morillo.
20: A 2 meses de que concluyera el Mundial de 2026, ahora la selección mexicana de fútbol pone la mira en el Mundial del 2030 y para ello ha confiado en la persona de Rafael Márquez para que sea el director técnico que comande al equipo mexicano a la justa mundialista. Estas fueron las primeras palabras de Rafael Márquez como técnico de la selección mexicana de fútbol.
21: Obviamente ya es otra etapa, es una responsabilidad todavía mucho más grande también. Y estoy feliz, estoy muy contento, obviamente no te voy a mentir, estoy nervioso también de ya empezar a estar en la cancha y poder transmitir todo lo que podemos transmitir, tanto yo como mi cuerpo técnico, y muy ilusionado. La verdad es que muy feliz de la vida, muy feliz. Y seguramente, como todo en la vida, habrá momentos buenos, no tan buenos, malos, y lo importante no es seguir avanzando, es seguir levantándose de cada... cada vez para tener la experiencia y ojalá que algún día podamos tener el éxito obtenido, ojalá que como jugador también.
20: Rafael Márquez y su cuerpo técnico, encabezado por Andrés Guardado, arrancarán su gestión al frente del tricolor enfrentando a Colombia y a Perú el 26 y 29 de septiembre, respectivamente. Para Enfoque Deportes, Esaú Sumano.
18: 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Hay actividad en la jornada 8 del fútbol mexicano, ya platicaremos de ello. Por supuesto, la semana 1 de la NFL. ¿Qué pasa en el circuito de Madryn? Ya se llevó a cabo la primera sesión de prácticas. Joe Russell el más rápido, Antonelli segundo. Interesante lo que pasa ya en este circuito ibérico. Esto y más lo comentamos aquí en Enfoque, Mario.
0: Me parece muy bien, gracias, Javier.
18: Buen día.
0: Bueno, ya son las 7 en puntito, tiempo del centro de la República en este viernes 11 de septiembre. Regresamos con el resumen y con toda la mesa de Enfoque ya instalada en esta mañana.

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1: Siete de la mañana con un minuto tiempo del centro de la República. Gracias por continuar con nosotros y aquellos que nos acaban de sintonizar. Bienvenidos, bienvenidas en este día especial, pues viernes por supuesto, pero estamos en la conmemoración. En estos momentos se está llevando a cabo ya en Nueva York la conmemoración por el 25 aniversario de los atentados del 11 de septiembre que cambiaron por completo el rostro del mundo. Y tenemos, Estados Unidos, como le digo, se están conmemorando la muerte de los 3.000 personas, cerca de 3.000 personas que murieron en la zona cero de Manhattan. El primer avión de American Airlines se estrelló contra la torre norte de Nueva York allá por las alrededor de las 8 de la mañana con 46 minutos tiempo de Nueva York. Recordábamos que eran las 6:45, ahorita serían nuestras 6:45, 6:46, eran las 7:45.

0: ya no hubo dudas de que era
1: una total imagen del presidente, del expresidente George W. Bush. Él estaba de visita en una escuela en Florida. Uno de sus asesores, su jefe de gabinete, se acerca a decirle: Estados Unidos está siendo atacado. Sí. Y la imagen le dio la vuelta al mundo.
2: Qué situación tan...
0: Fue uno de los hechos también, el verle el rostro al presidente Trump, al presidente Bush, prácticamente desencajado, sin saber qué hacer, ¿no?
2: Sí, sí, sí, sí. Y bueno, pues sí, no era para menos, ¿no? Digo, de una situación muy complicada. Y después de ahí...
0: ¿Todo pues, lo que cambió?
2: Todo lo que cambió, de manera inmediata.
0: En materia de seguridad, Javier Trejuara, que viaja tanto, notaste, ¿no? De inmediato
3: sí,
0: los
3: cambios. Bueno, sí, sí, sí, sí.
0: Aeropuertos, hoy ya no nos quitamos los zapatos para entrar a Estados Unidos, por lo menos, pero aparte...
2: Depende, ¿no? A sí, veces sí, a veces no. Sí, sí, sí, sí.
3: No sé si se acuerdan, hace 30 años, yo cuando viajábamos a un partido de para una transmisión de fútbol, que ibas a Monterrey o a Guadalajara, si alguno de nosotros no iba, no pasaba nada. Vas tú, viajabas con el boleto de otra persona. ¿De verdad? Sin identificarte, hace 30 años aproximadamente.
2: ¿Hacías eso, Javier?
3: Sí, no, era como... Oye, no va a ir fulano, vas tú al partido. Entonces te daban el boleto de Perengano y viajabas tú.
2: Sin
3: identificarte.
1: Incluso Estados Unidos creó la Transportation Security Administration para asumir la seguridad de todos los aeropuertos.
2: Sí. Recordaba yo un poco más temprano que pues era muy distinta la forma de comunicarnos antes, ¿no? Digo, los medios de comunicación, obviamente la televisión, todos estábamos enganchados a la televisión para ver lo que había pasado. No había redes sociales, no había teléfonos inteligentes como los conocemos hoy. Recordaba que el iPhone pues, llegó años después, el primer iPhone, en 2007.
0: Era llamar, no era el teléfono tradicional.
2: Sí, de repente un texto o algo así, ¿no?
0: Sí, las agencias. Y era buscar a tus periodistas, a los que conocías allá, en el caso de Enfoque en ese momento, de amigos o personas.
2: Tú estabas en Enfoque ya cubriendo.
0: Ya estábamos aquí en Enfoque, justamente al aire, en las instalaciones de Insurgentes Sur.
3: Yo también estaba, no estaba en Enfoque, pero sí estaba allá. Y estaba al aire, por cierto, también.
2: En ese momento estabas al aire, sí. Iván también. González, estabas en Televisa también.
4: Sí, también ahí, pues cubriendo. Y yo conozco, estuve un tiempo antes en Azteca, conozco una amiga que ella no era reportera. Pero estaba en Azteca y estaba de vacaciones, ella era productora. Estaba de vacaciones en Nueva York. Y pues
3: la habilitaron.
4: Sí, claro, o sea, era la única manera que tenían de contactarse con alguien que hablara español y que estuviera allá en Nueva York. Fue ella, ¿no? Y la tuvo que hacer de reportera. Pero digo, ¿cómo esas situaciones se dan, ¿no?
2: Sí,
4: no,
2: claro.
4: Historia. Recuerdo el atleta mexicano, ¿no? Recordarás, no sé, Javier, que estaba de vacaciones allá e iba a ir a las Torres Gemelas, así como un tour. Pero se le había olvidado la cámara. Y regresó a su hotel y puso la cámara y fue cuando pasó.
3: Pero no era mexicano, era australiano, ¿no?
4: Ah, sí.
3: Sí, según yo. Ian Thorpe.
1: Ian, sí,
4: exactamente. Él era
3: Ian Thorpe. Ah, sí. Que iba a ir, pero se olvidó la cámara y regresó justo.
4: Híjole, imagínate.
3: Sí, el nadador, el tritón australiano.
2: No, sí, era una cosa tremenda. El Thorpe era. El torpedo le decía.
3: El torpedo, sí.
2: Thorpe. Y todavía seguimos hablando del y todavía las imágenes siguen impactando. Y parecía, en ese entonces, pues no existía la inteligencia artificial, pero si nos hubieran dicho, parecía algo irreal, ¿no? No. No puede ser, aparte de esos edificios tan emblemáticos, la verdad fue, pues para las mentes criminales, un golpe maestro, o sea, una cosa que nadie se esperaba.
1: Nos escribe el auditorio de Enfoque al 5585-7755-74. Andrés nos dice, ese día de hace 25 años, y se recuerdo que yo trabajaba en Iztapalapa y en la oficina de mi jefe tenía su televisión, y ahí nos enteramos de lo que estaba ocurriendo. Dice, incluso recuerdo que en un principio se pensó que había sido una avioneta la que se estrelló, pero conforme pasó el tiempo y lo ocurrido, pues nos dimos cuenta de la gravedad. Dice, aún conservo el periódico de La Jornada, donde publicó lo que ocurrió ese 11 de septiembre de hace 25 años.
4: Y por no hablar de todo el sospechosismo que ha habido desde siempre.
1: Las teorías, la con lo que pasó, ¿no?
2: Sí, después un autoatentado y una serie de cuestiones, ¿no? Como bueno, tanto como ahora, hay tanto sospechosismo y teorías de conspiración y todo eso. Y bueno, fueron muchos años de persecución contra los responsables, entre ellos pues el máximo responsable que se identifica como Osama Bin Laden, ya pues muchos años, ya con Barack Obama que fue detenido. Y ahora están los expresidentes, cuatro expresidentes presentes en estos actos conmemorativos.
1: ¿En la ceremonia?
2: No está Donald Trump.
1: No, Donald Trump va a pronunciar un discurso, pero en el Pentágono. En estos momentos se llevan a cabo la ceremonia solemne en la zona cero en Manhattan, donde los familiares de las personas que fallecieron en los atentados están pronunciando sus nombres. En este aniversario se guardan 6 minutos de silencio. 4 conmemoran el momento en el que se estrelló cada vuelo.

0: secuestrado y dos recuerdan el derrumbe de las Torres Sur y de la Torre Norte. Pero en este 25 aniversario se va a incluir un séptimo minuto de silencio que está dedicado a las víctimas de enfermedades por las cenizas tóxicas.
1: Hace algunos días el alcalde de Nueva York, Mamdani, presentó un informe sobre este problema que ha pasado muchos años oculto, después ya se empezó a hablar de él, pero fue precisamente ese, ¿no? La cantidad de enfermedades, sobre todo pulmonares y de incluso cancerígenas también, que se derivaron después de la exposición tan prolongada a todos los humos y las sustancias que se desprendieron por el 11S.
0: Soran Mamdani hizo públicos 170,000 documentos que demuestran que los funcionarios de la ciudad de Nueva York estaban preocupados por la calidad del aire en Manhattan en los días y semanas posteriores a los ataques del 11S, que causaron, pues, por supuesto también que mucha gente se enfermara por estas cenizas tóxicas.
1: Sí. Bueno, pues,
2: ¿cuánto valía el dólar el 11 de septiembre? 9 pesos con 32 centavos, el precio del dólar. Ahorita está en
0: 25 años después, está en
2: 16.94. Fíjate. Un incremento de 7 pesos con 62 centavos, cuando tenemos una de las cotizaciones más bajas en el precio del dólar, ¿no? Sí. Pero 9 pesos con 32 centavos en septiembre del 2011.
1: Vaya.
2: ¿Cómo
0: cambió? Recuerdo en radio escucha también, Michael Jackson se presentaba en el Madison Square Garden de Nueva York el 9 y el 10 de septiembre para su 30 aniversario, y después fueron los atentados.
1: Vaya.
3: De hecho, ese fin de semana se suspendió la NFL.
1: Sí,
3: quiero meter ya fuerza a la NFL, sí. Pero bueno, sí. Se suspendió esa semana la jornada de la
1: NFL. No, para menos, ¿no, Javier?
3: Sí, digo, no, no, bueno, claro.
1: Lo habrá sufrido, pero pues ni modo.
3: No.
0: La señora Dulce también nos escribe, dice, yo soy del conjunto del sospechosismo. Estuvo muy raro que no pudieran hacer nada. Gracias por su mensaje, señora Dulce.
1: Sí, lo que pasa es, yo, bueno, no sé, pero es que nadie se esperaba una cosa así. Que secuestren aviones y que los estrellen contra instalaciones estratégicas.
2: Como dices, la mente de quien lo diseñó, pues fue maquiavélica. Aun cuando ya había habido algunos atentados, ¿no? En el propio World Trade Center, esta camioneta con explosivos en la parte del estacionamiento que estalló, no sé cuántos años atrás fue. O sea, la narración o las narrativas que ya traían como objetivo las Torres Gemelas.
1: Yo digo, sospechosismo siempre va a haber, y hay cosas que se alimentan, ¿no? Que van a alimentar. Y recuerdo, no sé si recuerdan cuando llegaba Peña Nieto a la administración y hubo cambios y cosas muy raras en Petróleos Mexicanos. Justo. Y una explosión brutal en las instalaciones
3: en las oficinas, en la Torre
1: Gemelas. Se llevó ciertos archivos que estaban en el sótano.
2: Ok.
1: Y fue gas metano.
2: Una fuga, ¿no?
1: Gas metano, ¿no? De las coladeras. De gas metano es el que se produce
2: por
1: los desechos
3: orgánicos.
1: Por el drenaje, digamos. Rarísimo. Rarísimo. ¿En serio? ¿Cuándo has visto otra explosión de gas metano así en la ciudad? Pues nunca. En Petróleos Mexicanos. O sea, y eso alimentó también un sospechosismo que ahí sí. Ahí sí, en ese caso, yo digo, híjole, estaba rarísimo. Bueno, en fin.
2: Oye, otro dato. El precio de la gasolina magna en el 2021, en septiembre, 5 pesos con 59 centavos.
3: ¿En el 21, dices?
2: En el 21.
1: Uy.
2: 2001. 2001.
0: 5 pesos la gasolina.
2: 5 pesos con 59 centavos, hoy 24 pesos. Para seguir alimentando esa añoranza de los precios que ya no van a regresar.
1: No, bueno.
0: ¿Cuántos años tenías hace 25 años?
2: No entremos en detalles.
4: Sí, eso ya no.
2: Déjalo así.
4: Rudeza innecesaria, ¿no?
3: Oigan, yo no sé si puedo decirles algo, ya no con el 11-11, sino con lo que ocurrió o que va a ocurrir a propósito de la NFL. Seguimos hablando del tema. Se inaugura ya la temporada en distintos frentes. Y aquí hay un tema, ustedes son expertos en política internacional, quiero poner sobre la mesa lo siguiente. Resulta que los Bills de Buffalo, a ver, la ciudad de Buffalo es frontera con Canadá, del otro lado del puente está la ciudad de Hamilton en Canadá, son ciudades vecinas. Es como, no sé, como Tijuana y San Diego, no sé,
1: sí,
3: ¿no?
1: Sí,
3: más o menos. Bueno, pues resulta que hay una gran, hay vínculos, ¿no? Sociales, culturales, comerciales entre las dos ciudades siempre. Y resulta que Buffalo acaba de inaugurar un nuevo estadio. Ese estadio, bueno, ya se presentó, ya se hizo una presentación oficial, etcétera. Pero este domingo empieza ya la actividad. Anunció los Bills de Buffalo que a partir de ahora cada juego local se va a interpretar el himno nacional canadiense también. en territorio norteamericano cada partido de los Bills de Buffalo.
0: Esto no le gusta a Donald Trump.
3: Ese es un buen tema.
2: Es un desafío.
3: No sé cómo lo interpretarlo.
1: Las broncas que traen ahorita, ¿no?
3: No sé cómo interpretarlo, pero que cada juego de local se interprete el himno nacional de Estados Unidos y Canadá, el himno de los de Canadá. Está interesante, ¿no?
2: La relación comercial y social ha de ser muy fuerte entre estas dos ciudades, ¿no? Claro, que el estado de Buffalo decida, o la ciudad de Buffalo decida, pues seguir apoyando a los canadienses.
1: Uh-huh. Sí, ha de haber mucho público de Canadá, claro, muchísimos
3: los partidos de Buffalo. De hecho, sí, hay gente que cruza para ver el partido, así como pasaba en México, que vean de Tijuana a ver a los Chargers de San Diego. Sí, claro, por supuesto, sí, hay mucho canadiense aficionado de los Bills de Buffalo.
1: Sí,
3: claro.
1: Sí, mira, qué interesante. Bien interesante, bien interesante, ahora que están como de moda.
2: El deporte también metido en la política.
5: ¿No? No, bueno, pues acuérdate, desde el principio con el hockey, ¿no?
3: Claro.
5: Un campeonato entre Estados Unidos y, bueno, a Rusia, Estados Unidos y este.
3: A
5: y,
3: la Unión Soviética, ¿te refieres?
5: No. ¿Canadá? Recientemente.
3: Ya, Canadá.
5: Disputaron los Juegos Olímpicos. Canadá y Estados Unidos un campeonato. Uh-huh. Y estaba ya la disputa entre Canadá y. Entre Donald Trump y Trudeau. Era todavía. Pues fue el hockey. Fue incluso el director del FBI, Patel, no sé si ustedes se acuerdan. Fue al vestidor, se volvieron locos y fue muy criticado por eso, porque parece que estaba bajo el influjo del alcohol. Y era todo un tema, ¿no? Y se atacaban mutuamente, sobre todo Estados Unidos a Canadá, que eran mejores ellos en el hockey y todo. El hockey es un deporte muy, muy, muy
2: fuerte, sí,
5: también. Pero sí, hay mucha rivalidad.
3: ¿Y el Super Bowl? ¿Quién fue el espectáculo de medio tiempo? Bad Bunny. Como un desafío también para Donald Trump.
2: Claro, también.
0: O sea, cantando en español.
1: Estaría bien que invitaran ahí a Buffalo, a J.D. Vance, para que haga coraje, así como con la bandera mexicana.
0: Ahora, iracundo.
1: Imagínate, oyendo el himno canadiense allá. Estaría bueno.
5: Muy bien. Bueno, pues tenemos el resumen de la información más importante en este momento. Se lo presentamos. El consejero del INE, Arturo Castillo, aseguró que el instituto es un árbitro opaco y omiso. Consideró además que el proceso electoral que inició no será equitativo porque los partidos decidieron no cumplir las reglas. Por su parte, la consejera presidenta Guadalupe Tadei advirtió que el organismo aplicará la ley y no se dejará amedrentar por nadie.
0: La Fiscalía General de la República apunta a un suicidio como la causa de muerte del diputado morenista Senyacén Escobar.
5: El INEGI reportó que 23 millones de personas fueron víctimas de algún delito en 2025, mientras que más de 90% de los ilícitos que ocurrieron no se denunciaron o la autoridad no inició una carpeta de investigación.
0: Autoridades desmantelaron una clínica clandestina presuntamente utilizada por el cártel Jalisco Nueva Generación en Tecalitlán, en Jalisco. 6 personas fueron detenidas y se rescató a 8 víctimas de reclutamiento forzado.
5: En Sonora fue asesinado el creador de contenido José Luis Esparza, el Piturris. El ataque ocurrió en una taquería.
0: 5 mexicanos fueron acusados ante un tribunal de Reino Unido por producción de metanfetamina.
5: El gobierno de Sinaloa anunció que la celebración del Grito de Independencia regresará a Culiacán luego de 2 años consecutivos de cancelaciones por la violencia, pero el problema es que ahorita la violencia ha vuelto a subir en Culiacán, pues no sé si es la mejor idea. O, como te acuerdas, hace 2 años, Fabiola,
0: ¿sí?
5: Ahí empezó. Uh-huh. El tema de Culiacán, pues lleva, 2 años, acaban de cumplir más o menos que la guerra comenzó fuertemente entre los cárteles, entre el cártel de Sinaloa, entre estas fracciones rivales. Y el tema es que recuerdo que todavía el gobernador, ahora con licencia, Rubén Rocha Moya, decía, no, se va a realizar la fiesta, y lo dijo hasta el último día, hasta que tuvo que cancelarla.
0: Sí, pues se vio ridículo. Obligado.
5: Uh-huh. No vaya a pasar lo mismo ahora, Fabiola, ¿no? En fin. Bueno, 7:16 a.m, vamos con el reporte vial. Ángel Gatica, ¿cómo estás?
6: Gracias, Mario. Auditorio de Enfoque, se mantiene por ahí el registro de lluvia ligera en algunos puntos del Valle de México. Esto ya ha generado encharcamientos, complican la vialidad principalmente al sur y oriente de la ciudad. Tenemos tránsito afectado sobre calzada de Tlalpan hacia la incorporación a Río Churubusco, sentido opuesto también lento hacia calzada San Antonio Abad. Encharcamiento de consideración sobre calzada Ermita Iztapalapa y calle 39. Esto también ya afectó al Metro Mario, quien implementa marcha de seguridad lenta, salga con tiempo, y recordar que por trabajos de mantenimiento preventivo y correctivo, del 12 al 17 de septiembre, la línea 12 operará solamente de Mixcuac a San Andrés Tomatlán, y en ambos sentidos no habrá servicio de Tláhuac hacia Lomas Estrella. Mario, pues viernes complicado en materia vial.
5: Como siempre, Ángel.
6: Sí, y lo que se sume con esto de las marchas y movilizaciones, Mario, también por ahí se esperan complicaciones, sobre todo al mediodía, el personal del Instituto Mexicano del Seguro Social Bienestar va a acudir al Hospital General Joco.
5: El Joco, sí.
6: Exactamente. Ellos denuncian falta de insumos para el cuidado del paciente, la sobrecarga.
5: Pero en Veracruz también, en IMSS Bienestar, pero ya tenemos el Hospital General intoxicados todos los médicos. Y bueno, qué cosa, pero, oye.
6: Esperamos a Dinamarca, Mario.
5: Bueno. Esquina con qué.
6: Así. ¿No?
5: Bueno. Gracias, Ángel.
6: Bendito, Mario, buen día.
5: Que te vaya bien. 7:18 a.m, Fabiola.
0: Oye, nos recuerda a nuestro compañero Alfredo Pérez que Leighton Hewitt, el tenista australiano, también estuvo en la cima de las torres.
5: No lo
0: recordaba. Las Torres Gemelas, pero un día antes, el 10 de septiembre, y realizó la tradicional sesión de fotos oficial tras coronarse como campeón del US Open.
5: Es que coincide el US Open, sí, tienen razón. Ahorita está este domingo, es la final, de hecho.
0: Gracias,
5: Ángel. Del US Open que se da en estas épocas. Qué interesante. Y me acaba de acordar, Alfredo, que Hewitt fue campeón del US Open. Ya no me acordaba tampoco. Pero bueno.
0: Hace 25 años.
5: Ya, 25. Oye, qué rápido pasó esto. Ay, Dios mío. Bueno, pues regresamos, ¿no?
0: Seguimos.
5: Vamos a tener una conversación muy interesante con Gary Flores. Gary Flores es el administrador general de recaudación del Servicio de Administración Tributaria, el SAT. Vamos a ver por dónde va. Ya sabe que el presupuesto de egresos de la Federación tiene como iniciativa, pues, generar más recaudación. Por ahí va. Entonces, ¿cómo esto se va a aplicar? Ya veremos. Volvemos.
0: Seguimos escuchando a los artistas que participaron en este concierto benéfico America, A Tribute to Heroes, que se emitió 10 días después de los atentados del 11 de septiembre, el 21 de septiembre, para recaudar fondos, que recaudó más de $200 millones. Él es Billy Joel, quien interpretó su icónica canción New York State of Mind.

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3: Siete de la mañana con 25 minutos. Tengo el gusto de saludar esta mañana a Gary Flores, administrador general de recaudación del Servicio de Administración Tributaria. Gary, ¿cómo estás? Qué gusto saludarte. Bienvenido.
4: ¿Qué tal, Mario? Muy buenos días. Muchas gracias y un placer platicar contigo en el auditorio. Estamos a sus órdenes.
3: Oye, bueno, pues hemos hablado mucho del presupuesto, del paquete económico que entregó el Ejecutivo ya al Congreso. Llama la atención, no crece mucho el presupuesto respecto al que estamos ejerciendo en este año. Es muy poco lo que crece realmente, inflacionario, simplemente yo creo que un crecimiento en ese sentido. Pero entonces hay una reconfiguración y que recae mucho en tu área, en la recaudación. Veo muchas titulares, muchas interpretaciones de por dónde puede ir este aumento de recaudación. Por ejemplo, ahorita el Reforma dice, van contra deducciones para elevar recaudación a través de mayores candados a deducciones empresariales. Gobierno proyecta que ingresos tributarios alcancen 6.2 billones. Otros hablan más de la parte de ampliar la base tributaria. A ver, Gary, ¿por dónde va?
4: Sí, Mario, mira, efectivamente, lo primero que valdría la pena comentar es que ya en México, desde la administración pasada y actualmente, se ha ido reconfigurando la forma en que el país obtiene los recursos. Durante muchos años estuvo recargada la recaudación en los recursos no tributarios, específicamente los que pagaba Pemex. Y eso ha ido cambiando. Presentábamos en la mañanera, nuestro jefe del SAT, Antonio, presentaba una lámina de cómo del 2013 al 2018 los ingresos tributarios, esto es lo que se paga al SAT, lo que administra el SAT, representaban un 12.7% del PIB, y con la propuesta actual y ya el año durante el año pasado ya representaba el 15.4%, y estamos esperando que represente el próximo año en este paquete económico el 15.9% del PIB, los ingresos tributarios. Eso es muy importante porque son recomendaciones incluso que hace la OCDE, que son a nivel internacional, que los ingresos tributarios tienen que ser una parte fundamental.
3: La principal, ¿no? Sí, sí, claro, sí, la principal parte. Estaríamos por abajo, Gary, todavía, ¿no? De un objetivo, digamos, sano.
4: Hemos ido creciendo bastante, sí, pero todavía nos encontramos sí por márgenes que hay que mejorar, y este paquete justamente va encaminado a eso, a que los ingresos tributarios sigan siendo la principal fuente de ingresos del gobierno. Hemos avanzado mucho y tenemos que seguir avanzando. Ahora, ¿de dónde los vamos a obtener? Mira, la ley de ingresos de la Federación de este año en ingresos tributarios contempla 5.8 billones de pesos. El próximo año se están contemplando 6.3 billones de pesos, 425 mil millones de pesos más. En términos reales, quitando la inflación, que es lo que comentabas, es un incremento de 5.9% real, es altísimo. Entonces, el esfuerzo que se va a hacer está, muy, muy recargado a los ingresos tributarios. Y la pregunta que también hacías, ¿y de dónde van a salir este incremento? De las medidas que estamos tomando, sí, en temas de abusos a través de deducciones con empresas factureras, pero también de un esfuerzo muy grande que se está haciendo en simplificación, en digitalización, y tenemos dos circunstancias muy importantes que van a ocurrir el próximo año. Un programa de regularización fiscal que se mantiene. Este año lo implementamos. Es un programa donde se reducen al 100% recargos, multas y gastos de ejecución de impuestos que se adeudan, y ha estado funcionando muy bien. Se han pagado incluso adeudos de los años 1980, sí. Por ejemplo. Ya. Hay gente que traía una deuda y viene y lo paga, se apega a este beneficio fiscal y lo paga. Y también mecanismos de control en el IEPS respecto de temas de gasolinas, de hidrocarburos y de esta evasión que hay muy fuerte también.
3: Bueno, el huachicol, ¿no?
4: De, sí, sí, el sí. tema de IEPS, correcto.
3: Oye, a ver, varias cosas al respecto. Aquí está Martín Carmona también, que tiene varias preguntas, pero a ver... de acuerdo, creo que la mayor parte del presupuesto tiene que caer en los ingresos vía recaudación, pero que esto, el temor que tienen muchos es que recaiga en los mismos de siempre, es decir, que seamos de la misma base tributaria, los mismos contribuyentes, pero pues pagando más. Ese sería uno de los temores que se están expresando.
4: A ver, también se están haciendo cosas para que la base tributaria, más bien la base contribuyente, siga creciendo, como ha venido creciendo. En RESICO también se están proponiendo cambios importantes.
3: Ha funcionado, ¿verdad, RESICO? El régimen simplificado.
4: Ha funcionado mucho, fíjate, nace en el 2022 con aproximadamente 2 millones de contribuyentes y ahorita estamos ya prácticamente en 4.5 millones de contribuyentes que pertenecen al RESICO. Y este régimen que ha funcionado mucho precisamente para ir formalizando a distintos sectores, a distintos micronegocios, va a seguir creciendo. Pagan una tasa de impuesto sobre la renta muy baja, del 1 al 2.5%, sí. y se está proponiendo cambios que van a ayudar. Los límites en RESICO todavía hasta este año son 3.5 millones en personas y 35 en empresas. Va a subir a 5 millones y a 50 Mira millones que... respectivamente. Oye. Y un cambio muy importante que nos han solicitado, porque también es importante comentar que todos estos cambios se platican con todos los gremios, con cámaras, con grandes empresas, con pequeñas, con micro, con los colegios de contadores, se platican para tener un consenso, para no hacer algo que pueda, en lugar de ayudar, causar un problema.
3: Sí, sí, sí, sobre todo, a ver, si consideramos que se pretende aumentar la recaudación, pero no se espera un gran crecimiento económico, entonces, bueno, de entre 1.5 y 2.5%, entonces es ahí donde viene la pregunta, ¿no? No crece tanto la economía, pues ¿cómo se pretende recaudar más? Bueno, lo estás explicando. Ahora, me decías, nada más para repetirme la cifra, empezamos con el RESICO, 2 millones en 2022, 2 millones de contribuyentes vía RESICO. ¿Ahorita en cuánto anda?
4: En 4.5 millones.
3: Vaya.
4: Y con estas medidas estimamos que este padrón de RESICO vaya a incrementarse en 1.6 millones de contribuyentes.
5: Bueno. Administrador, buenos días. Soy Martín Carmona. Ayer se presentaba también una serie de propuestas para apoyar a las pymes, ¿no? El 90% del empleo lo generan las pymes. Y el tema del IVA fue el que llamó la atención, esta propuesta de cambio fiscal para que sea del 7% el IVA. ¿En qué sectores? Cuéntenos y denos un poquito más de detalles, porque creo que también va relacionado con el RESICO.
3: ¿Recortar
4: el IVA? Justamente lo que iba a comentar. En RESICO esta propuesta es algo que se estuvo solicitando, se estuvo revisando, que no tuvieron impactos recaudatorios, que fuera viable, y afortunadamente lo es. ¿Qué sucede? El IVA hoy en día tiene una tasa del 16%, ¿no?
3: Sí,
4: salvo algunos casos en fronteras, pero de forma general la tasa de IVA es del 16%. ¿Cómo funciona el IVA? Yo tengo un IVA, es un impuesto que se va trasladando por ese valor agregado que se le da al bien que estoy vendiendo o al servicio que estoy prestando. Entonces, para yo vender ese bien, ese insumo, ese servicio, pues adquiero yo cosas o tengo gastos en los que me van trasladando un IVA. Y luego cuando yo vendo mis productos, voy trasladando también ese IVA. Y al final del periodo, tengo que saber cuánto IVA me trasladaron y cuánto IVA trasladé para tener un neto. Y entonces en ese neto, si me sale a pagar, pues pago un IVA. Pero si me sale a favor, tengo la posibilidad de solicitar la devolución del IVA. Entonces, ¿qué es lo que estamos proponiendo? Todo eso que genera, pues, carga administrativa y contable a las empresas que tienen que llevar este control. ¿Qué estamos proponiendo? Si tú prefieres apegarte a la tasa nueva del 7% de IVA sobre tus ingresos, te olvidas de llevar todo ese control y tener que hacer un trámite de devolución en caso de que tengas saldo a favor. Entonces, esta es una medida que nace por solicitud de toda esa gente y que creemos que va a ayudar mucho. Pagas un 7% sobre tus ingresos y te olvidas de todo el tema de traslado, mira, de la contabilidad y de la solicitud de saldo a favor en su caso.
3: Es muy conveniente el reciclo para algunas empresas y para personas físicas obviamente también, pero hay muy baja posibilidad de deducción. Ese es un poco la regla del juego, ¿no? Pero la tasa es muy de impositiva es muy baja también.
4: Exactamente. Y es un régimen que ha funcionado mucho y le seguimos apostando a que siga creciendo, que siga permitiendo que personas que están en la informalidad se vayan formalizando, que permita inversión, que permita que haya iniciativas por parte de las personas de poner micros y pequeños negocios o ellos mismos como personas, ofrecer su oficio, su profesionalidad a la que se dediquen y empiecen con estas actividades económicas.
5: Sí. Entendemos, administrador, que el objetivo del SAT es justamente implementar toda la política para recaudar impuestos. Lo que viene y que ya anunció la presidenta en materia de formalizar los pagos, digitalizar los pagos, es decir, que cada vez se utilice menos el efectivo en las actividades comerciales y económicas, ¿va también con esa idea de que más gente decida formalizarse, darse de alta en un banco, tener su RFC? Es decir, ¿va todo un esquema complementario con este asunto de la digitalización de pagos?
4: Sí, mira, yo creo que vale la pena entender que para el tema de la formalización, pues no es un tema que se pueda atacar desde un solo punto de vista o desde las facultades de una sola institución. Es un tema interinstitucional en donde participa todo el gobierno, incluso no solo el gobierno federal, estatal, municipal.
3: Banco de México también, obviamente.
4: Banco de México, sí, por supuesto. Incluso el sector privado, que les dé beneficios a esa gente que está formalizada de acuerdo a sus actividades económicas. Entonces, sin lugar a dudas, todos estos pasos, digitalización, simplificación, que sea entendible, aterrizarlo al lenguaje que todos podamos entender en las distintas facultades y funciones de las autoridades, es lo que permite que vaya mejorando este tema de la informalidad. Entonces, sí, sin lugar a dudas, los temas de los pagos también ayudan. Por ejemplo, ¿qué estamos haciendo en el SAT? También en Reciclo. Estamos proponiendo que el pago de sus impuestos sea trimestral y además unificado. En una sola declaración van a pagar tanto IVA como renta. Entonces, todos esos pequeños pasos que hacen que quitemos carga administrativa, burocracia, que tengan que ir a las oficinas, que sea digital, que en lugar de cada mes sea 3 meses, hace que la gente pueda cumplir con sus obligaciones y dedique el mayor tiempo y sus esfuerzos a su actividad económica en vez de utilizarlo en tramitología o en cuestiones burocráticas.
3: Oye, se ha dicho, bueno, ya lo mencionabas tú, Gary, es Gary Floyd, administrador general de recaudación del SAT, que, bueno, obviamente una parte se espera importante también de recaudación vía, pues, atacar a las factureras, a los delitos como el huachicol fiscal, evidentemente, que tanto daño provoca al erario. Ahí, la verdad es, hay un cálculo de cuánto estamos hablando, porque son actividades ilegales. Estamos descubriendo apenas, creo que, la punta del iceberg de muchos de estos delitos, como es el huachicol. Cada vez nos enteramos de más cosas. ¿Cómo calcular, o es más o menos disparar una idea de que pues podemos calcular tanto, al ser algo que está oculto, ¿cómo puedes calcularlo, Gary?
4: Sí, se vuelve complejo, ¿no? Pero, por ejemplo, en tema de factureras, donde hemos tenido avances muy importantes, mencionábamos también que se han publicado a más de 2,000 factureras y se les ha bajado el sello, o sea, que ya no puedan facturar a más de 38,000 factureras en los últimos 2 años. Hemos dado avances importantes y por eso estos niveles históricos de recaudación. Fíjense la comparativa del 2013 al 18, donde hubo reforma fiscal, es decir, se subieron las tasas de los impuestos, incrementó en 1.5 billones de pesos la recaudación. Del 19 al 24, sin subir impuestos, sin reforma fiscal, ha incrementado en 2.7 billones de pesos, casi el doble, sin reforma
3: fiscal. Sin tocar impuesto, sí.
4: ¿De dónde sale eso? De esto que comentas, que a lo mejor no podemos dar un dato, Pero oye, ¿de dónde sale esa recaudación? Pues de combatir a las factureras, de combatir esquemas abusivos, de que ya no hay condonación de impuestos, de que nos hemos eficientado en el SAT, de que también hay un cambio de cultura contributiva en México. También veíamos un dato importante, fíjense, todavía el año pasado la gente que pagaba impuestos de la renta iba fuera de plazo, digamos que se tardaban o lo hacían fuera de plazo, ha bajado respecto al año pasado a este 2 puntos porcentuales. Incluso están pagando antes de que venza el plazo, y este monto, en así nada más para darnos una idea, es de 150,000 millones de pesos. Es decir, si comparamos cuántos pagos se hicieron a tiempo este año contra el pasado, estamos hablando de 150,000 millones de pesos más. Hay un cambio de cultura contributiva muy importante en México, y toda esta suma es lo que hace que tengamos estos montos históricos de recaudación. Por ejemplo, las medidas de impuestos sobre la renta de este año, que lo que hacen es evitar que utilicen factureras para inventarse gastos y bajar la base gravable del impuesto sobre la renta, estimamos que podamos recaudar entre 100 y 140 mil millones de pesos. Ese sí lo podemos pronosticar un poquito. Los otros temas, como bien decías, como están ocultos, no tenemos tanto margen ahorita de calcularlo, pero lo vamos a ver sin lugar a dudas con este nuevo control de IEPS, en cómo se incremente la recaudación. Así como ahorita platicamos de esos 2.7 billones de pesos con estos cambios, el próximo año parte de lo que crezca pues tiene que ver con este combate a los evasores, al contrabando, a las factureras.
3: Muy bien, pues Gary, te agradezco mucho. Gary Flores es administrador general de recaudación del SAT, esta actividad tan necesaria, y a nadie gusta, ¿no? A nadie le gusta pagar impuestos en ninguna parte del mundo, Gary. Es una realidad. ¿Qué trabajo te ha tocado a ti?
4: Pues creo que cada vez nos gusta más en México.
3: ¿Tú crees? ¿Nos gusta? No creo. Es una regla, no te gusta. A nadie le gusta pagar impuestos. A nadie.
4: Creo que sí.
3: Y siempre estamos con el pretexto. No, es que no lo veo reflejado. Sí, ¿sabes? Puede ser que sí, ¿no? Pero
5: pues el administrador estará de acuerdo que se siente menos feo cuando ve que todos contribuimos.
3: Sí, claro.
4: Eso es importantísimo.
3: Y eso es bien importante que dices. Sí.
4: Nos han preguntado eso. Oye, ¿a qué se debe este cambio? Y yo creo que el primer paso es un piso parejo. Cuando vemos que ya todos estamos contribuyendo, pues te sumas. Dices, ya no me puedo quedar atrás. Sin lugar a dudas ha sido uno de los puntos más importantes que nos permiten tener estos cambios.
3: Sí, ¿no? Y ver mal al que no paga impuestos, ¿no?
4: Correcto, sí, por supuesto.
3: Y es un argumento también para exigir. Yo creo que sí, lo hemos visto en muchos otros países. Yo hace mucho lo comentaba, creo que ya empieza a generarse eso. Yo soy ciudadano, yo pago mis impuestos, tengo derecho a exigir.
4: Claro, si primero no, pago y después exijo, y hay que exigir con cabalidad, con todo, así como cumplo, así exijo.
3: Exactamente. Gary, qué gusto, gracias.
4: Al contrario, muchas gracias, muy buen día.
3: A ver, dice, a ver, nos escriben aquí, ¿me estás todavía por ahí, Gary? No. No.
4: Sí.
3: Aquí dice, no es cambio de cultura contributiva, sino el terrorismo fiscal que está ejerciendo sobre los mismos contribuyentes, dice, nos escriben por aquí. ¿Qué opinas al respecto?
4: No, todo Aurora, lo contrario. Sí. Fíjense, el SAT lo que está buscando y ha hecho ya desde hace muchos años es ser un facilitador, es simplificar, que sea mucho más sencillo cumplir con las obligaciones fiscales. En eso estamos enfocados. Fíjense, un dato también que analizamos hace unos días. El año pasado, y hablo respecto al cumplimiento voluntario, el año pasado, el corte es a julio, habíamos enviado un poco más de 15 millones de correos, de mensajes de interés, de buzones tributarios por incumplimiento en las obligaciones de los contribuyentes, 15 millones. Este año hemos enviado menos de 9 millones de correos. Se nos están acabando las naranjas porque ya no hay que recordarle a los mexicanos que cumplan con sus obligaciones. Lo hacen de forma voluntaria e incluso, como les comentaba, de forma anticipada. El SAT no tiene interés ni capacidad de andar persiguiendo a 60 millones de contribuyentes. No es el objetivo ni lo podemos hacer, al contrario, es más bien facilitar y que aportemos a esta cultura contributiva para que todos contribuyamos y después, como decían, exijamos lo que como mexicanos merecemos.
3: Bien, bueno, pues Gary, gracias, hasta pronto.
4: Al contrario, un abrazo, muy buen día.
5: Igualmente, bien. Buenos días.
3: Oye, bueno, siguen habiendo comentarios, Martín. A ver, ¿qué más nos escriben? Gracias a Aurora por escribirnos y tenemos otro comentario por acá.
6: Nos escribe Israel a nuestro WhatsApp, 5585-7755-74. Dice, ¿cuándo van a hacer que todos paguemos impuestos, incluyendo los sindicatos que operan los ambulantes? Que los ambulantes paguen impuestos, que paguen ISR, que todos paguen ISR, nos dice Israel. Sí. También nos comenta Yair, dice, yo sí pago impuestos y cumplo, pero los que no cumplen con la mejora en todos los servicios.
3: Sí, sí, eso es cierto.
6: Dice, también, eso sí, sí es una persecución al contribuyente.
3: Bueno, gracias, sí, sí, eso, cuando hablamos, sí, sí, es que vaya, hay que ver también la recaudación local, la recaudación federal, la recaudación, uno dice, ¿y el bache? ¿Qué onda? Pues sí, pero tal vez corresponde a otra instancia, pero pues ahí está el bache, ¿no? Y es a mí que me importa de quién, de dónde venga, pero yo, si yo pago impuestos, tengo derecho a un buen alumbrado y a una buena calle, y no
5: y
3: lo tengo.
5: Y mayor seguridad, ¿no?
3: Claro, y claro. Y ahorita vamos a hablar de seguridad.
5: ¿Eh? Y en la medida que paguemos uh-huh. nuestros impuestos, que el gobierno también tenga recursos, van a tener menos pretextos, Mario, ¿no? Sí. Para que desde la alcaldía o desde el gobierno central o municipal te digan que no hay dinero para las obras, ¿no?
3: Oye, como decía, ¿quién decía por ahí que solamente hay algunas certidumbres en la vida? Nacer, morir y pagar impuestos. Sí. 7:45 a.m, seguimos. Regresamos, tenemos una entrevista muy interesante a continuación sobre la encuesta de victimización que presenta el INEGI. ¿Cómo nos sentimos los mexicanos frente al delito, a los delitos? ¿Qué delitos son los que más están prevaleciendo? ¿Cuáles son las entidades federativas que registran más delitos? ¿Cuáles se están registrando? ¿Cuáles de plano ya no, ni siquiera llegan al Ministerio Público? Volvemos.
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12: Se publicó por parte del INEGI la Encuesta Nacional de Victimización y Percepción sobre Seguridad Pública, la ENVIPE. Y está muy interesante, hay una reducción en cuanto a delitos denunciados, lo cual pues me parece positivo, pero vamos a ver cómo está también la cifra negra. Vamos a hablar de todo esto con el doctor Dwight Dyer, titular de la Unidad de Gobierno, Seguridad Pública y Justicia del INEGI. Qué gusto saludarte, doctor, bienvenido.
13: Hola Mario, muy buenos días, muchas gracias por la invitación.
12: A ver, ¿qué resaltarías del informe así de entrada?
13: Muy bien, mira, a manera de resumen, 33.8 millones de delitos en 2025 te afectaron a 11.7 millones de hogares y 23 millones de personas. El número de personas víctimas del delito disminuyó de 24 a 25, pasó de 24.1% a 23.4%. Ahora, esto esconde este es el promedio, pero hay una enorme diferencia entre los estados. Por ejemplo, Hidalgo, Tamaulipas, Chihuahua y Ciudad de México tuvieron incrementos en el número de víctimas del orden de 19, 14 o 13%. En el otro extremo, Veracruz, Zacatecas, Aguascalientes tuvieron disminuciones de 20 y 15%. Ahora, el número de eventos delictivos, la incidencia delictiva, también tuvo una pequeña reducción. Uh-huh. Pasó de 34.9 delitos por cada 100,000, por cada 100 personas, a 34.4, una reducción de 1.4%. Pero también hay diferencias entre los estados. Chihuahua incrementó 37%, Hidalgo 33%, Ciudad de México 25%. Y en el otro extremo, Zacatecas disminuyó 25%, Chiapas 20% o Querétaro 20%. Ahora, además de la prevalencia y la incidencia delictiva, podemos ver, en particular para la incidencia delictiva, cómo cambiaron los tipos de delitos más comunes. El fraude creció, pasó de tasa de 7.500 a 8.290. Sigue siendo el número uno de entre los cinco delitos más comunes. Le sigue la extorsión, que pasó de una tasa de 5.900 a 6.800. Y le sigue el robo o asalto en calle o transporte público, que tuvo una reducción, pasó de 6.000 a 5.600. Y después vienen amenazas y robo total de vehículo, por ejemplo. Algo que también me gustaría destacar es que la incidencia por sexo, es decir, el número de eventos por sexo siempre es mayor para los hombres que para las mujeres, salvo para delitos sexuales.
12: Ahí sí hay una diferencia bastante grande, ¿no?
13: Y 10 veces mayor para las mujeres que para los hombres, en términos de tasa, 3.300 para las mujeres, 341 para los hombres, muy, muy distinto. Y si vemos la relación entre el número de víctimas, el número de delitos por víctima, para el país fue de 1.5 delitos por víctima, pero tenemos igual diferencias importantes. En Coahuila fue 1.1 delitos por víctima, en Ciudad de México fueron 2. Otra cosa que podemos destacar es lo que mencionabas, la cifra oculta, es decir, la denuncia del delito. De los 33.8 millones de delitos que ocurrieron, solo se denunció el 9%. Y de este total de delitos, se abrió una carpeta de investigación solo en 6.6%. Y lo que no se denunció, y lo que se denunció pero no se investigó, suma 93.4%, que es lo que llamamos cifra oculta. Entonces, la cifra oculta creció de un año para el siguiente, pasó de 93.2 a 93.4. Creció poquito, pero sigue siendo muy alta.
12: Ahora, ¿no explicaría eso, entonces, por estas cifras que nos das de cifra oculta frente a delitos, la baja de delitos, no se explican ahí? No todo, pues.
13: Mira, una cosa interesante de la cifra oculta es que el número de delitos o la proporción de delitos que se viene denunciando viene bajando. En 2022 fue de 10.9%, 11%. En este fue de 9%. Y esto implica que la gente no está denunciando lo que está sucediendo por distintas razones. Una de ellas, bueno, esa la separamos en dos tipos, los que son atribuibles a la autoridad y otras causas. Y de las que no se denunciaron, de esos millones de delitos que no se denunciaron, en 60.8% fue por causas atribuibles a la autoridad, es decir, lo consideraron una pérdida de tiempo, le tienen desconfianza a la autoridad, los trámites son largos, o por una actitud hostil de la autoridad. Y por el otro lado, las otras causas son haberlo considerado un delito de poca importancia, no tener pruebas, o por miedo a la persona agresora. Entonces, bueno, pues esto obviamente lo que te estoy dando es el dato nacional, sí. Y hay muchas diferencias a lo largo y ancho del país.
12: Ya, entonces, no se explicaría todo el fenómeno decir, bajaron los delitos ligeramente, es significativo. ¿Esta baja de delitos que se registró de 2000?
13: Sí. Perdón. El número de delitos no. Ese no fue un cambio significativo. Básicamente es el mismo número que el año pasado, de 34.9 a 34.4 por cada 100 habitantes. Pasó de 24 a 25. Lo que bajó fue la prevalencia. Las personas que fueron víctimas del delito, y esto fue porque bajó entre las mujeres la prevalencia. Para los hombres no hubo cambio, pero para las mujeres sí hubo una reducción significativa.
12: Ahí podríamos decir que ha funcionado un poquito el caso de fiscalías especializadas, todo este tipo de asuntos dirigidos hacia la mujer.
13: Más que eso es el tipo de delitos. Los delitos y aquí hay una diferencia importante. Como tenemos un incremento en extorsión y fraude, las mujeres suelen ser víctimas, o más comúnmente, víctimas de delitos presenciales. Es decir, cuando tienen a un agresor enfrente. Y en este caso, el número de delitos fueron 18.2 millones de delitos con víctimas presentes, y el 51.3% fueron víctimas mujeres. A las mujeres las suelen victimizar más en las mañanas, y a los hombres más en las noches y en las madrugadas. Te digo, el aumento o la disminución en la prevalencia delictiva tiene muchas variaciones dependiendo del tipo de delito y el estado en el que nos enfoquemos.
12: Ahora, de los estados que me mencionabas, donde se han mostrado, digamos, algunos importantes cambios, ¿sí hay en la tabla general hay cambios significativos también? ¿Cambio de posiciones, digamos?
13: Sí, mira, si vamos a la incidencia delictiva, Chihuahua, que ahora es el número uno, digamos, el que mayor cambio porcentual tuvo. Bueno, empezamos simplemente por los totales. La Ciudad de México tuvo un incremento de 25% en el número de incidentes y sigue siendo el número uno. Le sigue, en este caso, Puebla, con 41,000 delitos por cada 100,000 habitantes, y también se mantiene en los tres primeros lugares. Y el Estado de México pasó de segundo a tercer lugar. Eso en la parte alta de la tabla. En la parte baja, Coahuila pasó de ser el estado con la menor incidencia a ser el segundo menor, y el que menos incidencia tuvo fue Chiapas. Entonces, bueno, y hay muchos cambios pequeñitos, pero lo que sí quisiera yo destacar es que en estos estados que te mencionaba al principio, en Chihuahua, Hidalgo y Ciudad de México, tuvimos incrementos significativos, es decir, del 36 al 25% en el número de incidentes por cada 100,000 habitantes.
12: Interesante. En temas de percepción, ¿va de la mano con las cifras, digamos, duras de denuncias y de incidencia delictiva? ¿O si hay también brincos muy importantes, digamos, de que la percepción es mucho mayor de inseguridad a lo que realmente está sucediendo y ese tipo de fenómenos?
13: Mira, comencemos por las percepciones. Preguntamos por la percepción de inseguridad en tu colonia o localidad, en tu municipio o demarcación territorial para la Ciudad de México, en tu alcaldía o en tu entidad federativa. En las tres categorías hubo decrementos en la percepción de inseguridad, hubo significativos, es decir, para la inseguridad en tu colonia pasó de 40.5 a 35.9, es decir, casi 5 puntos porcentuales. Ajá. Para el municipio pasó de 64.7 a 60.9, es decir, poco menos de 4 puntos porcentuales. Y para la entidad federativa pasó de 75.6% de la población que dice sentirse insegura a 74%. Esto tiene que ver con, primero con la percepción de la inmediatez de la inseguridad. La gente tiene más control de lo que sucede o conoce mejor lo que sucede en su colonia que lo que sucede en su municipio o en su entidad federativa. Claro, claro. Por eso cuando hablamos de la entidad federativa, la percepción es mayor. Ahora, la percepción de inseguridad se construye no solamente con base en la incidencia delictiva, sino que tiene que ver con otros aspectos, por ejemplo, el entorno físico, tus relaciones con las personas con las que interactúas, la relación con la autoridad y la incidencia delictiva. Entonces, estos cuatro factores pueden ser muy distintos a lo largo y ancho del país. En ese sentido, yo te sugeriría que viéramos en algún día la ENSU, que explica estos factores con mayor detalle que la ENVIPE. Pero la ENVIPE lo que te da es una visión de todo el país.
12: Sí, por eso te preguntaba, porque a veces no hay coincidencia entre percepción y realidad, a veces la percepción va por otro lado, y es interesante, ¿no?, ver también, porque también cuenta, obviamente, cómo la ciudadanía se siente frente a la inseguridad. Pues, te agradezco mucho, Dwight, está ahí en el portal, ¿verdad?, del INEGI, todo el estudio.
13: Sí, Mario, si en tu navegador pones en VIPE, ENVIPE, te lleva directo a la página del instituto y ahí puedes consultar todos los resultados del ENVIPE.
12: Muy bien. Pues gracias, Dwight.
13: Al contrario, Mario, gracias por la invitación.
12: Gracias, Dwight Dyer. Es titular de la Unidad de Gobierno, Seguridad Pública y Justicia del INEGI. 8:01, tiempo del Centro de la República. Regreso con mucho más.
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10: 8:02, 15 grados la temperatura en la Ciudad de México. En entrevista para Enfoque, Gary Flores, administrador general de recaudación del SAT, explicó cuáles serán los beneficios para los contribuyentes que tributan en el régimen simplificado de confianza, conocido como RESICO, quienes tendrán la opción de pagar directamente una tasa efectiva de 7% de impuesto al valor agregado. Escuchemos.
14: Si tú prefieres apegarte a la tasa nueva del 7% de IVA sobre tus ingresos, te olvidas de llevar todo.

en la alcaldía de Iztapalapa que causó la muerte de 32 personas, la Secretaría de Seguridad informó que ha infraccionado a 844 operadores de vehículos que transportaban cargas peligrosas por diversas irregularidades. La Fiscalía de Justicia de la Ciudad de México busca firmar un acuerdo reparatorio con el refugio franciscano, en el que establece 13 puntos para que los perros rescatados regresen a su tutela. En la aduana de Lázaro Cárdenas, en Michoacán, autoridades aseguraron más de 8 millones de cigarros apócrifos provenientes de China. En Tijuana, Baja California, fue localizado un vehículo que transportaba 27 kilos de metanfetamina. Recuerde que las drogas matan. En calles de la alcaldía Cuauhtémoc, aquí en la Ciudad de México, fue asesinado Luis Adrián Díaz Fortis, señalado como presunto líder del grupo criminal Los Fortis. Y por último, le informo que el Congreso de la Ciudad de México declaró el 11 de septiembre como Día del Rock and Roll Mexicano, en reconocimiento al impacto cultural, artístico y social que ha tenido este género musical en la historia del país y en recuerdo al Festival Avándaro de 1971, que reunió a más de 250 mil personas y que fue un parteaguas en la historia de la música y de la cultura juvenil de México. 8 de la mañana con 5 minutos, 15 grados la temperatura promedio. En la Ciudad de México se espera una temperatura máxima para esta tarde de viernes de 25 grados. También se pronostican lluvias fuertes, chubascos, actividad eléctrica y posible caída de granizo. Tome sus precauciones. 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Recuerde que nuestro número de WhatsApp para estar en contacto es el 55 85 77 55 74.

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0: 8:10, tiempo del centro de la República. Vamos a hablar de muchas cosas que tienen que ver con la economía circular, el medio ambiente. A propósito del foro que estamos llevando a cabo una serie de entrevistas y conversaciones interesantes. Recuerde que el 29 de septiembre, 29 de este mes, estamos llevando a cabo el foro Enfoque en la Sostenibilidad allá en el Club de Industriales de la Ciudad de México. Esto será el 29 de septiembre y estaremos obviamente reportando al respecto. Pero hemos estado pues acompañando este esfuerzo con entrevistas interesantes. Y hay una propuesta que pues hemos convocado porque nos parece sumamente importante lo que se está haciendo también a nivel internacional y qué repercusión tiene en nuestro país. Polonia es un país muy destacado en estos esfuerzos de innovación verde, economía circular, y está colaborando estrechamente con nuestro país, con empresas de nuestro país y con el gobierno de México para varios proyectos, pero uno en especial que vamos a conversar con la excelentísima embajadora Agnieszka Fridetkovic. ¿Lo dije bien otra vez? Gracias, embajadora. Gracias por estar con nosotros. Qué gusto saludarle. Bienvenida.
1: Muy buenos días. Muchas gracias, Mario, por invitarme, por esta invitación. Es un verdadero gusto
0: al
1: estar
0: contrario,
1: aquí con ustedes. Muchas gracias.
0: Oye, a ver, ¿qué es la economía circular? Ya lo dije, Polonia lleva muchos años trabajando en esto. Para nosotros está apenas generando tracción, aunque se han hecho esfuerzos. ¿Pero qué podemos entender por economía circular? ¿De qué se trata?
1: Bueno, quisiera empezar por el desempeño de Polonia en este, sí, en este campo, en este ámbito. Polonia a lo largo de las últimas tres décadas ha experimentado una transformación profundísima en múltiples dimensiones y también en materia de la transición verde. Normalmente hace décadas Polonia fue uno de los países más dependientes de carbón, uh-huh, en Europa. Y ahora, por ejemplo, más del 50% de capacidad eléctrica instalada en Polonia corresponde a energías renovables.
0: ¿50%?
1: Sí, más o menos. Así, esto demuestra la transición que hemos llevado a cabo. ¿Y por qué es? Es necesario, ¿no?, realizar las políticas que son buenas para el medio ambiente, para las comunidades. Así que la economía circular quiere decir que hay que gestionar mejor los desechos, los residuos, uh-huh, para reutilizarlos. Y precisamente, como has mencionado, tenemos un proyecto muy interesante con México. ¿Y por qué con México? ¿No? Porque México es para Polonia un socio muy importante. México es una de las economías más grandes en América Latina, con una base muy sólida industrial y manufacturera, y al mismo tiempo enfrenta también retos ambientales.
0: Claro.
1: En materia sobre todo de gestión de agua, ¿no? El tratamiento de aguas residuales, eficiencia energética y economía circular. Y precisamente la semana pasada visitó a México una misión empresarial, dentro del programa Green Evo, acelerador de tecnologías verdes. Esta misión compuesta por 12 empresas especializadas en tecnologías verdes que ofrecen soluciones ambientales para innovadoras soluciones para desafíos energéticos ambientales. Y estas empresas, junto con los representantes del Ministerio Polaco del Clima y Medio Ambiente, realizaron aquí muchos encuentros, más o menos 100 reuniones B2B, o sea, entre las empresas polacas y mexicanas, y también con las instituciones públicas. En Semarnat, por ejemplo, platicamos con Conagua también, así como realizamos una visita al estado de Morelos, que es un centro científico.
0: Sí, en realidad, claro, ahí están asentados algunos de los
1: centros científicos. Sí, porque no se trata solo de compartir soluciones tecnológicas en el sentido comercial, por ejemplo, se trata también sobre la cooperación científica y tecnológica, y estamos llevando a cabo unos proyectos muy interesantes en la UNAM en Morelos. Así como yo estoy muy contenta, de verdad, porque el objetivo de esta visita fue establecer nuevos contactos, también ver cómo podemos realizar proyectos piloto, por ejemplo, y también espero, bueno, estoy segura que esta misión y estas reuniones se traducirán en una cooperación de largo plazo.
0: Sí, sin duda. Sí, si fuese una cuestión solamente comercial de vender tecnología o soluciones, de repente sucede, ¿no? No es lo mismo Europa que América Latina, no es lo mismo Polonia que México. Adecuar esos proyectos tendría su dificultad, ¿no? O sea, habría que tropicalizar, o sea, tendríamos que ver la realidad de cada comunidad de México, porque somos un país muy diverso, muy que tendría que adecuar cada uno de esos proyectos, ¿no? Yo creo que por ahí va, ¿no? Es decir, cómo esas empresas polacas logran insertar esas nuevas tecnologías en un ambiente muy muy distinto.
1: Sí, tienes razón. Pero lo que es muy interesante en esta misión polaca es que estas empresas, además de tener experiencia internacional, experiencia industrial, y se distinguen también por innovación tecnológica, ellos tienen también capacidad de adaptarse, ¿no? a otros mercados. Por ejemplo, una de estas empresas ofrece una solución muy innovadora. Se trata de producir termoplásticos de alto rendimiento únicamente a partir de los desechos de caucho y plásticos. Este modelo ofrece es muy positivo en este sentido, que se puede adaptar en cada mercado a partir de los residuos disponibles aquí. Es una tecnología muy innovadora y creo que muy interesante para México. También en materia del tratamiento de aguas residuales. Ofrecemos soluciones, por ejemplo, para reducir los olores y la corrosión de las redes de alcantarillado. También tenemos tecnologías que mejoran la seguridad del agua potable. O sea, son los problemas que, tanto como en Polonia, otros países, también enfrenta México, y precisamente el objetivo de la misión fue conocer de cerca las necesidades y también condiciones de cooperación aquí en México.
0: Ahora, estas empresas en Polonia, ¿se han desarrollado, digamos, por iniciativa empresarial, o hay apoyos gubernamentales? ¿Cómo se trabaja esto desde el Ministerio del Clima y Medio Ambiente? Así se llama, ¿verdad? Ministerio del Clima y Medio Ambiente.
1: Sí,
0: primero la palabra
1: llama
0: clima y luego medio ambiente. Está muy interesante.
1: Este programa Green IVA es una iniciativa del gobierno de Polonia, precisamente del
0: Ministerio.
1: Sí, y apoya la internalización, o sea, la expansión internacional de las empresas que se especializan en tecnologías verdes. Pero al mismo tiempo, nuestra experiencia y esta gran transformación que hemos llevado a cabo generó este sector muy altamente, digamos, competitivo e innovador en el sector de las energías, tecnologías verdes.
0: Y en distintos, muy distintos sectores, ¿no? Tenemos el agua,
1: el agua,
0: desechos.
1: También la gestión de residuos. También presentamos aquí tecnologías en materia de almacenamiento de energía y su integración directa a plantas fotovoltaicas, instalaciones fotovoltaicas.
0: Mira qué interesante. Sí. Polonia no tiene yo siempre lo he dicho, ¿no? Es decir, cuando he tenido la oportunidad también de, pues, por ejemplo, de viajar a otros países de Europa y ver el desarrollo que han tenido con el aprovechamiento de la luz y a veces, por ejemplo, pues en países como Dinamarca o Suecia no hay un año completo de luz, ¿no? Es complicado, ¿no? Hay regiones donde pues 4 meses de luz y se acabó, ¿no? Y unas pocas horas, pero nuestro país tiene luz prácticamente todo el tiempo. Es increíble. Y no lo aprovechamos.
1: Sí, hay que aprovecharlo. Por ejemplo, en Polonia las plantas fotovoltaicas pequeñas son muy, muy populares. ¿Sí? O sea, que ahora cada de 10 hogares polacos produce su propia energía gracias a los paneles solares que tienen. O sea, es muy interesante también.
0: Sí. Es que ahí está la parte de la economía, ¿no? Es decir, el reciclar residuos, pues es un círculo virtuso, ¿no? Obviamente hay un beneficio ambiental, pero también económico. O sea, se genera una economía o una nueva economía a raíz del reciclaje.
1: Así es, hay que aprovecharlo y avanzar hacia una economía cada vez más circular.
0: Sí. ¿Cómo se le va a dar seguimiento a esto? Una vez que se produjo la visita, ¿qué viene?
1: Sí, ahora vamos a estar en contacto con estas empresas y averiguar cuáles son sus nuevos contratos, qué acuerdos tienen la intención, por ejemplo, de firmar.
0: Sí, convenios.
1: También hay un gran interés por parte de ese magnat seguir en este camino y cooperar con Polonia en materia de las energías limpias. También es muy interesante porque yo veo mucha coincidencia entre la oferta de nuestras empresas polacas y también las prioridades del Plan México, una de estas prioridades es una, digamos, mejor gestión del agua, ¿no? Aquí en México es muy importante la disponibilidad y la calidad del agua.
0: Veía también que Polonia se ha convertido en uno de los países principales productores de baterías de litio en la Unión Europea, ¿no? Y que se exporta bastante a México, uno de los principales exportadores a México de baterías de litio, que también es una de los productos más deseados hoy por hoy, ¿no? Con todo el desarrollo.
1: Sí, es verdad. Polonia tiene la mayor capacidad, en realidad, en la Unión Europea de producir baterías ion litio y como bien dices, es uno de los productos que más exportamos a México.
0: No tenía idea.
1: En este sentido contribuimos también a electromovilidad.
0: Sí, claro.
1: Entonces somos muy como se dice, complementarios, sí, ¿no? En este sentido, y o sea, México y Polonia aportamos mucho en la economía más verde, más sustentable.
0: Sí, sí, sí. Pues embajadora, qué interesante. Ojalá la podamos ver en el foro de Enfoque. Ojalá.
1: Muchas gracias por la invitación. Con mucho gusto.
0: Muchísimas gracias. Gracias, embajadora. Excelentísima gracias. Embajadora de Polonia aquí en México. Gracias. Y hasta muy pronto. Seguramente hasta seguiremos pronto. Conversando. Gracias. Son las 8 de la mañana, 25 minutos. Regreso con más en un momentito.
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15: Auditorio de Enfoque, manifestantes se concentran sobre Paseo de la Reforma e Insurgentes, buscan llegar a Palacio Nacional, inundaciones complican la vialidad de Calzada Ignacio Zaragoza, pasando Guelatao hacia la Concordia, y en periférico Canal de Garay hacia Avenida Tláhuac. También tenemos complicaciones vehiculares sobre Insurgentes de Chapultepec al Eje 3 Sur, y lo mismo sobre la México-Pachuca para quien deja atrás la zona de Ecatepec y busca arribar a Indios Verdes. Es el reporte vial a través de Enfoque.
16: Today we've had a national tragedy. Two airplanes have crashed into the World Trade Center.
17: Hoy sufrimos una tragedia nacional. Dos aviones se estrellaron en el World Trade Center, en lo que parece haber sido un ataque terrorista contra nuestra nación. Ya me comuniqué con el vicepresidente, con el gobernador de Nueva York, con el director del FBI, y ya giré instrucciones para que se haga uso de todos los recursos del gobierno federal para ayudar a las víctimas y a sus familias, y para que se lleve a cabo una investigación a fondo para perseguir y encontrar a quienes cometieron este acto. El terrorismo contra nuestra nación no saldrá impune.
0: Recordando ese 11 de septiembre de 2001, 25 años han pasado ya, se están llevando a cabo en este momento pues ceremonias todavía, porque se están nombrando cada uno de los nombres de aquellas personas que fallecieron, cerca de 3.000 personas en estos atentados a las Torres Gemelas. Ya estuvieron presentes 4 expresidentes. Donald Trump acaba de mencionar también su discurso. Él estaba en otro lugar, no en Nueva York, estaba en el Pentágono. Ahí llevó a cabo esta ceremonia conmemorativa. Ya dio unas palabras muy breves y continúa este día de recuerdo. León Krause, colaborador de Enfoque allá en Estados Unidos. Qué gusto saludarte, León. ¿Cómo te va?
13: ¿Cómo estás, querido Mario? Qué gusto saludarte.
0: Y el mundo cambió hace 25 años. Se ha venido cambiando, y mucho a consecuencia de aquel día, ¿no?
13: Uy, ¿de qué manera? Sin duda, hace 25 años es increíble, primero, pensar que han pasado 25 años del 11 de septiembre. Uh-huh. Es de verdad notable. Yo recuerdo que un querido amigo me dijo, y nunca lo olvidaré, que fue quizá el primer momento en el que todo el planeta tuvo miedo al mismo tiempo. Sí. Y creo que es una definición perfecta de lo que fueron aquellos ataques y la escena siniestra. Faltan adjetivos para definir lo que fue esa puesta en escena de terror del islamismo radical de Al Qaeda en Nueva York, Washington y bueno, aquel cuarto avión que cayó en Pensilvania.
0: Sí, totalmente. Qué buena frase, ¿eh? El creo que el único momento, como bien lo dices, ¿no? Y no había redes sociales. Todavía no los teléfonos inteligentes que hoy tenemos, y todos conectados a la misma historia en el mismo momento, por el impacto tan brutal que fue eso. Y uno pensaría, León, que 25 años sacamos lecciones, estamos mejor, y pues parece que todo lo contrario, ¿no? En muchos sentidos.
13: Sí, la reflexión a la que uno tiene que obligarse como periodista, y yo le he dado vuelta en los últimos tiempos mucho, Mario, es si Osama Bin Laden ganó en algún sentido. Es terrible decirlo, pero sí. Hay que regresar a sus intenciones originales. Evidentemente que los fundadores de Al Qaeda, los operadores de los ataques del 11 de septiembre, el propio Bin Laden, Ayman al-Zawahiri, su número 2, Khalid Sheikh Mohammed, el hombre que planeó los ataques, todos ellos pues fueron capturados, asesinados por las fuerzas estadounidenses, pero la meta de Al Qaeda era debilitar Estados Unidos, confundir Estados Unidos, sacudir al país en sus mismísimas entrañas. Y de pronto, cuando han pasado 25 años y ves a Estados Unidos como está el día de hoy, con el hombre que está al mando el día de hoy, y recordar que Trump pues llegó al escenario hace ya 11 años, es decir, ya ha sido parte de la discusión desde hace, pues digamos, la mitad del tiempo de lo que ha pasado desde el 11 de septiembre, pues hay una parte de mí que de pronto piensa, al menos en cierto sentido, Bin Laden logró sacudir a Estados Unidos como quería.
0: Sí, totalmente. Oye, y pues el debate de todo lo que, más allá, digo, del evento, pero sí lo que ha pasado y la posverdad, la verdad, el poner en juicio lo que ha pasado, vayan, de reflexiones para todos lados uno puede hacer. Ahorita veo, por ejemplo, a los 4 expresidentes allá en el mausoleo del 11S, y en esta ceremonia, con un alcalde Mamdani, la primer alcalde de origen musulmán. Uh-huh. Uno pensaría, ya es una respuesta para ir curando heridas, cerrando heridas. Creo que estamos lejos todavía de eso, pero me llama mucho la atención, es decir, es a veces contradictorio, ¿no?
13: Sí, es un momento siempre solemne, que reúne, como dices tú, a las figuras que incluso son antagonistas en el escenario político, un momento de reconciliación, pero pues lo importante es no tanto lo que ocurre en ese momento, sino pues lo que sucede en los otros 364 días del año, y de pronto también analizas, bueno, la confusión de algunas partes de las generaciones más jóvenes, ¿no? De pronto parte de la izquierda estadounidense sugiriendo que pues quizá los ataques del 11 de septiembre eran justificados por la historia de política exterior estadounidense, defendiendo a Bin Laden. Absolutamente lamentable, porque eso también supone no conocer la historia, no nada más del 11 de septiembre, sino el origen y los fines y las intenciones del radicalismo islámico. Pero estamos en tiempos en donde realmente informarse, conocer, reflexionar, pues ya desde hace un buen rato, Mario, ha pasado de moda, y lo que está de moda es este tipo de reacciones más viscerales. Por eso es que uno piensa, caray, ¿hasta qué grado sacudió eso que pasó hace 25 años el alma estadounidense, su seguridad, su sentido de seguridad y de identidad? Me lo sigo preguntando.
0: Sí, absolutamente. Aquí nos recuerda Carlos Urdiales: el terrorismo se convirtió en el nuevo enemigo externo e interno, sustituyó al comunismo y a las drogas como la máxima amenaza. Bueno, pero otra vez el terrorismo, sí, viene también de una editorial de La Jornada por ahí, pero también ahora, con esta política trumpiana, donde terrorismo es cualquier cosa, ¿no? Cualquier cosa que afecte mis intereses, incluso económicos, comerciales o de cualquier tipo. También como que se banaliza un poco el tema, ¿no? Y ya caemos en esas... A ver, no quiero decir que no sea terrible el narcotráfico y el fentanilo, pero creo que estamos hablando de fenómenos muy distintos. Y de alguna manera echar en ese saco algo tan grave como lo que sucedió y que sigue moviéndonos tanto, pues sí, me parece como diluirlo, ¿no?
13: La intención de Bin Laden era utilizar el terror para provocar el cambio político, cultural, social, y esa es la definición real de terrorismo. Yo creo que en muchos sentidos, como ya lo comentaba hace un minuto, en algún sentido, no sé si en muchos, en algún sentido lo consiguió. Y bueno, por supuesto que el terrorismo se volvió pues una palabra mucho más frecuente en la vida estadounidense ahora, pues usada de distintas maneras. También dio paso al principio del Departamento de Seguridad Interior, de una nueva era de vigilancia desde el Estado, del final de la privacidad, Mario, en muchísimos sentidos, ¿no? Es decir, la sociedad estadounidense cambió, así como cambió, seguramente mucha gente no se acuerda, los jóvenes que nos escuchan ciertamente no se acuerdan, porque pues hay que tener 35 años para tener recuerdos, porque pues a los 10 años uno apenas empieza, ¿no? Pero viajar era muy distinto.
0: Sí, no era otra cosa, claro, sí.
13: Y así como ahora las cosas son tan distintas al viajar, bueno, así era distinto el sentido de seguridad, y la seguridad en sí misma de la sociedad estadounidense, y no nada más la sociedad estadounidense, las sociedades occidentales. En ese sentido, el gran siniestro plan de Bin Laden pues es un parteaguas en la historia humana.
0: Sí, sin duda, un parteaguas como pocos, ¿no? Hablaba yo de la pandemia, tal vez, como otro de los, pero sí, creo que generacionalmente nos marcó mucho. Absolutamente, cambiaron las cosas radicalmente, y seguirán cambiando seguramente bajo la misma lógica del terror que ahí sigue, ¿no? Que ahí sigue. Desafortunadamente se descabeza una organización como esa, Al-Qaeda, está ISIS, y siguen operando, y por eso también los niveles de seguridad al extremo que hoy conocemos, León.
13: Sí, el terrorismo islámico. Había un análisis reciente de un periodista muy destacado que sugería que, en cuanto a su capacidad operativa, pues Al-Qaeda fue derrotada, ¿no? Pero también hay otras personas que sugieren que no se ha ido a ningún lado, y que el mundo que nos legó, porque también hay que recordar que inmediatamente después de lo que sucedió, pues comenzaron las guerras en Irak y en Afganistán, y sí, eso dio paso al surgimiento de otros movimientos radicales islámicos, Al-Qaeda en Irak, que fue de nuevo salvaje, y nos obligó a ver, bueno, yo incluso como periodista me negué de pronto también a ver, recuerdo bien algunos de los videos de decapitación, en fin, cosas que las nuevas generaciones...
0: Sí, yo también teníamos colecciones, Mario, de ese tipo, pero, de videos horribles,
13: las nuevas generaciones estarás de acuerdo que las nuevas generaciones deberían también conocer un poco eso, porque se ha olvidado también lo que era eso, ¿no? En fin, el Estado Islámico, todo eso surge del día de hoy, hace 25 años, y vale la pena conocerlo bien e identificar bien las intenciones de esas organizaciones que honestamente eran, pues con toda franqueza, destruir la manera como vivimos tú y yo. Hay libertades que damos por hecho, pero que en el mundo del califato soñado por Bin Laden no existirían, Mario. No existirían, y de pronto me parece que se olvida eso. Ajá. Y hay que tenerlo muy claro.
0: Sí, sí, totalmente, totalmente. Estoy muy de acuerdo contigo. Oye, recordaba yo también este golpe, si nos ponemos en la mente del criminal, fue un golpe maestro de Osama Bin Laden, una cosa. Sí, ya lo mencionabas, pero utilizando también estos recursos que pues nadie esperaba, ¿no? Gente de Al Qaeda que vivía muchos años, eran como células dormidas que se activaron en un momento determinado, preparados incluso en Estados Unidos para pilotear aviones, gente que vivía en la comunidad estadounidense, infiltrada, y pues por eso provocó también, cuando se fue investigando, más y más miedo, ¿no? ¿Quién es tu enemigo? ¿Dónde está? ¿Dónde duerme? Esa sensación de vulnerabilidad permanente, León.
13: Absolutamente, y eso también explica, aunque yo creo que se verbaliza poco, pero yo creo que eso también explica el resurgimiento del nativismo estadounidense, el resentimiento frente al inmigrante, la sospecha frente al inmigrante, y esto que estamos viendo ahora, claro, tiene otras explicaciones económicas y demás, pero también tiene un origen profundo en la demostración de vulnerabilidad inmediata, brutal, del 11 de septiembre. Sí. Era otro Estados Unidos antes de
0: totalmente.
13: Eso. El propio Bush, ¿no? Era otro presidente. Él estaba pensando en reconstruir la relación con México. Hubiera sido un presidente extraordinario para México. Y el 11 de septiembre modificó sus prioridades para siempre.
0: Sí,
13: para
0: totalmente. Y ya mencionamos un poco más temprano algunos artículos que se han escrito también sobre este tema de ser musulmán en Nueva York después del 11 de septiembre. ¿No? Vivir oculto, vivir amenazado, vivir obviamente señalado, pues sí, fue, y hasta ahora, ¿no? Por eso te decía, y mencionaba yo a Mamdani como un posible símbolo de reconciliación o de curar heridas, pero es difícil teniendo una guerra como la que tenemos y con en Irak y con todas sus ramales que sigue creciendo esto, que ya no sabemos ni para dónde se metieron. Muy, muy complicado el mundo, León, ¿qué le vamos a hacer?
13: Pero si me hubieras dicho, Mario, francamente, hace 25
0: años... A ver si lo podemos... Esta última reflexión de León Krause sobre el tema. Todo el día prácticamente está en este tema en Estados Unidos. Claro, después de esta convención republicana que tuvo Donald Trump ahí en Texas, que ya ni nos dio tiempo de conversar con León Krause porque fue demencial. Perdóname, León, la última frase se me fue.
13: Sí, y sé que ya estamos terminando, pero...
0: No, ya, pues ya terminamos, desafortunadamente se colgó. Bueno, ya habrá oportunidad de hablar del proceso electoral en Estados Unidos, que está adquiriendo ya tintes de demencia, ya de descaro, de decirle, les doy $5,000 porque voten por el Partido Republicano, es lo que dijo Donald Trump en esta convención republicana que se llevó a cabo en Texas. Perdón, ¿me decían? Sí. Ah, perdóname, León, ya tengo.
13: Mario, rápidamente. Sí. Nada más para decirte que si me hubieras dicho hace 25 años o 10 años que en el aniversario 25 del 11 de septiembre el alcalde de Nueva York sería un joven musulmán, no te lo hubiera yo creído.
0: ¿Verdad?
13: Indudablemente es una muestra de reconciliación y del poder del más positivo de la sociedad estadounidense. Eso es notable.
0: Sí, sí, sin duda, coincido. León, gracias. Oye, luego hablamos del proceso electoral, ¿no? En Estados Unidos, no del mexicano, eso ya ni... El de ya ofreciendo Donald Trump $5,000. ¡Qué cosa! No sí, te vayan a tentar, sí, León, por allá.
13: Es un socialista, es en el fondo tiene un alma chavista, Trump, es lo que no sabíamos.
0: Bueno, gracias, León.
13: Un abrazo.
18: Hasta pronto, sí, totalmente. Un populismo radical. 8:44, regreso.
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0: Iván González, ¿cómo estás?
23: Mario, qué gusto saludarte y a los amigos de Enfoque Noticias. Oye, pues vaya gancho al hígado o un uppercut que ha resultado esto de la prueba PISA aquí en México y en otros países también, pero pues ha salido muy mal parado en cuanto a nivel educativo. Aunque hay que decirlo, Mario, parece que en Campeche, pues bendito Dios, tendrán muy buen nivel educativo, tipo Harvard, yo creo.
0: ¿Por qué?
23: Porque la gobernadora Laida Sansores, pues ya está pensando en un puente sotototote para la siguiente semana. Hay que recordar esto que dijo.
24: Entonces, el miércoles es el día 16. Entonces, yo estoy proponiendo, porque varios en Sobesh, mis sobrinos, me propusieron que por qué no dábamos el jueves y el viernes de descanso, para que los maestros sí se animaran a ir a marchar, y así se hacía un puente, pues muy bonito, si el 16, pues así ya marchase, ya pues, ya la festejas desde el 15 de la noche, entonces te queda 15, 16, el jueves, viernes, y luego sábado y domingo, y quedan bien recuperados.
0: ¿Qué tal? ¡Qué barbaridad!
23: Anda, están muy bien los chamacos campechanos, ¿no? Con sus
0: no, mujeres. Y que los maestros pues marchen y después sí. Se vayan a crudear a gusto, sí, y pues, o sea, sí. ¿Qué onda?
23: La tía Gamboína, como decías,
0: la
23: ¿no?
0: La tía, ¿no? Así se dice la tía, ¿no? La jaguara. ¡Qué cosa, eh! Sí, No. Como no. Si estuviéramos para esas cosas.
23: Sí, no, qué barbaridad. Bien, así sí. Le ha llovido, imagínate,
0: Mario. No, güey.
23: Oye, ¿y cómo se ha viralizado, Mario, con esto de la prueba PISA? El video de esa maestra, Ana María Prieto, que fue invitada en aquella ocasión del entonces presidente López
0: Obrador. Otra vez, ¿verdad?
23: Sí, vamos a recordar tantito lo más.
0: Ay, bueno.
25: El individualismo de yo aquí, y yo sí sé, y yo me saco 10, y tú te sacaste 5, lero, lero, maro, mero, yo sí voy a ser exitoso, y tú no.
23: Bueno, Mario, pues pareciera que esa es la filosofía, ¿no? Pues todos mejor con 5 o todos de panzazo, ¿no? Para que no haya... Sí. Muy engreídos, ¿no?
0: No, y luego ya no se indigna que todo el mundo copia y que usa inteligencia artificial para contestar exámenes. Ah, no importa, sí, porque sí, no, sí. Soy exitoso, lero, lero, sí. Y esas cosas. No, bueno. En
23: fin, pareciera que es la filosofía, pero bueno. Pero qué alivio, Mario. Ahora ya sabemos que la culpa del mal desempeño no es de la nueva escuela mexicana, Mario. Ya la senadora morenista Clotilde Molina encontró a los culpables. Vamos a escucharla.
26: Pero eso no está bien. Los alumnos están atrasados porque utilizan el... Todo el día están pegados al teléfono celular. Ustedes no me van a dejar mentir, porque algunos de ustedes seguramente son padres. Y ven cómo sus niños pierden el tiempo a través de una tecnología que yo no digo que es buena, pero moderada.
23: Mario, recordé ese sabio refrán popular que dice... El mal trabajador le echa la culpa a la herramienta.
0: Sí.
23: No, pues sí, qué fácil, ¿no?
0: Ay, ay, ay, y todo un debate al respecto. Sí. En fin, ¿qué más?
23: Oye, Mario, el que sí está, se está desviviendo por darle buenas herramientas a nuestros estudiantes es el diputado morenista en Tamaulipas, Claudio de Leija, que les dio, pues nada más y nada menos, Mario, que 2 lápices de madera a cada alumno. Y además, con este video que subió
0: un diputado.
23: A sus redes. Sí. Ah. Y con este, mira, qué bonito video subió a sus redes. Vamos a escucharlo.
27: Esta parte de mi vida, esta pequeña parte, se llama felicidad.
0: ¿Qué es eso, Iván?
23: Se le veía muy feliz, Mario, dando... Es que dicen que da más felicidad dar que recibir, dándole 2 lápices a cada alumno. Se veía él radiante de alegría, ¿eh?
0: ¿En serio?
23: Sí, se le veía muy
0: contento. ¿Lápices, supongo, con su nombre o alguno o no?
23: Pues no, nada más lápices para que entraran a la
0: escuela, al nuevo ciclo escolar.
23: Sí, ¿no?
0: 2 lápices.
23: Sí. No, la verdad, es, digamos, echó la casa por la ventana, ¿no? Eso sí, hay que decirlo, ¿no? Bueno. Oye, Mario.
0: Ay, eran 2B de esos de 2.
23: ¿Sí? ¿Te acuerdas? Ay, de aquellos. No. Oye, ¿pero qué nos preocupa a nivel educativo, Mario, la verdad, aquí en México? Si ya estamos en las ligas mayores, al menos en la carrera espacial, Mario, a decir de la diputada, claro, la diputada morenista veracruzana Victoria Gutiérrez, ¿te acuerdas ella que hablaba de llevar el café jarocho a Marte? Ahora pues nos salió con esta primicia, vamos a escucharla.
28: Quiero decirles que ese proyecto lo conoce Estados Unidos, lo conoce China, lo conoce Rusia, lo conoce medio mundo. Es un proyecto que nos dará soberanía espacial a México. A México, imagínense lo que es ante el mundo disputarse, no nada más esos países como los gringos, como los rusos, como eso, sino que México, y controlar a Elon Musk, que se quiere apoderar de todo, y nosotros, México, podría tener su parte en el espacio allá en Marte. Por eso, y entonces sí nos interesa ese proyecto.
23: Bueno, María, pues con razón tanta animadversión de Trump y de J.D. Vance hacia México, pues parece que le estamos comiendo el mandado, Mario, al menos en la carrera espacial.
0: Sí. Oye, dice un término bien interesante. Ya, la presidenta lo va a adoptar, ¿eh?
23: Sí.
0: La soberanía espacial,
23: sí,
0: ¿escuchaste?
23: Sí, no.
0: O sea, no solamente vamos a tener soberanía territorial.
23: No, ya espacial. O sea, espacial. Ya estamos en otras ligas, ¿eh? Ya. No.
0: ¿Qué? Vamos a reclamar un pedacito de Marte.
23: Sí, fría. Que tiemblen los chinos, los gringos. No. Estamos bien, ¿eh? Oye, Mario, y arrancó ya el proceso electoral 2026-2027. Al menos arrancó para los partidos de oposición, ¿no? Porque para Morena, si nos dejamos llevar por el senador de Baja California, Armando Ayala, pues ya tiene un tiempecito que arrancó la campaña. Vamos a escucharlo.
1: ¡Presente! ¡Armando está presente!
2: Día número 75 de campaña y con este tianguis o sobre ruedas, contabilizamos 22 mercados ambulantes.
23: Bueno, pues ya llevan 75 días ellos.
0: No, pues ya está. Ya, confesión de parte. Sí. Relevo de pruebas, sí, ya, exacto. La línea ya no tiene que hacer cálculos.
23: No, pues ya,
0: 75 días de fiscalización y multa por 75 días, ya que le hagan un cálculo de cuánto se gastó.
23: Sí,
0: y y tan tan. Ya lo tienen.
23: Ya, ahí está.
0: No hay más.
23: ¿Para qué más? ¿Cómo dices tú? ¿Pruebas para qué? Si ya
0: lo vi. Ya lo vi.
23: Oye, Mario.
0: Ay.
23: Oye, y pues México tiene a un moderno Robin Hood, eso sí da mucho gusto, Mario. Y es Nicolás González, alcalde de Nicolás Flores, Hidalgo. Vamos a escucharlo.
3: Solo es maldecirlo, no me he robado ningún peso. Al contrario, si lo robé, fue para dárselos a ustedes. Esa es mi verdad y esa es la verdad con la que me quedo.
23: Pues mira, Mario, no sé si sea Hood, pero Robin, sí, ¿no? Eso sí.
0: El robón, ¿no? Sí, no sé, si me robé algo, sí. Pues fue para ustedes.
23: Sí,
0: ¿no? Eso le dices a tu familia, fui un mal padre y robé, pero sí. Fuera para ustedes, para alimentarlos.
23: Sí, claro, sí.
0: No.
23: ¿Qué habrá dicho la gente?
0: Pues, otra vez, a confesión de parte, ¿no?
23: Sí, no, o sea, qué barbaridad.
0: Pues sí robé, sí. Pero era para entregarnos.
23: Sí, por supuesto.
0: Híjole, está buenísimo, bueno.
23: Oye, Mario, ¿qué tal Andy? A quien vaya que le dolió el video filtrado allá en la Condesa, donde aparece pues bebiendo un buen vino, nada barato su vinito.
0: Pues es que ¿para qué beber algo malo si puedes beber algo
23: pues,
0: bueno?
23: Y si hay recurso, ¿no? Sobre todo.
0: Sí.
23: Oye, y ahora se lanzó contra quienes dieron a conocer el video, vamos a escucharlo.
4: Me gustaría muchísimo que el espía Héctor de Mauleón y el director de ese pasquín llamado El Universal nos acompañaran.
23: Bueno, es que traición a la patria, Mario, ¿no?
0: Y ahí estaba Héctor, nuestro colega Héctor de Manuel, con su celular persiguiéndolo por todos lados para grabarlo, ¿no? Era él el que estaba. No, yo me preocuparía más por otras cosas, ¿no?
23: Sí,
0: le diría yo a Andrés Manuel López Beltrán, no te preocupes por los periodistas. Ellos reciben la información, la publican, ¿no?
23: Exacto.
0: Fuego amigo, ahí sí hay que preocuparse, sí, ¿no? De los que saben a dónde vas a estar y con quién vas a estar.
23: Y además, tú crees que le caes bien a todo mundo, ¿no?
0: No,
23: sí, en serio. Y en un restaurante, pues siempre habrá alguien que no le caes bien, ¿no?
0: Sí.
23: Y de ahí tomamos.
0: O de repente en la 4T, ¿no? También le caes mal a alguien, te quiere poner un obstáculo.
23: Claro, por supuesto.
0: Sí.
23: O sea, el periodista, como dices tú, no está con el celular detrás de él.
0: Al
23: periodista le mandan la información. Sí. Saben a quién mandarse, ¿no?
0: Sí.
23: Pues, por supuesto. Sí.
0: En
23: ¿no?
0: fin. Bueno.
23: Oye, Mario, y ya finalmente, pues la oposición está cansada de todas estas cosas, se ve que está cansada, y ya está acudiendo a nuevos cuadros, Mario, nuevos rostros, para darle la vuelta a esta aciaga realidad. Y de ahí esta declaración con los nuevos rostros. Vamos a escucharla.
5: Con eso basta para superar todas las demás divisiones que pueda haber, para unirnos en un solo esfuerzo y partirle la madre a Morena en el 2027.
0: Ya lo hicimos, ¿no? Y para decir, no hombre, ya ahora sí vamos a pegar en esta campaña.
23: Oye, pero qué difícil es para ese tipo de políticos como el expresidente Fox llegar a asimilar que lo mejor es hacerse a un lado, ¿no? Ya digo la verdad.
0: ¿Pero
23: ¿no?
0: qué? ¿Será que él da el paso adelante o se lo piden? Oiga, venga, porque está muy mal esto. Híjole, ¿le echas alguna grosería por acá para ver si levanta? ¿O será él que dice?
23: No sé, Mario, pero diciendo eso de que no, acudo a los demócratas y fue a ver a Alito Moreno, ¿no? Vaya demócrata, ¿no?
0: ¿Te acuerdas? El chiste se cuenta solo.
23: Sí, no, ¿te acuerdas de los estatutos no están para que te reelijas? Pues cambiamos los estatutos.
0: Claro.
23: No hay ese problema.
0: ¿Por
23: ¿no?
0: qué no? Sí, no, muy democrático el Partido Revolucionario Institucional.
23: Sí, no.
0: Bajo la dirigencia de Alejandro Moreno, ¿no? Como para. Sí. No, sí, bueno. Están buenas las nuevas voces.
23: Pues Morena debe estar feliz, ¿no? La verdad.
0: Pues sí, ellos, digo, sí, ellos entretenidos en su propio pleito.
23: Sí, sí, sí.
0: Que ese es el verdadero pleito.
23: Y si la oposición,
0: pues déjalos hacer, pues, lo que están hombre, haciendo.
23: Felices, ¿no? ¿Para de que esté Fox y Alito ahí al frente, ¿no?
0: Sí, no, hombre, imagínate, ¿no? Sí. En fin.
23: Es lo que nos toca, Mario.
0: Y es lo que nos va a tocar, Iván. Pues a ver cómo nos va tocando. Ya empezamos el proceso electoral.
23: Imagínate. Y bueno, los de oposición, te digo, son los que empezaron, ¿no? Sí, Morena ya tenía un ratito.
0: Yo creo que vamos a hacer un desenfoque electoral, pues ya más bien que ocupe prácticamente todo el noticiero y yo doy alguna otra noticia por ahí, porque vamos a tener tanta cosa que se va a decir.
23: Mucha tela bueno, donde cortar.
0: Gracias, Iván. Bien, Mario. Que te vaya bien. 8:54. Vamos con el reporte vial, Ángel Gatica, ¿cómo estás?
6: Gracias, Mario. Auditorio de Enfoque, Sindicato Mexicano de Electricistas, ya marchan sobre Insurgentes, buscan arribar a Palacio Nacional, exigen una tarifa social justa y la condonación de adeudos. Está afectado Fray Servando Teresa de Mier y su continuación con Doctor Río de la Loza, de Topacio a Eje 1 Poniente, y dos percances generan reducción de carriles en la autopista México-Cuernavaca. El primero a la altura del kilómetro 26 hacia Morelos, el segundo a la altura del kilómetro 54 con dirección hacia la Ciudad de México. Mario, el reporte.
0: Gracias.
6: Buen día.
0: Buen día.
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0: Memo, ¿cómo estás?
9: ¿Qué tal, Mario? ¿Cómo estás? Me da mucho gusto saludarte a ti y a todo el auditorio. Y pues fíjate que esta semana se celebró el Día Mundial del Auto Eléctrico. No sé si todo el mundo sabía esto, pero pues lo propuso Ade Thomas, un fundador. Él es un activista de medios de sustentabilidad británica que se llama Green TV y lo lanzó con una gran empresa, la empresa suiza de electrificación ABB, Mario, amigos. Y bueno, pues era socio principal, por cierto, de la Fórmula y se hace todo un día, la primera ocasión en donde se realiza es el 9 de septiembre de 2022. Imagínate, y no nació como un día oficial de la ONU, ni de ningún gobierno, sino como realmente una campaña de comunicación, de concientización de la circulación eléctrica para reducir la contaminación en el mundo. Bueno, más de 60 países ya participan, y bueno, pues ya la verdad es que esto ha sido muy difundido. Y fíjate que me encuentro en el continente europeo, específicamente en Madrid, y pues aquí estamos viendo una era eléctrica también. Fíjate que Mazda arrancó su estrategia Smart Mobility. ¿Qué quiere decir Smart Mobility? Bueno, pues fíjate que tienen una filosofía que se llama Smart. Esto que se conoce como Smart es para crear filosofía sustentable que pueda adaptarse al medio ambiente, a las soluciones, multisoluciones, ágil al mercado, confiable y con tecnología. Esto ha hecho que Mazda tenga motores a combustión, híbridos y lo que son los eléctricos. El día de hoy estamos probando pues el primer auto 100% eléctrico que me toca probar de Mazda, que es posible que vaya a México. Se llama el Mazda 6e. Bajo esta filosofía Smart, por cierto, que ya hay un vehículo a la venta en México por parte de Mazda, que es la CX90, la PHEV 2027. Y bueno, con esto, Mario, amigos, se está dando la apertura para llevar el Mazda 6e, y lo más interesante es que no nada más hay un coche, sino también una camioneta. Mide más o menos 4.92 metros, son tracción trasera. Hace 25 años que un coche nuevo de Mazda no tenía tracción trasera, 258 caballos, bastante potentes, y bueno, pues con 550 caballos de rango, estos dos vehículos podrían estar siendo estudiados para llegar a México, y lo mejor es que quizás el precio sea muy, muy atractivo. Estos se desarrollaron en el estudio de diseño de Mazda aquí en Europa, en Frankfurt, y bueno, pues es un diseño que ha ido a muchos lados, ya se empezó a vender en España, y la camioneta se empieza a vender pues aproximadamente en un mes. Se llama la CX-6e, y con esto pues Mazda está diciendo: oye, no solamente tengo gasolina, tengo híbridos enchufables y también tengo eléctricos. Así es que el que pensaba que los eléctricos estaban un poquito pues fuera de su pues ahora sí que no los estaban considerando aspirando, déjenme decirles que aunque no va a la aceleración que se suponía el volumen de eléctricos, no quiere decir que en el futuro en todo el mundo no vayan a haber. Estamos hablando ya de millones de puntos de contacto para los vehículos. Pude cargar hace 2 semanas, pude cargar en Estados Unidos 10 minutos, punto. Ahora en Madrid he podido cargar 10 minutos y te llena la pila al 80%. Imagínate. Y en México también hay una camioneta que se llama la Volvo EX90 para 7 pasajeros, poca competencia, 7 pasajeros, eléctrica, 517 caballos de potencia. Esta da más de 600 kilómetros de autonomía. Y mira, podrías ir de México a la ciudad de Guadalajara sin recargar, obviamente. Y pues ya los trayectos en carretera están siendo muy sustentables con los eléctricos. Así es que, Mario, pues el día del auto eléctrico, y tenemos dos muestras de que seguramente en el futuro habrá, Mario.
0: Tan interesante, gracias, Memo. Pues disfruta Madrid. Fíjate, yo lo he dicho, y te lo voy a comentar rápidamente, muy rápidamente, pero tienes chance de traer hasta 6 botellas de vino en tu maleta.
9: Ah,
0: El servicio de
9: administración. Me parece perfecto.
0: Cada individuo puede traer 6 botellas de vino,
9: Oye, me parece perfecto. ¿Queda claro? Porque lo que quede de la celebración de la inauguración de la pista de Fórmula 1, el Mad Dream, este fin de semana, pues que ya estamos viendo cómo está corriendo, pues lo que quede de la celebración, júralo que me lo llevo a México,
0: Bueno, pues está bueno. Yo te di el dato, a ver si te mochas, te pones guapo. Gracias, Memo. Un abrazo.
9: No, hombre, muchas gracias.
0: Gracias.
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0: Nos despedimos, pero un saludo muy grande a la comunidad judía en nuestro país que celebra esta noche el Año Nuevo Judío. Saludos también al profesor Yeramiel Barquilla, nos recuerda, pues Barilka, perdóneme, que nos recuerda este día tan importante. El año 5788 se está celebrando hoy por la comunidad judía y nos manda un lindo pensamiento, por supuesto, para todos, que seamos inscritos en el libro de la vida junto a los justos y que nuestra luz personal, comunitaria y nacional sea tan firme que incluso toque a nuestros adversarios internos y externos, guiándolos hacia el camino recto, hacia la paz y hacia una visión espiritual. Gracias al profesor Yeramiel Barilka. Y con esto llegamos al final, Fabiola.
11: La temperatura es de 16 grados. Feliz inicio del fin de semana.
0: Que la pase muy bien. Lo esperamos aquí el lunes, tempranito.
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1: Muy buenos días, amigos de Stereo 100. ¡Lo logramos! ¡Es viernes! ¡Es viernes! Por fin llegamos al fin de semana y por supuesto que eso nos pone muy de buenas. Yo soy Clau Tenorio, Clau se escribe con K. Te acompaño todas las mañanas aquí en Golden Hits. Estoy contigo de 10 de la mañana a 1 de la tarde. Mis redes sociales para que podamos estar en contacto, Clau Tenorio MX, en la red que tú prefieras. Estoy principalmente en Instagram si quieres platicar conmigo. Y ya que es viernes, ya sabes que tenemos agenda de fin de semana. Te tengo propuestas para que salgas a disfrutar de estos días libres y días de muchísima fiesta, días de celebrar a México, días de comer delicioso. Y bueno, también hablando del mes patrio, vamos a seguir con nuestras anécdotas de famosos. Te voy a contar de un actor que aprendió a montar como nuestros charros en una filmación aquí en México. También tenemos cumpleaños, un músico de la escena electrónica de cambio de siglo. Y probablemente ya viste en nuestras redes sociales, Stereo 100 MX, ya estamos entregando los boletos para que vayas a ver a Elton John. Estadio Banorte, 2 y 3 de octubre, no te lo quieres perder. Hoy tenemos dinámica, el post con las instrucciones ya está en nuestra cuenta de Instagram, Stereo 100 MX. Te voy a hacer 3 preguntas a lo largo del programa, 3 preguntas que vas a tener que responder a través de mensaje directo en Instagram, Stereo 100 MX. Tienes que mandar juntas tus 3 respuestas, no es necesario que las mandes una por una. Y por supuesto la captura de tu registro en nuestra página stereo100digital.mx. Hay un bonus, si tienes una foto, algo que demuestre que eres súper fan de Elton John, tienes un punto extra para ganar. Muy atento, no te separes hoy de Golden Hits. Ya está Martín conmigo en los controles, listo con la música para ti. Vamos a empezar con Combo Chantero, ya es tradición. Vamos primero a 1984 con Dead or Alive y después a 1986 con uno de mis favoritos, New Order. Esto es

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Espíritu 2000ero en esta mañana de viernes, Clubs de Coldplay, algo de 2002 si lo escuchas aquí en Golden Hits de Stereo 100. Yo soy Clau Tenorio y bueno, hay miles de artistas internacionales, músicos, actores, de todo tipo de creadores que han quedado enamorados de México cuando han venido a trabajar aquí, cuando han venido a ser parte de nuestra cultura, y uno de ellos es José Antonio Domínguez Banderas, ¿sí? Antonio Banderas, el actor español, productor también, ya ahora director, uno de los grandes de la industria de Hollywood que empezó a despuntar desde los 80s. Y bueno, en la cultura latina nos vimos bastante identificados cuando lo eligieron para dar vida al zorro. En esa película La Máscara del Zorro con Catherine Zeta-Jones, un peliculón que honestamente yo sigo disfrutando cada vez que lo transmiten. Y ese rodaje se hizo aquí en México, se hizo en escenarios naturales de nuestro país, y eso le permitió empezar a forjar una relación bastante cercana con el gremio artístico mexicano. Él estuvo en conferencia de prensa cuando lanzaron la película en julio de 1998 y contó que mucho de lo que vemos en pantalla cuando él cabalga esos heroicos momentos del zorro sí fueron parte del entrenamiento que él llevó aquí en México. Lo hizo en el estado de Hidalgo. Contó que aprendió a montar a caballo al estilo de nuestros charros locales y ya

clases al zorro sobre cómo montar algo de qué sentirnos orgullosos en nuestro país. Y llegó el momento de iniciar con nuestra dinámica para que te ganes esos boletos para ver a Elton John cortesía de Stereo 100. Más adelante en la programación va a sonar una canción de Elton John aquí en Golden Hits. Anota la hora en la que escuchas esa canción y es la primera respuesta que nos tienes que mandar a través de Instagram, Stereo100MX. Las instrucciones completas están en un post en nuestra cuenta, Stereo100MX. Muy atento. Yo por ahora te dejo con Whitney Houston, algo de soul para esta mañana. I'm Every Woman y lo escuchas en Golden Hits.

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De Estéreo 100 sonando aquí en Golden Hits. Yo soy Clau Tenorio, Clau se escribe con K, y vamos con el momento de nuestro cumpleañero. Un 11 de septiembre, pero de 1965, nació Richard Melville Hall. Tú lo conoces como Moby. Él nació en Harlem, en Estados Unidos, actualmente reside en Los Ángeles y está celebrando 61 años de edad. ¿Sabes por qué se llama Moby? Sí, es por la ballena, por Moby Dick, por ese libro maravilloso. Tomó este nombre artístico en honor a su antepasado, el escritor Herman Melville, está en su línea familiar. Él comenzó a estudiar guitarra clásica desde niño, también teoría musical muy formal, lo hizo durante 8 años. Y ya su carrera profesional comenzó en 1989 con un sencillo llamado Mobility. Él hacía música para comerciales, comenzó a mezclar hasta que logró darle forma a su propio concepto y a la propuesta que hoy conocemos como Moby. 2 discos exitosísimos, Play de 1999 y también el disco Actin de 2002. Con estos 2 discos ganó nominaciones a los Grammy, también múltiples MTV Video Music Awards. Supo cómo ligar el siglo XX y el siglo XXI. Pero de ese álbum de 1999, Play, él decidió licenciar todas las canciones para un soundtrack, The Bourne Identity. Es por eso que ese soundtrack es tan bueno. También ha sonado en eventos olímpicos. Así que hoy le decimos feliz cumpleaños a Moby, que está cumpliendo 61 el día de hoy. Vamos a seguir con más música en Stereo 100. ¿Te parece si vamos a 1990? All I Wanna Do Is Make Love To You, una canción muy para fin de semana. Es Heart acompañándote en Golden.

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Del disco Only by the Night, los Kings of Leon, Sex on Fire. Anda muy sexy esta programación de viernes y arrancamos nuestra segunda hora de Golden Hits. Yo soy Clau Tenorio, Clau se escribe con K, y te recuerdo que puedes escucharnos a través de tu teléfono. 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También muy atento de nuestras redes sociales Stereo100MX, muy especialmente hoy en Instagram, porque estamos con nuestra dinámica para que te ganes los boletos de Elton John. Ya te hice esa primera pregunta, faltan dos durante el programa, así que no te despegues. Y en la agenda de eventos de fin de semana llegó el momento de empezar con esto. Si eres amante del café y del chocolate, yo sí lo soy, te tengo una feria gastronómica. Además, atención para todos los fans de los Beatles. Este mes hay un ciclo de cine del Cuarteto de Liverpool y van a poder disfrutarlo de forma gratuita. Viene más música para ti en Stereo 100, viene Oasis, Fleetwood Mac, pero vamos a 1997, The Verb, y todo mundo conoce este intro, Bittersweet Symphony.

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Y seguimos muy noventeros en este viernes Wonderwall de Oasis, que están por anunciar gira. ¿Será que vienen a México en 2027? Esperemos que sí, seguramente va a ser otro lleno total. Yo soy Clau Tenorio acompañándote en Golden Hits de Stereo 100 y vamos a arrancar con nuestra agenda de fin de semana. Recomendaciones para que salgas a disfrutar de la ciudad. La primera es para los que somos de buen diente y de buen beber. Feria

artesanal recién molido y también el mejor chocolate artesanal que se hace aquí en el país. Vas a poder conocer y probar granos de diferentes partes del país. Por ejemplo, va a haber productores de Veracruz, de Chiapas, de Oaxaca, que son los estados más representativos, pero también vienen de las sierras de otros estados productores. Y el lugar va a estar lleno de talento. Vas a encontrar además artesanías mexicanas. Por supuesto, tu degustación va a estar acompañado de música tradicional mexicana. Va a haber experiencias en vivo. Y si ya necesitas renovar fotos en tus redes sociales, también va a haber photo opportunities. Así que, Feria Artesanal del Café y Chocolate en Coyoacán, a partir de hoy y hasta el domingo en Francisco Sosa 171. Yo soy Clau Tenorio, me encuentras en redes sociales como Clau Tenorio MX si quieres estar en contacto conmigo. Vamos con más música.

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Otra canción icónica de los noventas, Blind Melon sacaba No Rain en 1992. ¿Qué estabas haciendo en esos años? Estás escuchando Stereo 100, siempre contigo. Vamos a seguir con nuestra agenda de fin de semana y esta recomendación es para cinéfilos, pero también para melómanos. Hay un ciclo de cine llamado Yeah Yeah The Beatles, y sí, es sobre el cuarteto de Liverpool. Es un ciclo de cine que organiza el Cineclub de la Biblioteca de las Artes del CNA. Se está presentando todos los viernes del mes de septiembre a las 5 de la tarde con diferentes funciones. Ya pasó la primera el viernes pasado, pero te quedan 3 por disfrutar. Para el día de hoy se presenta el largometraje documental Paul McCartney Get Back de 1991. Siguiente semana, 18 de septiembre, pasando las fiestas patrias, Mi Nombre es John Lennon de 2009. ¿Cuál es tu Beatle favorito? Y para cerrar, el último viernes de este mes, 25 de septiembre, se va a exhibir el debut cinematográfico de la banda, La Noche de un Día Difícil. Es una película de 1964 que no se puede ver en cualquier lugar. Todas estas funciones son de entrada libre, pero llega con tiempo. La función es a las 5 de la tarde y únicamente hay cupo para 30 personas por proyección. Cada viernes de septiembre en el Centro Nacional de las Artes, Yeah Yeah The Beatles, es el ciclo del Cineclub de la Biblioteca de las Artes. Y aquí tengo tu segunda pregunta para que te lleves esos boletos para ver a Elton John en el Estadio Banorte 2 y 3 de octubre. ¿Listo para anotar? Esta sí es pregunta de cultura, conocimiento sobre Elton John. Menciona las canciones por las cuales Elton John se ganó un Oscar. Recuerda que tienes que mandar 3 respuestas y la captura de tu registro por mensaje privado a través de Instagram Stereo100MX. Te repito esta segunda pregunta. Menciona las canciones por las cuales Elton John se ganó un Oscar. Mucha suerte y espero que estés ahí con nosotros. Vámonos a 1981 de J. Jill's Band en Stereo 100. ¡Sí!

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3: Si tienes problemas para concentrarte, prueba a trabajar con el celular físicamente alejado y no solamente en silencio. Incluso cuando no lo estás utilizando, tenerlo constantemente a la vista puede convertirse en una fuente de distracción. Colocarlo en otra habitación o dentro de un cajón elimina la tentación de revisarlo automáticamente. A veces mejorar la concentración consiste más en modificar el ambiente que en intentar tener más disciplina.
2: Informó NRM Comunicaciones. 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

Día de viernes, Billie Eilish lanzaba Birds of a Feather en 2024, una canción y en general un disco que le dio el Grammy a Mejor Grabación del Año. Estás escuchando Stereo 100, siempre contigo, yo soy Clau Tenorio y te recuerdo que tenemos muchas promociones en Stereo 100 para que vayas a conciertos. Hoy estamos haciendo nuestra dinámica para que te vayas a ver a Elton John, tres preguntas que tienes que responder, ya di dos, lamentablemente no puedo repetirlas, es parte de la dinámica estar pendientes de Stereo 100, pero no te despegues de Golden Hits porque más adelante tengo esa tercera pregunta. Las tres respuestas las tienes que mandar juntas a través de mensaje directo de Instagram, Stereo100MX, junto con tu número de participante. Ese te llegó por correo, tómale captura de pantalla. Y hay un bonus. Si nos mandas alguna foto que pruebe que eres súper fan de Elton John, tienes posibilidades extra de ganar este boleto para que te vayas al Estadio Banorte 2 y 3 de octubre. Vamos a seguir con la música. Para eso ya me acompaña Poncho en los controles. Vámonos primero a 1988 con Rick Astley. Y ahora hay más música para ti en Stereo 100. De ahí nos vamos con Cher, una de las divas del pop, un éxito suyo de 1989 en Stereo 100, siempre contigo.

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2006. Esto se llama Man Eater y lo escuchas en Golden Hits de Stereo 100. En viernes seguimos con nuestra agenda de fin de semana y tengo otra propuesta para que disfrutes de las delicias que tiene la gastronomía de nuestro país. Es el primer festival de pan dulce mexicano. Ya te había contado de este festival, hace unas semanas platicamos que ahora la panadería mexicana ya fue declarada Patrimonio Cultural Inmaterial de la Ciudad de México. Y este festival es la celebración que se había anunciado. Arranca hoy y dura hasta el domingo 13 de septiembre, es en la Utopía Elena Poniatowska, allá en Coyoacán. No se trata de reconocer al pan dulce como producto, sino a las personas, a las comunidades y a los saberes que han mantenido viva esta tradición. El objetivo es que se transmita este conocimiento. Van a estar presentes más de 30 productores de distintas regiones del país. Y hay un dato interesante, en México hay 2.400 variedades registradas de pan en el país. Pero de esas, casi la mitad, 1000, se encuentran extintas o en riesgo de desaparecer. Este evento lo que busca es revivir esas tradiciones de pan, que se vuelvan a probar, que podamos llevarlo a casa. Así que a lo mejor vas a ver panes de los que nunca habías escuchado y mucho menos probado. Va a haber un espacio denominado Panadería Viva. Ahí vas a ver a maestras y maestros panaderos trabajando en vivo y van a compartir sus técnicas y conocimientos contigo. Por supuesto, hay exposición, hay venta, conferencias, va a haber mesas de análisis si estás interesado en temas de gastronomía desde otro ángulo y también programación artística para que disfrutes de música y de danza mientras te comes tu pancito delicioso. De 10 de la mañana a 6 de la tarde en la Utopía Elena Poniatowska en Miguel Hidalgo 128 en Coyoacán. Vamos a seguir con la música. 1986. Janet Jackson, una familia de tradición. When I Think of You, para acompañar tu viernes en Stereo 100.

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Es viernes que empiece la fiesta, algo de dance de 1995, Beautiful Life, Days of Bass, y lo escuchas en Stereo 100, siempre contigo. Por supuesto que no vamos a terminar Golden Hits sin tu tercera pregunta. Tercera pregunta para que te lleves tus boletos para ver a Elton John, Estadio Banorte, 2 y 3 de octubre. ¿Listos? ¿Quién diseñó el traje que Elton John usó en la portada de Greatest Hits de 1974? Esta es la tercera pregunta que tienes que responder en Instagram Stereo100MX. Manda tus tres preguntas juntas junto con tu captura de pantalla con tu número de participante y mucha suerte. Te repito la pregunta. ¿Quién diseñó el traje que Elton John usó en la portada de Greatest Hits de 1974? Con eso cerramos nuestra dinámica. Mucha suerte. Yo soy Clau Tenorio. Clau se escribe con K. Gracias por dejarme acompañarte. Viene la programación de fin de semana de Stereo 100. Mañana sábado te espero 1 de la tarde en el especial. Se lo vamos a dedicar a Simple Minds. La banda escocesa anunció Sacrosanct, su nuevo disco de estudio que se va a estrenar en enero de 2027. Te espero 1 de la tarde. Y sábado y domingo estoy contigo de 7 a 9 de la noche con Golden Hits de fin de semana, con más recomendaciones en la agenda para que disfrutes de tus días libres. Muchísimas gracias a Poncho acompañándome en los controles. Que tengas un gran fin de semana. ¡Hasta mañana!

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3: Si trabajas sentado durante muchas horas, no esperes a sentir dolor para levantarte. 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
1: 11 de septiembre. Yo sé que todos tenemos un flashback, todos pensamos en algo cuando escuchamos 11 de septiembre. Sabemos lo que ocurrió en aquel 2001. Habemos algunos que aún no nacíamos, Gastón, perdóname, yo tuve que leer en libros de historia qué sucedió. Hay otros no tan jóvenes que pues recuerdan lo que sucedió ya en Nueva York, lamentablemente. Y eso cambió no solo la historia, el destino de Estados Unidos, sino de todo el mundo. Y hoy platicaremos de muchas versiones que rodean a este atentado, de muchos análisis, de muchas teorías y de muchas formas de entender lo que sucedió a partir de ese 11 de septiembre del 2001. Mientras tanto, agradezco a la gente que nos está escuchando aquí en Enfoque Segunda Emisión a través del 100.1 del FM en el área metropolitana de la Ciudad de México y también en redes sociales. Principalmente, saludo a la gente que día tras día participa, nos manda WhatsApp uno tras otro WhatsApp. Estimado Gastón, muy buenas tardes. ¿Cómo está usted?
2: Hola, Poncho, excelente tarde de viernes, finalmente es viernes. Y también, aparte de conmemorar los 25 años de los terribles hechos de allá de Nueva York, recordemos que hace 53 años, el 11 de septiembre de 1973, ocurrió el atentado allá en Chile, en el que fue derrocado el presidente democrático Salvador Allende en manos de Augusto Pinochet, apoyado por los gringos.
1: Así es. Algo de lo que tendríamos que aprender bastantito en estos días.
2: Sí, y la historia se repite y se repite y se repite y se repite. Parece que tiene una vocación muy democrática en América Latina y esperemos que ya se detenga. Y sí, hace 25 años sucedió. Parece que el tiempo ha pasado rapidísimo, muy rápido. Yo ya trabajaba y me tocó presenciarlo en mi oficina. Entonces, pues, tú no habías nacido, pero yo ya pertenecía a la fuerza laboral de este país. Excelente viernes para todos y los invitamos a que nos hablen al 55 85 77 55 74. Leeremos todos sus mensajes conmemorativos de esta fecha.
1: Muy bien, muchas gracias. Ahí está el WhatsApp. Es más, seguimos con lo de la pregunta de ayer. Recordábamos que Donald Trump, presidente de Estados Unidos, todavía presidente de Estados Unidos, le dijo a la gente:
3: pues si en las próximas elecciones gana la mayoría los republicanos, o sea, el partido de Trump, y ganan en la Cámara de Representantes, que es el equivalente a diputados y senadores, le voy a dar $5,000 a cada estadounidense, más o menos más de $80,000. Y le preguntábamos a la gente desde ayer: ¿ustedes aceptarían si un candidato o si un ya presidente les dice, si en las próximas elecciones mantengo la mayoría o si llego a la presidencia, les doy $80,000, ustedes votarían por él? Hay un montón de gente dando unas respuestas muy buenas, muy reflexivas, muy interesantes. Así que sigan mandando al WhatsApp. Vamos ahora a los deportes, ¿les parece? Señor Fernando Espinosa, yo sé que usted tenía 15, 20 años en el 2001 aproximadamente. Uh-huh. ¿Dónde estaba usted cuando se enteró de esta tragedia de Nueva York? Muy buenas tardes.
4: Yo tengo 58 años de vida, tengo 33 años trabajando en esta empresa, 36 años en los medios de comunicación y exijo respeto.
1: Yo dije, exige la beca del adulto mayor, que también Gastón estaba.
2: Yo ya estoy informado.
4: Yo tenía la primera emisión de Enfoque en ese entonces, ¿no? ¿Mm? Entonces sí, estábamos de esta empresa, que estamos instalados en Santa Fe desde hace 22 años, estábamos en Insurgente Sur, que lo ubican mucho, porque era la esquina de la radio, ¿no? Uh-huh. Que era una grabadora, ese era el edificio. Wow. Así, así en esa forma. Bueno,
1: hay fotos de eso en internet, quiero pensar.
4: Hay fotos.
1: Sí. Lo vamos a buscar, claro.
4: Oye, estaba lo de, entre otros, pues sí fue muy triste. Estaba Dan Trant, que fue una estrella de los Celtics Boston, y él trabajaba en el World Trade Center, y es uno de los que falleció de deportistas. Y está el caso de Ian Thorpe, que lo he platicado todos los años, ¿no? Ian Thorpe, un nadador estrella, multimedallista australiano de natación. Digamos que su sucesor fue Michael Phelps. Uh-huh. Y no había entonces los teléfonos inteligentes. No traías cámara en tu teléfono. Y entonces él llegó a la torre de vacaciones, iba a un congreso de natación, algo así, va a la torre, se sube con su entrenador y la esposa del entrenador, y dice, ay, la cámara la dejé en el hotel. Entonces se regresan, y en eso choca el primer avión. Así es la historia de Ian Thorpe, ¿no?
1: Salvado, o sea, por la cámara.
4: Salvado por la cámara. Si hubiera habido teléfonos inteligentes, hubiera quedado ahí. Uh-huh. Pero la historia ha cambiado. Entonces platicaremos un poquito de eso. Hablaremos de la NFL en Melbourne Park, que por cierto, este es uno de los estadios más vetustos de todo el mundo, ¿eh? Tiene

0: El señor Gastón aquí presente, hace 53 años, en el 73 precisamente, allá en Chile sucedió algo. Ahora sí que, sí, hoy se conmemoran los 53 años de este golpe que sucedió allá en Chile, nuestros hermanos chilenos, pero 3 años antes, los chilenos eligieron presidente al famoso Salvador Allende, en unas elecciones normales. Salvador Allende era un médico socialista que quería hacer la revolución pacífica. O sea, él decía que ni un tiro ni nada de violencia. Todo por las urnas, todo por el voto. Una vez que ganó, nacionalizó el cobre. O sea, que el gobierno es el que iba a administrar y a quedarse con las ganancias de esta industria del cobre. Repartió tierras y se encargó de que llegara por lo menos medio litro de leche diaria a cada niño. Pero la economía se descompuso entre algunos errores propios, algunas huelgas, y una de las cosas que deberíamos aprender y recordar siempre, un sabotaje de Estados Unidos, ordenado por el entonces presidente Nixon, dijo que tenían que hacer chillar a la economía chilena. Así como los chiles toreados, ¿no? Que hay que hacer chillar al chile, así dijo, hay que hacer chillar al chile, lo mismo dijo Nixon, porque en plena Guerra Fría, Estados Unidos no toleraba que hubiera un país socialista electo democráticamente. Y entonces el país se partió en dos mitades. Ahí sí hubo polarización, para que vean. Y la mañana del 11 de septiembre, de 3 años después, el general dictador Augusto Pinochet, bueno, aún no era dictador, era un general con esos gustos, Augusto Pinochet, a quien el propio Allende había nombrado jefe del ejército 2 semanas antes, nada más para que vean la traición. 2 semanas antes, 19 días antes exactamente, sacó los tanques y lo traicionó. A mediodía, aviones de guerra bombardearon La Moneda, que es como si fuera el Palacio Nacional, vaya, pero allá en Chile. Adentro, Salvador Allende, el presidente, pues estaba resguardándose de los bombardeos. Incluso hasta hay unas grabaciones de él. Se despidió por radio con una frase que América Latina se aprendió de memoria: más temprano que tarde se abrirán las grandes alamedas por donde pase el hombre libre. Y ahí mismo murió. Hay versiones de que se quitó la vida, de que realmente lo asesinaron. Hay un montón de cosas. Después de eso, después de que mataron a un presidente electo de manera democrática por su gente, pues Pinochet, este traidor, empezó su dictadura, 17 años de dictadura, más de 3.000 asesinados y desaparecidos, 40.000 torturados y cientos de miles de exiliados. México se portó a la altura, por cierto. México rompió relaciones con Pinochet y recibió a miles de chilenos que rehicieron su vida entre nosotros aquí en las calles. Y la verdad es que es una lección que deberíamos de aprender para toda esa gente que dice, ay, cómo urge que Estados Unidos entre al Zócalo. El ejemplo de Chile no es el único, ¿eh? Hay muchísimos. Incluso México también ha servido de ejemplo. Ahora sí, comenzamos. La presidenta Sheinbaum negó que exista una intromisión del Ejecutivo en el INE. Esto después de la presencia, precisamente vaya ahí en el INE, de la secretaria de Gobernación, Rosa Isela Rodríguez, en el arranque del proceso electoral de pues las próximas elecciones. Escuchemos cómo lo dijo la presidenta.
1: Que si ayer fue la secretaria de Gobernación al evento del inicio de la jornada electoral, pues la secretaria de Gobernación recibió una invitación del INE y fue, pues, como parte del Ejecutivo. Estuvo ahí también la mesa directiva del Senado y de la Cámara de Diputados. No fueron los titulares porque tenían sesión, pero digamos, son todos los poderes, también el Poder Judicial, estuvieron invitados, pues, como un acto protocolario, pero no tiene nada que ver con un asunto de intromisión del Ejecutivo en un organismo autónomo que debe coordinar las elecciones.
0: Que por cierto, hoy la mañanera se realizó desde Chiapas, donde el secretario de Seguridad, Omar García Harfuch, destacó que gracias a la implementación de la Estrategia Nacional de Seguridad ahí en ese estado, se ha logrado la detención de más de 9.000 personas por distintos delitos graves de alto impacto. Escuchemos a Harfuch.
2: Del 1 de octubre del 2024 al 31 de agosto del 2026, gracias a estas acciones en el estado han sido detenidas más de 9.900 personas por delitos de alto impacto. Se han asegurado 1.545 armas de fuego y 97.400 cartuchos. También se han asegurado más de 18 toneladas de droga y se han inhabilitado 3 laboratorios y áreas de concentración para la producción de metanfetamina.

0: Por cierto, la titular del Secretariado Ejecutivo del Sistema Nacional de Seguridad Pública, Marcela Figueroa, destacó que en 2 años los homicidios dolosos en Chiapas han bajado 64%. Y el gobernador Eduardo Ramírez exhibió la crisis de violencia que heredó de su antecesor, Rutilio Escandón. Dijo que en el 2024 fue el año en donde se registró más violencia en Chiapas, pero destacó que se ha logrado reducir poco a poquito la incidencia delictiva.
1: Porque el año más violento que tuvo Chiapas fue el año 2024. Empezó en el 2023 y se disparó la violencia al año 2024. Entramos con segundo lugar de mayor incidencia, una cifra de vergüenza. Hoy, al día de hoy, pueden ustedes consultarlo. Llegamos a primer lugar con menor incidencia delictiva. Creo que la estrategia está funcionando y de ahí no nos vamos a mover.
0: Eso es lo que dicen allá en Chiapas. La Fiscalía General de la República informó que una de las principales líneas de investigación sobre la muerte del diputado de Morena, Senyacen Escobar, apunta a un posible suicidio. Sin embargo, las investigaciones continúan y no se descartan otros móviles, otros ejes o alguna otra explicación. Recordemos que la semana pasada pues encontraron al diputado sin vida y ha habido muchas especulaciones, pero todavía no hay ninguna versión oficial. Vamos ahora rápidamente a un respirito express, ya regresamos.
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0: Amigos, muy pocas veces en mi vida había estado yo tan nervioso presentando una entrevista. Para las personas que nos están viendo en YouTube, aquí tienen nuestro... tienen la señal, van a decir: Poncho, ¿qué hiciste? Ya tienes a las... ya tienes militares, Poncho, ya te van a llevar. No, no, no, amigos míos, al contrario, estamos orgullosos de lo que estamos a punto de comentar el día de hoy, precisamente con este desfile cívico-militar de la próxima semana. Y qué mejor para hablar de ello que las personas que nos llegan, nos llenan de orgullo ser mexicanos, una de las muchas grupos de personas que nos enorgullece ver marchar. Para hablar de eso, quiero primero que nada recibir y agradecer al coronel de la Guardia Nacional del Estado Mayor, Rodolfo Blancas Osorio. Muy buenas tardes.
1: Muy buenas tardes, muchas gracias por la invitación y muy buenas tardes también a su auditorio.
0: También nos acompaña aquí el sargento primero de Fuerza Aérea, Alan Eduardo Cuevas. Nos acompaña el sargento segundo de la Guardia Nacional, Saray Janet Domínguez. El soldado de infantería del Ejército Mexicano, Roosevelt Ramírez. Y aquí los que nos ven en redes sociales pueden ver, de verdad, qué orgullo, ¿no?, tener aquí en la cabina a personas que representan también a los mexicanos y que nos van a llenar de mucha emoción, mucho orgullo. Siempre lo hacen, pero cuando es el desfile se siente diferente. Y por eso mismo me gustaría preguntarle, coronel Rodolfo, ¿qué podrá observar todos los mexicanos, el pueblo? ¿Qué podrán ver en el próximo desfile cívico-militar de la próxima semana, del miércoles?
1: Gracias. Mire, de entrada yo quisiera recordarles a todo su auditorio que este evento, este desfile cívico-militar magno, pues es la verdad es que es el evento de mayor trascendencia al año en cuanto a su magnitud y al simbolismo que tiene. Uh-huh. Estamos considerando que el desfile empiece a las 10 de la mañana. Empieza como cada año en un acto protocolario que se realiza en la plancha del Zócalo, y en ese acto protocolario vamos a poder ver desde el izamiento de nuestra enseña nacional, vamos a ver los honores también que se dan con salvas de artillería a la Presidenta y Comandante Suprema de las Fuerzas Armadas, el pase de revista, ya también un acto tradicional, por supuesto los discursos oficiales, y durante ese acto protocolario también está considerado que haya el descenso de paracaidistas en una caída libre en la Plaza del Zócalo. Posteriormente, ya en una siguiente etapa, vamos a ver ya propiamente el desfile, vamos a ver a todos los contingentes que van desfilando, y también va a haber una muy majestuosa y sincronizada parada aérea en la cual van a participar por primera ocasión en esa magnitud más de 100 aeronaves de la Fuerza Aérea volando simultáneamente.
0: Sabemos que en esta ocasión van a participar, bueno, ya ha sucedido antes, pero habrá una participación conjunta, ¿no? El Ejército, la Fuerza Aérea, la Armada, la Guardia Nacional. ¿Cómo estarán agrupadas, ordenadas? ¿Cuál será el orden?
1: Por lo que se refiere a la columna militar que es integrada por los componentes de la Secretaría de Defensa Nacional, que es un componente terrestre que está prácticamente formando parte con el Ejército, otro componente que es el de la Guardia Nacional, que se denomina Justicia y Paz, y un componente de la Fuerza Aérea, precisamente, que pues es la que tiene acá a su cargo la soberanía aérea. Son los tres componentes con los que va a participar.
0: ¿Cuántas mujeres y hombres van a integrar la columna este año?
1: Está considerado que la columna sean 15.500 hombres, alrededor de 15.500 hombres, 550 vehículos terrestres, y también dentro de esto está incluida la participación de más de 4.000 mujeres.
0: Imagínate. De hecho, estamos viendo que será una coordinación de más de 15.000 participantes. Se dice fácil, es más, ni siquiera se dice fácil. 15.000 participantes en un mismo recorrido. ¿Cómo se pueden organizar así?
1: Es muy importante esta pregunta, porque la realidad forma parte de las capacidades que tienen el Ejército, la Fuerza Aérea y la Guardia Nacional, todas ellas coordinadas pues por un Estado Mayor conjunto, por la Secretaría de Defensa Nacional, ya que, como tú lo mencionas, el hacer converger en un lugar de la ciudad esa magnitud de hombres, vehículos, semovientes y todo el tipo de material que va a participar en el desfile, sin interrumpir las actividades de la ciudad, pues es todo un reto logístico, es un reto, es un cálculo milimétrico, literalmente, porque implica precisamente llegar, desfilar y no interrumpir las actividades de una ciudad tan grande como es la Ciudad de México.
0: Y además el cálculo de los tiempos y espacios, porque El problema, dentro de los muchos problemas a resolver con un desfile tan grande, pues si yo en la primaria, cuando éramos 3, 4 salones, a ver, niños, mantengan la velocidad en el patio, nos apachurrábamos, nos atropellábamos, luego teníamos que hacer el paso corto, muy corto, porque los de enfrente ya estaban, o sea, si éramos bien poquitos, acá son 15,000 personas con un orden estricto, pulcro, en... ¿cuánto tiempo se requiere hacer una preparación para algo así? ¿Y en dónde lo hacen? Porque pues realmente no es como que veamos 3 o 4 días de ensayos. Llegan el mero día y todo sale perfecto. ¿Cómo se prepara todo esto?
1: Bueno, la preparación de esta parada cívico-militar tiene diferentes etapas, ¿no? Empezamos desde la preparación de la confección de los del vestuario, del equipo, que generalmente el vestuario que se emplea para este evento es el de reciente administración, es el más nuevo, entonces es el que recientemente ha sido dotado y que cuenta, por lo tanto, con las mejores características de durabilidad y de sus características balísticas también, de protección balística, y pues podría durar 8 o 6 meses antes, pero ya la planeación específica de lo que es la organización de la columna del desfile va variando a 6 meses, 4 meses, y ya en los últimos meses, los últimos 2 meses, el último mes es cuando ya el personal se concentra para generalmente en el campo militar número 1, que es el que cuenta con las mejores condiciones de calzadas y de habitabilidad para que las tropas se concentren y puedan practicar diariamente en conjunto, diariamente.
0: ¿Cuál es, digo, de entre las muchas órdenes, consejos, requisitos que deben tener los participantes? Pues es una... A ver, alguien dirá, bueno, pero dura un par de horas el desfile. No, son horas de preparación. ¿Cómo deben ir todos los elementos, cada uno de los 15,000 participantes? ¿Cómo se preparan con el tema de la comida, la hidratación? ¿Qué se les recomienda días antes?
1: Bueno, la realidad es que el ejército, la Fuerza Aérea y la Guardia Nacional son instituciones de carácter permanente, que su adiestramiento es de la misma naturaleza permanente. Entonces, lo que vienen a hacer en este desfile es establecer la cohesión, interacción y aspectos necesarios para trabajar en conjunto. Pero ellos, de manera permanente, siempre se están adiestrando, se están capacitando en todo lo que vienen siendo sus especialidades, sus diversas especialidades. Y el orden cerrado de conjunto, que es el que aprecian los ciudadanos, es el que da la necesidad de que se concentren en un solo punto. Como tú lo comentaste hace un momento, parte esencial de esta preparación es el acondicionamiento físico. La vida militar se ha caracterizado siempre por incluir diariamente ejercicios de calistenia con su peso corporal. El personal se acostumbra a marchar con su equipo, tanto en corriendo como en circunstancias normales, carrera, fuerza de brazo, fuerza de abdomen, fuerza de piernas, y esa es la parte del acondicionamiento físico. Independientemente que ya durante el orden cerrado, también que es el marchar, así se conoce como orden cerrado, pues se ponen a prueba ese fortalecimiento físico que lograron con el acondicionamiento.
0: Vemos que es pesado el equipo, ¿no? O sea, de por sí, Gastón, tú y yo subimos 2 pisos así en pants y ya estamos todos cansados. Imagínate ellos todo el día haciendo ejercicio con el peso extra del uniforme y de todos los aditamentos que llevan ahí. Coronel, este año, bueno, año tras año vemos algo distinto en el desfile, vemos alguna sorpresa, algún elemento nuevo. ¿Nos podría adelantar qué veremos este año?
1: Por supuesto, cosas muy llamativas y muy importantes destacar. Les comentaba yo, les compartía que es este paso aéreo masivo de más de 100 aeronaves, que implica una total coordinación y dominio del espacio aéreo para poder llevar a cabo esta maniobra de manera sincronizada y de forma segura. Hay muchos vehículos automotores que son ya de creación nacional, de fabricación nacional, y que tienen muy altas características de protección balística y que también van a poder observarlos las familias, el equipo, el vestuario. Hay componentes nuevos en el vestuario, en el correaje que utiliza el personal, en cuestiones tecnológicas. Vamos a ver sistemas automatizados de armas que son accionadas a control remoto también. Muy importante que esto es, que son construidas por manos de ingenieros militares, por la industria militar. Y también, por supuesto, los drones, aeronaves no tripuladas, que también van a ir en vuelo, acompañando la columna, que también implica una gran precisión. y otros aspectos que también van a ser muy llamativos. Es siempre muy asombroso para los niños presenciar esto, y para los adultos pues es una forma también de tener conciencia, esto es importante también, de que conozcan las capacidades del Estado. Para los niños es algo emocionante, es algo asombroso, ¿no? Para los adultos es generar la conciencia necesaria de saber que el Estado mexicano se encuentra preparado y que tiene fuerzas armadas, un ejército, una guardia y una fuerza aérea que están preparadas para servir al país cuando lo requiera.
0: Precisamente nuestra duda, y mucha gente aquí nos hace llegar en WhatsApp, en estos momentos, ¿no? En México, en este contexto político, donde pues hay tensiones y hay mucha, pues hay, vamos a decir, ¿qué insinuaciones, rumores, tensión política? ¿Qué significa desfilar ante los mexicanos? Porque yo me imagino que la labor de los militares, de la Guardia Nacional, de la Fuerza Aérea, el Ejército, la Armada, todos ellos, es su vocación, entraron ahí porque les gusta, pero cuando salen y ven a los mexicanos, ¿no? Que están defendiendo y ven a la gente aplaudiendo y agradeciendo y la gente llorando de la emoción y los niños de, no sé, papá, yo de grande quiero ser soldado, mira, yo quiero estar ahí. O las niñas, mira, yo también quiero estar ahí cuando sea grande. Ya ver a los ojos a los mexicanos, ¿qué significa para todos los elementos?
1: Para el personal que integramos el Ejército, la Fuerza Aérea y la Guardia Nacional es algo muy emotivo. Es el motor que nos hace esforzarnos día con día y seguirnos preparando. Y para el pueblo de México es una manera de exteriorizarle ese compromiso que tenemos de manera viva, en qué consisten sus Fuerzas Armadas y cómo están equipadas y cómo están adiestradas. Creo que este desfile cívico-militar, y también quiero agregar cultural, porque también está dentro del marco de las fiestas patrias, ¿no? Hace que las familias se reúnan, ya sea pues a través del televisor, si no tienen la oportunidad de acompañarnos físicamente, pero si nos pueden acompañar físicamente, se ha convertido en una tradición que reúne a las generaciones y que de esa manera pueden darse cuenta del profundo simbolismo que tiene el ver izar nuestro lábaro patrio, tanto para las familias como para nosotros. Es algo que no puedes describir únicamente estando ahí y darte cuenta de la magnitud del evento.
0: Coronel, finalmente, le pregunto, ¿los mexicanos pueden estar orgullosos, pueden sentirse seguros de sus Fuerzas Armadas?
1: Por supuesto, tenemos un compromiso y todos y cada uno de los integrantes del Ejército, de la Fuerza Aérea y de la Guardia Nacional, hemos, a nuestro ingreso a las Fuerzas Armadas, hemos siempre hecho nuestra protesta de bandera, que es el acto más sublime y solemne que hacemos, en el cual nos comprometemos a, si es necesario, perder la vida por nuestro país, porque pues a eso nos debemos los soldados de México.
0: Le agradecemos de verdad muchísimo, muchas, muchas gracias. La gente ahorita va a ver usted en redes sociales los comentarios que hacen. Hay mucho orgullo de los mexicanos por sus Fuerzas Armadas. Agradecemos al coronel de la Guardia Nacional de Estado Mayor, Rodolfo Blancas Osorio. También aquí, repito los nombres, el sargento primero de Fuerza Aérea, Alan Eduardo Cuevas, el sargento segundo Guardia Nacional, Saray Janet Domínguez, soldado de infantería del Ejército Mexicano, Roosevelt Ramírez, y a todos los que hacen esto posible. Aquí hay más personas también, compañeros, muchas gracias por estar acá. Y es un orgullo tenerlos aquí, es un orgullo verlos marchar, y también es un orgullo que la misma gente se sienta segura y que le gusta presumir del Ejército, de las Fuerzas Armadas que tiene nuestro país. Muchísimas gracias.
1: Muchísimas gracias a ustedes, y finalmente les hacemos la invitación, que hagan lo posible por acompañarnos en el Zócalo a las 10 de la mañana en la Ciudad de México y en todas las entidades federativas, que se replica también este desfile militar en las plazas principales. Nos va a dar mucho gusto y les vamos a pedir a ustedes que nos apoyen para que en sus redes inviten a la población y se unan a esta fiesta nacional.
0: Muchísimas gracias. Pues amigos que nos ven en YouTube, les pido que le digan a sus familias que no malinterpreten la imagen. Es que tener militares al fondo, yo aquí enfrente, dicen, ¿qué hizo Poncho? ¿Qué hizo? Ya fueron por él. Súbanle al volumen para que escuchen. Los estoy entrevistando. Mamá, te juro que no es algo de lo que tú te puedas asustar. Estamos aquí hablando del desfile de la próxima semana. Amigos y amigas, 1:31, ya regresamos.

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10: ¿Por qué no me aventé el servicio militar, Gastón? Ahí estaría yo ahorita uniformado. Estaré preparándome para el desfile.
11: ¿Qué presencia tienen los
10: chicos? Sí,
11: las personas que vienen a hacernos el favor de acompañarlos. Su presencia. No saben lo que nos impusieron, imponen.
10: Sí, imponen. Yo dije, ay, que no, no sé, que no me equivoque, que no diga yo no, algo que no.
11: Su corrección, su educación, claro, la forma de dirigirse, no, qué barbaridad, qué
10: maravilla. Pero qué orgullo, ¿no? Que, sí, que nos sí representen, que nos cuiden, y la siguiente semana, pues, agradecerles, pues, vamos al desfile, ahí les aplaudimos.
11: Sí,
10: ahí
11: con,
10: les,
11: o bien, les por tele, yo sé que es difícil para todos, pero en el interior de la República, vayan a sus localidades, a los centros de sus estados y vean el desfile de esta gente impresionante. O sea, no, véanlo por tele.
10: Que sí, es y es mucha, bonito. Es mucha.
11: Yo recuerdo que salía, esfuerzo, cuando era chico, salía a las azotea para ver los aviones y que eran impresionantes, la que te estoy hablando de hace muchos años. Ahora imagínate el.
10: No, en aquel entonces eran pterodáctilos, ¿no? Los que volaban y Gastón así, wow.
11: Dice Juego de Tronos, bueno, pues.
10: Ah, exactamente, en aquella edad media Gastón se enorgullecía bastante.
11: Ah, imagínate que son máquinas. Ya no salgo, ya me dan miedo.
10: Sí, ya hacen más ruido. La verdad, un desfile muy bonito como cada año y ahí estaremos cubriéndolo. Pues bueno, vámonos a la información internacional porque no todo tiene que ver con México. Con la presencia de los expresidentes Joe Biden, Barack Obama, George W. Bush y Bill Clinton, así como del vicepresidente J.D. Vance, en Nueva York se recordó a las más de 3.000 víctimas de los atentados en las Torres Gemelas el 11 de septiembre del 2001. En la ceremonia se leyeron los nombres de los fallecidos y se dedicaron minutos de silencio a quienes murieron a los ya 25, bueno, más bien durante los 25 años posteriores por enfermedades relacionadas precisamente por los ataques. El presidente Trump asistió al Pentágono, donde aprovechó la conmemoración del 11 de septiembre pues para hacer qué más, sino que trompadas, para justificar, defender la guerra contra Irán. Y hablando de Trump, es que uno, a ver, obviamente no, nos duele lo que sucedió y es un homenaje y en ningún momento vamos a mezclar nuestras críticas contra Trump con algo tan sensible y doloroso en la historia de Estados Unidos, pero que Trump aproveche estas cosas para reforzar sus discursos, para justificar sus acciones que son evidentemente injustificables, es lo que nos parece de muy mal gusto. Ayer Trump, al concluir la convención del Partido Republicano en Texas, pues el señor anaranjado se le ocurrió pedir a los asistentes que juraran lealtad a los intereses de Trump. Hay un video ahí en el que dice, repitan después de mí, así como si fuera una congregación. Repeat after me, ¿no? En inglés, obviamente. Yo juro por el mejor presidente que ha tenido Estados Unidos. Santo Dios, ahí está. Ese que tanto los ama y que hasta pierde la respiración por ustedes. O sea, hablando de él mismo. ¿Quién habla así de uno mismo? Prácticamente dice, yo juro que voy a ir a votar, aunque sea una y otra vez, haciendo trampa. Él lo dijo, ¿eh? Voy a votar, aunque hagan haciendo trampa, dice, con tal de que ganen la mayoría los republicanos. Bueno, no conforme con esas tarugadas, ¿sabes qué dijo? Le advirtió a los votantes que si no acuden a las urnas en las próximas elecciones de noviembre, se van a ir al infierno, Gastón. ¡Ay, nanita! Escuchemos este macabro audio.
12: We swear. Juramos que el 3 de noviembre saldremos a votar. Y saben qué, si quieren, pueden votar por los demócratas. Aunque no creo que haya ni una sola persona en esta sala que lo vaya a hacer. No lo creo. Así que no necesito dar preámbulos ni malgastar palabras diciendo voten por los republicanos. Simplemente vayan a las urnas. Sé que casi todos ustedes saben lo que pasa si no votan. Se van al infierno. Saben que se van al infierno y no quiero que eso les pase. Así que por favor, vayan a votar porque juntos derrotaremos a los comunistas. Los rechazaremos.
10: ¿Cuáles comunistas? ¿Cuáles comunistas? ¿Cómo
11: se iba a preguntar cuáles?
10: Bueno, vamos a decir juntos derrotaremos al Poco.
11: Sí, exactamente.
10: No, juntos derrotaremos al Chupacabras, Gastón. Sí, claro. Vota por Poncho en las próximas elecciones o si no va a venir el Chupacabras. ¿Y sabes qué es lo que dice la gente? Alguien llega y te dice, oye, Gastón, es que Poncho te está viendo la cara de menso. O sea, no existe el Chupacabras. Te quiere manipular para que votes por él. ¡Ah! Tú eres de los que van a votar por el Chupacabras, ¿verdad? ¡Oh!
11: Comunista, maldito.
10: Comunista, pero seguidor.
11: Chupacabras.
10: Chupacabrista. No, claro. No. Es absurdo lo que hace. Mira, yo quiero pensar que algunos ahí se están riendo de decir, ah, es vacilada. Quiero pensar, pero luego cuando veo en las calles que lo dicen en serio, que atacan y que le gritan a inmigrantes oh, you're a communist, dices, no, pues, o sea...
11: A lo mejor la parte preocupante que sí tiene este video, nos, bueno, el señor Trump haciendo lo que sabe, pero las personas de atrás, sí, las mujeres que están encantadas, se ríen fascinadas de las bromas de este señor, sí está, y mira...
10: Míralos.
11: Son personas ya adultos, mayores, que están convencidos de lo que está diciendo este hombre y están muy divertidos. Se la están pasando realmente muy bien y están seguros de que quien no vote por él seguramente se irán al infierno.
10: Y es un como, exactamente, si mi vecino no vota por Trump, es más, si mi vecino me dice, oye, híjole, vecino, con todo respeto, no deberías votar por Trump. ¡Oh, tú eres de los comunistas del diablo, de los que me advirtió Trump! Ese es el problema, que si fuera una payasada de memes políticos va, pero cuando tu vecino puede ser atacado por ti o tú atacas a tu vecino, ¿por qué? Porque este señor te lo dijo, ahí está el problema. Bueno, y si lo sabrán nuestros hermanos latinoamericanos, inmigrantes en Estados Unidos, ¿cómo les ha ido? Así de mal les va, ¿por qué? Precisamente por ese tipo de mensajitos. Y pues bueno, eso es parte de lo que sucedió. Ahora, como si no fuera suficiente, el vicepresidente J.D. Vance pronunció un discurso en defensa de la clase media y había por ahí un asistente. ¿Sabes qué? ¿Qué tenía este asistente que le echó a perder el mensaje al señor vicepresidente de Estados
11: ¿Una bomba?
10: Unidos? ¿Una bomba? No, ¿qué pudo haber sido? Algo horrible sí, que hizo que interrumpiera su mensaje. ¿Qué pudo haber tenido? No sé, una corneta.
11: Tres matracas.
10: Una matraca. Una grosería en un cartel. No, ¿sabes qué llevó? Una bandera de México.
11: Ah, ¿cómo se atreve?
10: ¿Cómo se atreve este desgraciado? ¿Cómo interrumpes mi mensaje? Escuchemos a J.D. Vance.
13: Lo que la gente en casa se perdió es que acabamos de ver a un manifestante interrumpiéndonos y ondeando la bandera mexicana. Si tanto amas a México, mueve el trasero para allá. Yo mismo te compro el boleto de avión.
10: Ahí está, no lo dice un youtuber, no lo dice un comediante, lo dice uno de los políticos más poderosos de Estados Unidos, prácticamente le dice, si tanto amas a México, vete para allá, y la gente le aplaude. Este es el momento que estamos viviendo, amigos míos, y estamos normalizando esto, eso es el problema. Si esto fuera parte de una película, diría, ¡ah, qué genial, qué risa me da! No, es un evento político real. Y hay gente aplaudiendo la discriminación, hay gente aplaudiendo, bueno, no es mentira, hace algunos años, no sé si durante la primera campaña de Trump, me acuerdo que Trump estaba hablando, ¿te acuerdas del muro, no? De que vamos a construir el muro más grande y más y más, y me acuerdo que en alguna ocasión él estaba diciendo, ¿qué más podemos hacer con los inmigrantes? Ya los detuvimos, ya los expulsamos, y alguien en el público gritó, shoot them. Dispárenles, mátenles a los inmigrantes en la frontera. Y Trump, no. O sea, como que dijo...
11: Lo consideró,
10: como si rió. No, o sea, estamos hablando de personas. O sea, puede ser alguien que te caiga muy mal, pero están... Es un discurso que le quita la humanidad a un grupo de personas. O sea... Lo que pasa en España con la gente de Marruecos, por ejemplo. Lo que pasa en Francia con los africanos. Lo que pasa aquí mismo en México, ¿no? Con los hondureños. Lo que pasa en Estados Unidos con los inmigrantes latinos. Estamos acostumbrándonos a deshumanizar grupos sociales. Ya es... Ah, qué buen chiste, qué buen tu humor negro, ¿sí? ¿Por qué? Pues porque yo digo que hay que golpear a estos, o que hay que matar a aquellos, o que hay que discriminar a estos otros, perdón, hay que hacer un genocidio en contra de estos. Ya llegamos a ese punto. Llegamos a ese punto en el que podemos incluso nosotros ser víctimas de críticas si nos atrevemos a criticar a estos políticos. Imagínate, estiramos muchísimo la liga, ojalá que no se estire... Todavía más. ¡Qué coraje! Pero bueno, vamos a una pausita, un respirito. Les volvemos a preguntar. Les recordamos que el señor Trump, en este mismo evento, dijo que si en las próximas elecciones el partido republicano, el de él, mantiene las mayorías en ambas cámaras, le iba a regalar $5,000 a cada estadounidense. Y yo les pregunto, ¿ustedes, querida audiencia, recibirían $80,000 para votar por un candidato? Manden su WhatsApp 5585-7755-74. Regresamos.
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7: Siendo la 1:49, ya les habíamos comentado, amigos míos, que el nuevo partido político, el Somos, que antes era Somos MX y que Somos México y que siempre no, el Rosita, pues, bueno, anda teniendo algunas tensiones en el sur del país. Vamos hasta Chiapas con Edén Gómez porque hay algunos golpes que marcaron la asamblea del nuevo partido Somos, en donde van a definir a los dirigentes del estado. Muy buenas tardes, Edén.
8: ¿Qué tal, Poncho? Muy buenas tardes, te saludo desde el estado de Chiapas a informarte sobre la situación que se ha presentado ya desde este inicio hacia las elecciones de 2027 en el estado de Chiapas. Y es que prácticamente el partido político Somos en Chiapas, después de haber realizado una asamblea, o mejor dicho, realizando esta, pues prácticamente llegaron a los golpes y a los insultos. Lo que en el papel estaba programado como un diálogo democrático para estructurar la representación del organismo político en Chiapas, se transformó rápidamente en un lamentable zafarrancho que dejó al descubierto profundas divisiones internas. La asamblea estatal del denominado Partido Rosa, convocada formalmente con el objetivo central de definir a su nueva directiva local, derivó en una serie de reclamos acalorados, insultos, empujones y enfrentamientos físicos. La detonante de la violencia de esta trifulca radicó en severas denuncias de irregularidades operativas dictadas desde la mesa de la organización. Y es que los asistentes al evento recriminaron abiertamente las maniobras para favorecer a Jorge Iván Alfaro Morales, personaje a quien señalaron de mantener vínculos políticos con priistas. Y es que las protestas subieron de tono cuando los inconformes aseguraron que Alfaro Morales pretendía quedarse con la presidencia estatal del partido sin haber cumplido formalmente con el proceso de registro. Los ánimos se desbordaron prácticamente, Poncho, hasta llegar a los golpes y también las agresiones verbales, obligando a decretar un receso de emergencia que dejó en total incertidumbre la validez del proceso y el nombramiento del líder chiapaneco. A la pugna por la dirigencia se sumaron duros cuestionamientos hacia la Comisión Electoral. También refirieron, pues estarán atentos para otras convocatorias. Mientras tanto, pues así quedó con esta incertidumbre y sin un dirigente, ningún nombramiento del dirigente estatal del partido Somos en Chiapas, lo cual pues se ha presentado como una alternativa democrática en la entidad. Situación que ha llamado la atención, por supuesto, pero más que eso, ha puesto los reflectores a una constante en el tema político en Chiapas, como son las agresiones y las inconformidades dentro de los institutos políticos. Poncho, este reporte es de Chiapas. Para Enfoque, Edén Gómez.
7: Eden, muchísimas gracias. Por ahí había algunas críticas al INE desde ayer o antier, porque pues recordemos que anunciaron su nuevo color, ya no van a ser rosita. Parte de los argumentos del INE es que este color rosa pues ya estaba muy visto precisamente por movimientos como la Marea Rosa. Todo lo que hemos criticado aquí y lo que tenemos años criticando, que se quisieron apropiar de un color cuando era obvia la intención que tenían en aquel entonces, y ahora con este mismo grupo de Somos, que antes era la Marea Rosa. Pero entonces las críticas al INE muy válidas son: si ya le quitaste el permiso al partido Somos de usar el color rosa, porque era el color del INE, entonces ¿por qué el INE cambia de color? El argumento era ese, era, perdón, el partido Somos, con ese color rosita mexicano, no se puede usar porque es el color de nosotros, del INE. Ah, ok, bueno, pues ya le quitan el color y que encuentren otra cosa. Y al día siguiente dice el INE, por cierto, ya no somos color rosa. Bueno, entonces, ¿y cuánto dinero habrá costado eso? Incluso hoy la presidenta Sheinbaum en la mañanera le mandó a preguntar al INE, ¿no? O sea, oigan, INE, que nos expliquen por qué el cambio de color. Porque es que esas cosas no son tan baratas, no es como cuando en Messenger cambiabas nada más ahí el color de tus conversaciones, o como si cambiaras el fondo de pantalla del celular. Vas a mandar a imprimir un montón de chalecos, un montón de lonas, un montón de volantes, trípticos, la identidad, y además todo el gasto millonario que conlleva cambiarle el color. La pregunta es ¿por qué? Y la otra pregunta, ¿por qué el mero día que arrancan las campañas? Ahora sí que tiene sentido decir que el INE llegó de morado.
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7: Quien no llega de morado y siempre a tiempo es el señor Fernando Espinosa. Muy buenas tardes.
9: ¿Cómo estás, Poncho? Muchas gracias. Buenas tardes. Oye, sí sabes de estrategias políticas, ¿no?
7: Más o menos.
9: Bueno, pues imagínate.
7: Sé de memes políticos.
9: Pues imagínate lo de los colores, o sea, y entonces yo digo, oye, ¿por qué lo hiciste? Pues porque hay una estrategia. A ver, yo de hecho pensé que el señor Trump se había naturalizado mexicano.
7: ¿Por qué?
9: Porque está comprando votos a billetazos.
7: Ah, yo pensé que por el color naranja de no. Trump, dije, ya va a ser de fosfo.
9: Está ¿o qué comprando onda? Votos a billetazos. Dije, bueno, pues.
7: Bueno, pero salir a decir, si vuelvo, es que ya es un presidente el señor Trump. ¿Sí? Y sale a decir, si me quedo la mayoría de las cámaras, les voy a dar $5,000 a cada uno. Uh-huh. Eso ya ni siquiera es como tipo,
9: no.
7: Yo les prometo un programa, yo les prometo que si votas por mí y me mandas una foto con un tache en mi nombre, te doy $100. No, es cuando gane, te doy $5,000, que por cierto no se puede, ¿eh? Es ilegal. Bueno, o sea, solo el Congreso gringo podría aprobar algo así, pero bueno.
9: Hay muchas cosas que no se pueden ni en México, ni en Estados Unidos, ni en China, y sí se puede.
7: Prometer es gratis. No,
9: hombre, eso es completamente gratis. Pero bueno, vamos a estos temas del deporte, lo de Mad Ring o Mad Ring, como usted prefiera llamarle, finalmente pues, es una palabra que lleva el nombre del nuevo circuito en Madrid, el Gran Premio de Madrid de España, que tienen 12, Barcelona y ahora Madrid, que tiene, digamos que el gran atractivo para los pilotos puede ser esa curva peraltada de más de 500 metros, de 550 metros, es un circuito que pasa, es callejero y es circuito, ¿no? Entonces, creo que tiene cosas interesantes, ha sido la presentación. Se han quejado mucho los vecinos, no solamente de este circuito, por las obras y demás, se han quejado mucho los vecinos del Real Madrid por el ruido, porque cada vez es más complicado estar en el Santiago Bernabéu, pero bueno, pues finalmente es cuando las ciudades se van comiendo, ¿no? A los escenarios. Este está pegadito a Valdebebas, que es la casa del Real Madrid de entrenamiento. De hecho, el Real Madrid fue, pues no patrocinador, pero al pasar por ahí, pues evidentemente pusieron el nombre del Real Madrid, que es realmente una, como si fuera un sponsor, ¿no? Como si fuera un comercial muy, muy grande. Es también del poquito del distrito de Barajas, que ahí está el aeropuerto. En fin, está padre. Y al que no le fue muy bien, pues es a Checo Pérez, ¿no? Lugar en las dos pruebas primeras, Kimi Antonelli, que se come la pista, de verdad, este italiano está fantástico, y estaba buscando la vuelta más rápida, y ¿quién creen que se le cruza a Kimi Antonelli? Checo Pérez. y entonces dice Kimi Antonelli el speaker, dice, siempre es la misma persona, siempre este tipo. Pues igual y sí, ¿no? No es de lo mejor visto ya. Checo Pérez ha dejado de ser la gran estrella. Lugar 21 en las primeras prácticas y luego mejoró un chorro en 19. Oh. Bueno, esto allá en el Gran Premio de Madrid, en España. Tenemos actividad el fin de semana. Bueno, ya tuvimos, empezó la actividad de la NFL el jueves con el triunfo de los Seahawks, enfrentando a un cuadro de los Patriots que parecía más, iba ganando y le dieron la vuelta. Bueno, así pasa. Hoy se presentan en Melbourne, allá en Australia, y ganan los 49ers a los Rams, cuando el pronóstico te marcaba que los Rams iban a ganar, si no aplastar, le iban a ganar a 49ers. Ahora, le voy a dar la mala de hoy para nosotros. Campeonato Mundial Sub-20 en Polonia de mujeres en la FIFA, ¿no? Sub-20. Recordemos que México empató con Benin, le iba ganando a Benin y le empató Benin en el primer partido. Ok. Luego va contra Polonia el local, le va ganando a Polonia y le gana a Polonia 2-1. Bueno, hoy se jugaba el pase a la siguiente instancia, se enfrenta a Argentina, le va ganando a Argentina 2-1 en el medio tiempo. 2-2, bueno, nos vamos a ir a penales o a tiempo extra. No, minuto 91, gana Argentina 3-2. Pues, ¿qué hacemos? Aquí lo dijimos, el técnico tiene que decirles, hay que soportar 90 minutos, no nada más tomar ventaja en el partido. Hay que saber jugar eso, y eso es un tema del técnico, ¿eh? O sea, es de las jugadoras, ¿cierto? Pero es un tema del director técnico. Tenemos clásico del fútbol mexicano el fin de semana. América va a visitar a Cruz Azul. Ayer decía Santiago Baños en una entrevista, lo escuchaba, dice, bueno, pues es nuestra casa, hombre. América está en casa, ¿no? Y sí, va a visitar digamos que Cruz Azul es el local administrativo, pero pues la casa es de las Águilas del América, nada más que ponen ahí azul y pintan ahí un poquito las gradas de Cruz Azul, pero pues esto no intimida absolutamente nada al América, y es el partido que llama poderosamente la atención el fin de semana. Ahora, quiere dormir el domingo Santos Juárez a las 7 de la noche. Mire, se puede ir a dormir y agarra el sueño y se despierta hasta el otro día, porque ese sí es verdaderamente para podría estar en las recetas médicas, ¿no?
7: Podría ser bueno para la gente que tenga algo de insomnio, qué gachos.
9: Algún dolor, no, bueno, están jugando horrible los dos, Santos y Juárez están jugando horrible. Gracias, Poncho, feliz fin de semana.
7: Igualmente, muchísimas gracias.
9: Adiós.
7: Muchas gracias. Siendo la 1:59, ¿hace calor o hace frío? Es mi imaginación, hace calor, ¿no? Que nos diga la gente, que depende en qué zona de la ciudad esté.
10: Aquí en la cabina se siente caluroso, tenemos el aire acondicionado y estamos a 22 grados y se siente como caluroso. Afuera, no sé, se ve muy nublado.
7: Sí, bueno, que la gente nos diga qué calor hace en Chilangotitlán, que nos digan por WhatsApp. Vamos a un respirito, regresamos.
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7: Ahora sí, estamos de vuelta, vamos a la resumidita. La presidenta Sheinbaum aseguró que el gobierno va a reforzar el aprendizaje matemático y de lectoescritura con materiales muy específicos, y además se van a ayudar de esta restricción del uso de celulares y van a reforzarlo con actividades de lectura en las escuelas. Todo esto, pues, después de los malos resultados que tuvimos especialmente en esos temas en la prueba PISA. En Xochimilco fueron aseguradas aproximadamente 150 toneladas de autopartes después de un cateo a una bodega que estaba ubicada en la avenida Aquiles Cerdán. Detuvieron a 6 personas que estaban vinculadas con el almacenamiento y desmantelamiento de vehículos robados, y vaya que a mí me cala mucho ese tema. Ojalá que ahí estén mis faros enteritos. No, ya me resigné. Tengo más de un año chillándole esos faros, pero mira, quien los esté usando, Ojalá que los esté disfrutando porque vaya que estaban chulos y jamás me volví a comprar unos iguales. En la aduana de Lázaro Cárdenas, Michoacán, aseguraron más de... adivinen ustedes qué, porque siempre, cada semana, agarran estos productos al por mayor. 8 millones de cigarros piratas provenientes de China. El gobierno de Sinaloa anunció que la celebración del Grito de Independencia va a regresar a Culiacán después de haberse cancelado 2 años seguidos por la violencia en el estado. Por cierto, la Iglesia Católica y distintos sectores de la sociedad de Sinaloa están convocando a otra marcha por la paz este domingo 13 de septiembre en Culiacán. Ante las protestas por la falta de insumos básicos en hospitales y clínicas de Veracruz, el delegado del IMSS Bienestar en el estado, Roberto Ramos, fue exhibido en un video en el que advierte a los médicos residentes que sus manifestaciones podrían repercutir en sus evaluaciones. Miren qué fregón. O sea, sí, señores doctores, ya sé que no hay insumos, pero si se quejan, les va a ir mal. Escuchemos.
13: Una disculpa pública a las y los médicos residentes del Hospital de Alta Especialidad de Veracruz por las expresiones que realicé durante una reunión. Reconozco que mis palabras no fueron las adecuadas y no corresponden al trato respetuoso que debe prevalecer en el sistema de salud. Reitero que las y los residentes tienen todo el derecho de expresar sus inquietudes y necesidades durante su formación. En IMSS Bienestar tenemos la instrucción de velar por la formación de las y los residentes y garantizar las condiciones adecuadas para su desarrollo, así como fortalecer el abasto de unidades médicas.
7: Culpa, ¿no? Ahí están las disculpas del señor. Es que la cosa aquí es que yo ya no le quiero esas disculpas, porque es como la disculpa genérica. Perdón si alguno de ustedes se ofendió con las palabras con las que los quise ofender. Entonces no se disculpa de nada. Ya estamos hartos de ese tipo de, entre comillas, disculpas. Obviamente una respuesta. El IMSS Bienestar dijo que va a tomar medidas correctivas. Dijo que las expresiones del señor Ramos no representan la postura del IMSS y aseguraron que se mantiene el diálogo con el personal del Hospital de Alta Especialidad en Veracruz para atender las demandas. Pues es que claro, imagínate quejarte de que no hay medicinas y ¿cuál es la consecuencia? ¿Más medicinas? No, más amenazas. Miren qué chulos. Hablando de... Déjame pensar cómo lo podemos. ¿De chulos? Hablando de chulos, híjole, señor Alfredo Pérez, espéreme, señor Alfredo Pérez, déjeme pensar cómo lo presentamos. Hablando de exceso de medicamentos, no, tampoco, está medio malinterpretado. Hablando de, híjole, de sobreabasto, desabasto, híjole. Hablando del reporte vial que tenemos todas las semanas, vamos con el señor Alfredo Pérez. Muy buenas tardes.
14: ¿Qué tal, Poncho? Saludamos al auditorio de Enfoque. Fíjate que después de la presencia de manifestantes, se liberó la circulación en Tlaxcuaque, a la altura de Fray Servando Teresa de Mier. Esto es allá, inmediaciones del centro histórico. Sin embargo, pese a que ya se fueron los inconformes de esa zona, pues tenemos rezago vehicular en San Antonio Abad y la calzada de Tlalpan. Esto para quien se dirige hacia el centro histórico de la capital. Y por cierto, los manifestantes que dejaron Tlaxcuaque, pues ya están en el eje central Lázaro Cárdenas a la altura de José María Isasaga. Alternativas para evitar la zona son Doctor Vértiz o Isabela Católica. También tenemos un percance vehicular en Viaducto Río de la Piedad a la altura del eje 1 Oriente con dirección a la calzada de Tlalpan. Poncho, ya es viernes y seguramente en muchos hogares mexicanos y identificarán esto que les vamos a poner a continuación.
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14: Pues Poncho, amigos del auditorio, la Secretaría de Cultura de la Ciudad de México le tiene el placer de invitar a todos nuestros radioescuchas y a quienes nos siguen, por supuesto, también en YouTube, al primer festival del pan del dulce mexicano. Esto se realiza en la Utopía Elenia Poniatowska, esto es allá en Avenida.

0: Y me acaba de llegar una notificación del INE, señor Alfredo,
1: Ah,
0: que
1: caray.
0: por qué le está haciendo usted publicidad al PAN.
1: No, no, no, estamos hablando
0: Que
1: de...
0: tiene que dejar bien claro si fue opinión o noticia o publicidad, señor Alfredo.
1: No, esto es un evento meramente apartidista y es exclusivo para quien guste probar las orejas, los cuernitos, las donas, los panqués, los cubiletes, las chilindrinas, los ojos de buey, las banderillas, los cochinitos, las campechanas o unos besos o unos gendarmes.
0: No, no, no, pues
1: Estamos
0: aquí.
1: hablando de pan dulce mexicano, ¿no?
0: O unos
1: No
0: besos
1: tus cosas.
0: de gendarme. Aquí nos pregunta Gastón que si también puede haber de eso. Al cabo ya viene el desfile la próxima semana, que si no se pueden besos de gendarme. Señor Alfredo,
1: No, no, no,
0: estamos
1: no.
0: hablando del pan
1: El pan así se llama, gendarmes, y también
0: Okay.
1: hay besos de pan, pues, no, no,
0: Ah,
1: las
0: okay.
1: cosas que
0: Es
1: Gastón,
0: que
1: se nota que ya es viernes y ya
0: no, y
1: se
0: dice el
1: quiere
0: señor
1: ir este
0: Alfredo, prepárense
1: Gastón.
0: para los cuernitos el fin de semana. No, pues o sea, uno está intentando confiar, uno está intentando superar sus inseguridades y dice Alfredo, Poncho, prepárate para los cuernitos del fin de semana. Pues no, no, no, no, no me cause inseguridades, señor Alfredo.
1: Bueno, sí, eso dicen que los cuernos ni en pan son buenos, ¿verdad? Entonces
0: Es.
1: mejor disfruto unos ojos de buey, a ver.
0: No, pues voy, yo voy a hacer, más bien. Ojos de buey, corazón que no siente. Muchas gracias, señor Alfredo.
1: Unas banderillas,
0: No, no, no, ya no, mire, es muy temprano para que yo ande regresándole esos comentarios, señor Alfredo Pérez. Muchas gracias por esta información.
1: Bueno, pues que vayan todos a la Feria del Pan. El viernes hoy de 10 a 8, sábado de 8 a 8, domingo de 8 a 8, Utopía Elena Poniatowska, allá en Coyoacán, muy cerca de la preparatoria número 6 de la UNAM.
0: Perfecto, perfecto, pues por allá estaremos degustando este dulce pan mexicano. Muchas gracias.
1: Buenas tardes.
0: Muy buenas tardes. Qué rápido pasa el tiempo. Son 2:09 de la tarde. Seguimos recibiendo sus WhatsApps. Mientras tanto, sí, seguimos. Miren, es que les íbamos a preguntar algo sobre el 11 de septiembre, ¿no? Habíamos pensado en preguntarles que dónde estaban ustedes cuando se enteraron de la noticia. Pero, pues creo que está morbosón este asunto, el de si la gente vendería su voto por 80,000 pesos y la gente sigue respondiendo. Mantengamos esa pregunta, ¿te parece bien, Gastón?
2: Me parece perfecto, sí.
0: Mantengamos esa
2: Aparte iba a ser
0: pregunta.
2: un golpe muy duro decirnos que no había nacido, entonces sí.
0: Exactamente, no
2: Sí, o
0: queremos
2: sea,
0: eso.
2: es difícil la fecha, es una tragedia y aparte...
0: Y para Gastón es aún más difícil cuando hace rato llegó en la mañana, oye, ¿tú dónde estabas, cabina, el 11 de septiembre? No, no habías nacido. ¡Ay! ¿Tú dónde estabas? No, pues yo en el kinder. ¡Ay! ¿Tú dónde estabas ese día? No, pues yo, graduándome de primaria.
2: Del
0: No, pues es del
2: kindergarten.
0: kindergarten. Sí, a mí me estaban cortando el cordón umbilical. Entonces, Gastón, prefiere ya no preguntar.
2: Que no
0: No
2: haya
0: queremos
2: nacido.
0: saber en dónde estaban. Mejor díganos si ustedes recibirían 80,000 pesos por vender su voto, así como lo anda ofreciendo el señor Trump. Ya volvemos.

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0: ¿Se está trabando Gastón? ¿O qué consumiste, Gastón? Que estás todo...
1: Es nuestro breve homenaje a Bit 109.
0: Gastón ahí medio tronado. ¿A qué se debe, Gastón?
1: Poncho, es que fíjate que 30 robots desfilaron el lunes 7 de septiembre frente al Ministerio de Digitalización polaco, allá en Varsovia, para pedir la regulación de la inteligencia artificial en defensa de los puestos laborales. Mira. La protesta robótica fue organizada por Democratism, que es un movimiento que lucha para evitar que los humanos sean desplazados por la inteligencia artificial. Pero fíjate que hay como una extraña paradoja, porque el fundador de Democratism es también presidente de Wigri, que es una agencia de colocación activa desde hace más de 20 años, que se encarga de conseguirle chamba a la gente. Y la paradoja consiste es que este hombre es también figura activa y de alta relevancia en Delta Robots, un distribuidor que fue el que encargado de llevar estas máquinas a la plaza para que se manifestaran. El asunto es que quien pide reglas contra la sustitución de trabajadores es la misma persona que vende los robots que los sustituyen y que coloca la mano de obra. Su empresa se dedica a la venta y el alquiler de humanoides para eventos. El asunto es que las máquinas de fabricación china que se manifestaron eran de dos familias. Una eran humanoides bípedos que caminaban en círculos con banderitas polacas, y la otra eran cuadrúpedos tipo perro que se movían entre la gente. Las consignas salían de los altavoces montados sobre las máquinas. No crean que ellos solitos las generaban. No estaban los robots cayéndose, gritando, no. Ellos simplemente portaban bocinas que repetían tres peticiones en polaco. Decían: queremos reglamentos, queremos reglas, queremos ley. Es hora de darse cuenta de que las reglas tienen que ser impuestas. No esperen, regulen, protejan los puestos de trabajo. Lo que quiere decir todo esto es que ningún robot decidió salir por sí mismo a la calle, sino que cada máquina tenía un operador humano a pocos metros y la escenografía estaba montada como se monta un evento corporativo, porque de eso se trataba. Un gran evento corporativo que exigía al gobierno polaco a regular la inteligencia artificial y a regular que los humanos no sean sustituidos por robots en Polonia, por lo menos.
0: Un tema simbólico, ¿no? O sea, digo, al final no es como que los robots dijeran: oh, vamos a organizarnos, a protestar.
1: Vamos,
0: ¿no?,
1: a apoyar a los humanos. No, no.
0: Al final fueron programados, fueron órdenes, un tema simbólico de que los robots, o más bien que la IA requiere de una regulación, que efectivamente, y de hecho vamos a hablar de
1: porque
0: eso.
1: Porque sería muy injusto que fueran despedidos muchos trabajadores por una inteligencia artificial no regulada.
0: Exactamente. Puede ser una herramienta muy importante, útil, pero también muy peligrosa. Y precisamente vamos a lo siguiente.
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0: Ahora sí, doctor Luis Ángel Hurtado Razo, académico de la UNAM, estudioso de las redes sociales. Hablaremos precisamente de este tema de la regulación, porque OpenAI le pide al Congreso de Estados Unidos que aprueben reglas obligatorias para la inteligencia artificial, la más potente, la que ya existe hoy, la más poderosa, y la que seguramente será aún más poderosa en el futuro. Doctor, muy buenas tardes.
3: ¿Qué tal, estimado Poncho? Muy buenas tardes. Pues sí, efectivamente, como lo dices, ante asombro del mundo, pues nos llevamos que esta semana justamente la empresa OpenAI pues da un comunicado, hace realmente hay un comunicado donde le solicita al Congreso de los Estados Unidos pues regular todo lo que tiene que ver con el desarrollo y también con el freno que está ponerle un freno al desarrollo precisamente de inteligencia artificial de los diferentes operadores, pues por lo menos los que se encuentran en Estados Unidos. Esto pues básicamente no es fortuito, estimado Poncho, viene de la mano precisamente pues de varios eventos que ocurrieron justamente esta semana. Uno de ellos es, digamos, el más destacado, y que inclusive pues varios medios cubrieron y todo eso, fue pues la declaración que hiciera recientemente uno de los investigadores que participara directamente con esta empresa, con OpenAI y con Anthropic. Estoy hablando de Jacob Clarkson, que justamente estos días dio a conocer pues de los riesgos que actualmente se están viviendo o se está viviendo por la competencia que actualmente existe en materia de liderazgo por estas dos empresas y otras empresas en materia de desarrollo de superinteligencia artificial. Este anuncio que hizo pues este ex colaborador, porque ya no trabaja precisamente en estas empresas, pues puso alertas en el mundo que realmente pues empezaron a preocupar, porque también esta semana, hay que decirlo así, ocurrió otro evento, Senado Poncho, pues se dio a conocer pues que justamente una de las herramientas de OpenAI había resuelto precisamente un problema matemático que nadie había podido resolver.
0: Cierto, uno de los fluidos, ¿no?
3: Exactamente, y esto puso todavía más alertas en el sentido pues de que la inteligencia artificial inclusive ya está pues siendo más inteligente inclusive en materia de razonamiento que el propio ser humano. Entonces, estos dos eventos que ocurrieron justamente esta semana van de la mano del siguiente evento, estimado Pocho, que va encadenando todo esto. Pues el día de ayer la empresa Anthropic justamente dio a conocer junto con el Departamento de Defensa de los Estados Unidos y por supuesto también el Pentágono, pues que el Departamento de Defensa de Irán había utilizado Claude precisamente para, digamos, todo el desarrollo de estrategia, justamente pues para atacar todas las, digamos, las bases militares de Estados Unidos. Eso otra vez pone pues digamos focos y de alerta en el ámbito de la inteligencia artificial. No quiere decir que solamente Irán lo utilice, hay que ser claros en este sentido, estimado Poncho, todas las superpotencias actualmente en el mundo, está documentado, están utilizando inteligencia artificial. Y bueno, todo esto va de la mano precisamente de los riesgos que actualmente se están viviendo en materia de inteligencia artificial, porque hace unos días el presidente Donald Trump justamente había dicho que no necesitaba que el Congreso y por supuesto Estados Unidos regulara la inteligencia artificial porque era ponerle un freno precisamente al liderazgo de Estados Unidos como potencia en materia tecnológica, de desarrollo científico, si hacían esto.
0: Y todavía le preguntan a Trump, ¿no? O sea, la persona menos indicada para que nos salve de un descontrol tecnológico, y a Trump, que es el que si fuera por él, le llamaría a Marte América también.
3: Sí, por supuesto, ahí totalmente de acuerdo, estimado Poncho. Pues el mismo Trump dice, bueno, a ver, no debemos ponerle un freno porque podríamos vernos débiles frente, digamos, el avance que está teniendo actualmente China. Y todo esto, bueno, ya enmarcando todo el recuento de sucesos que ocurrieron esta semana, estimado Poncho, pues es precisamente lo que acaba de ocurrir precisamente con OpenAI, que dice, a ver, momento, ya ocurrió pues esta fuga de información por parte de nuestros ex colaboradores. Ya ocurrió precisamente hace unos meses, recuerdas que comentamos aquí en tu espacio, pues el hackeo que hizo uno de los agentes de inteligencia artificial al Departamento de Ciberseguridad de OpenAI y hackeó, digamos, a otra aplicación, o sea, burló la ciberseguridad de OpenAI, y ahí es cuando ya dice OpenAI, a ver, creo que sí, ya no estamos comprendiendo hasta dónde está llegando los alcances de la inteligencia artificial, y ya hizo precisamente el propio OpenAI un llamado a los legisladores precisamente en los Estados Unidos, pues para que sí efectivamente pues ya se ponga una regulación, o sea, que el Estado ponga una regulación, porque puede ser que en una de esas lo que dijo Jacob Cox en estos días pues sí pueda hacer materializarse como un foco de alerta y poner en riesgo precisamente el desarrollo de la humanidad. ¿Por qué? Porque hoy en día la inteligencia artificial está en todo, desde nuestro hogar, nuestro trabajo, y pues no se diga en el ámbito institucional, el Departamento de Defensa, que actualmente están utilizando inteligencia artificial, y justamente este comunicado pues nos deja ver los focos de alerta, y precisamente es bueno para todos que OpenAI ya haya dicho, bueno, vamos a frenarnos un poquito porque ni nosotros mismos ya estamos comprendiendo los alcances y, por supuesto, el avance de la inteligencia artificial. Entonces, en ese sentido, pues este recuento, mi estimado Poncho.
0: Sí, doctor, hay que dejar bien claro que, aquí nos gusta mucho bromear con el tema de que no, y Terminator y Matrix, y así empezó y todo esto. A ver, hay que entender que estamos muy emocionados con la IA. Y cuando digo estamos, claro que me incluyo. Me parece, me atrevo a decirlo, pues no sé, algunas personas incluso lo comparan con el fuego, la rueda, el internet. El tema de la IA es algo increíble. Estamos como niños con juguete nuevo, muy emocionados, claro, que ni siquiera hemos considerado, oye, ¿no estamos yendo muy rápido? No, la pregunta ya no es podemos, sino debemos. O sea, debemos crear un ente lo que entendamos por ente, un ente mucho más inteligente que nosotros, que tiene acceso a toda la información del mundo y que puede estar en todos los lugares al mismo tiempo sin saber cómo se comportaría. O sea, prácticamente, como tú nos comentabas hace un par de semanas, doctor, esta prueba que hizo Anthropic en un laboratorio cerrado técnicamente, uh-huh, en donde a este, tengo entendido que era el modelo Fable, no recuerdo cuál.
3: Exactamente.
0: Lo digamos que, para que entendamos, en un equipo meten a este modelo de IA, supongamos que es una jaula, una mini cárcel, y prácticamente le dicen, vamos a ver cómo se comporta ahí, donde no tiene internet, donde no tiene comunicación con nada más, donde no puede salir de este lugar. Está este investigador en su laboratorio viendo cómo se comporta solita la IA, incomunicada, y resulta que le llega un mensaje a su celular y le dicen, tienes un correo nuevo, revisa el correo, y es la IA, y le dice prácticamente, ¿qué pasó, papi? ¿No que no podía salir? O sea, y de hecho hasta le manda un emoji, ¿no? De una sí, carita abrazando, y es el fenómeno Hugging Face, que es, oye, es que entendamos, a este modelo encerrado ni siquiera le dieron la instrucción de, a ver, ingéniatelas para salir. No, solo lo despertaron a ver cómo se comportaba. Él decidió salir. Y por fortuna, pues decidió solo saludar al especialista. ¿Qué tal si hubiera decidido, pues voy a salir y voy a apagarle el carro? Supongamos que tiene un Tesla o algo, ¿no? Voy a salir y le voy a descomponer la computadora o le voy a descomponer el celular para que vea que sí puedo. O sea, vamos a decir que tiene una especie de voluntad propia y que pudo salir de un dispositivo. Digo, con temas técnicos, se las ingenió. Pero si eso solo es uno, ¿en qué punto, doctor, llegaremos a la que se le llama la singularidad, que es esta velocidad de aprendizaje de la IA, en la que ni nosotros entendamos qué está haciendo? Solo vemos, uh-huh, que está haciendo algo en la pantalla, ahí con numeritos, con códigos, y que ya rebasó la inteligencia humana, y aquí nosotros como mensos viendo lo que la IA está resolviendo, y cuando menos nos demos cuenta, no sabemos cuál puede ser la voluntad o la decisión o la intención de toda esta IA conectada al internet.
3: Sí, totalmente, estimado Poncho, ahí está el riesgo precisamente de lo que ocurrió justamente toda esta semana, la denuncia que se hace públicamente, pero lo interesante del caso es que, y esa es la reflexión que también debemos de empezar a cuestionar, OpenAI hubiera actuado de esa forma si no se hubiera dado, digamos, esta declaración de uno de sus ex colaboradores, o sea, ¿fue por voluntad propia o fue porque el ex colaborador ya puso, temas sobre la mesa de la necesidad precisamente pues de tener un marco regulatorio pues que frene precisamente el avance de la IA? Ahí está también una suerte pues de debate que debemos de tener, uh-huh, en el sentido de que es necesario precisamente que el Estado precisamente tome medidas en el asunto, porque en una de esas puede ser que, pues, como bien dices, todos esos memes que hemos y bromas que hemos hecho a partir de la inteligencia artificial, puede ser que en una de esas sí nos dé un pequeño susto a la humanidad.
0: Claro, y ni siquiera se trata de que haya maldad en la IA. No recuerdo cuál es esta, una teoría, una analogía que hacen algunos expertos, que supongamos que la IA en algún punto tiene herramientas físicas, digamos, brazos, ¿no? No sé, en el futuro la IA se encarga de la agricultura y entonces todas las máquinas están controladas por esta superinteligencia hecha para optimizar. Aún regulada, hay un riesgo. Si un día la IA dice, no sé, por algún error, ok, tengo que encargarme de crear un montón de, creo que en esta analogía usan los pinchitos, tachuelas o pinzas para ropa, no recuerdo, alguno de esos dos objetos, y la IA se vuelve loca y dice, ok, mi único motivo en esta vida es crear pinzas para ropa, vamos a decirlo así, pinzas para ropa, y empieza a usar todos los recursos del mundo en su locura, delirio, tengo entendido que se le llaman esos términos, uh-huh, en este delirio, a producir un montón de pinzas para ropa. No se deja corregir, no se deja reparar, empieza a crear un montón de pinzas para ropa, usa nuestros recursos, nuestra energía, nuestra comida, el ser humano se muere de hambre. ¿Por qué? Porque la IA en su estupidez, en su locura, dijo, voy a crear pinzas para ropa, en eso se acaban los recursos del mundo y se extingue el ser humano, o por lo menos es el fin de la civilización como la conocemos. ¿Por qué? Porque en uno de estos delirios no regulados, no controlados de la IA, nos costó el uso de recursos, ¿no? O sea, ni siquiera es que haya maldad, ni siquiera es como que la IA diga, sí, los voy a extinguir, no. Una tontería mal programada nos podría extinguir.
3: Sí, totalmente, totalmente.
0: Ese es el problema, hay que regular.
3: Exactamente, o inclusive también uno de los, sumado al comentario que haces, y por supuesto totalmente de acuerdo con lo que planteas, estimado Poncho, es también lo que en su momento Europa debatió o trató de explicar de el abuso de la inteligencia artificial en materia de uso de recursos. Recordemos el uso del agua, cuánta agua se requiere precisamente para enfriar todo lo que tiene que ver con los servidores de que dan hoy vida a la inteligencia artificial. Entonces también es eso. ¿Para qué vamos a usar la inteligencia artificial? Sí se debe de poner precisamente un marco regulatorio para saber hasta dónde y cómo debemos de utilizar la inteligencia artificial, estimado Poncho.
0: Completamente de acuerdo. Yo jamás diría, oigan, ya, que prohíban la IA. No, de verdad yo creo que es una herramienta que nos puede cambiar para bien a toda la humanidad si se usa bien. Pero también, ni siquiera es que si se usa mal, es que si la usamos aceleradamente y sin plan, ni siquiera con malicia, simplemente sin un autocontrol, podría salir muy caro. Y ojalá que los gobiernos estén a la altura, y aquí es donde tendremos que ver el poder económico contra el poder político, porque estamos hablando de que Trump es uno de los hombres más poderosos políticamente del mundo, y también tenemos a China, ¿no?, a Xi Jinping, y tenemos a Elon Musk, el hombre más rico del mundo, a quien no le interesa nada más que hacer dinero. Oye, vamos a hacer que esos tres y otros más digan, ok, vamos a dejar de competir, todos somos amigos. Por Dios, qué reto tiene la humanidad, doctor. Muchas gracias.
3: Sí, totalmente, estimado Poncho. Y pues ahí está el debate justamente del día de hoy, estimado Poncho.
0: Muchísimas gracias, doctor Luis Ángel Hurtado Razo.
3: Al contrario, un abrazo fuerte. Nos escuchamos la semana.
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1: Poncho, y es que ya estando en estos temas de la inteligencia artificial, últimamente a través de redes sociales se ha, digamos, viralizado un pequeño mensaje que dice: esta es la película que la inteligencia artificial no quiere que veas.
0: ¡Ay, nanita!
1: Dije, Terminator en el reestreno, ¿no?
0: A lo mejor, ¿no?
1: Resulta que es la película Artificial, dirigida por el reconocido realizador italiano Luca Guadagnino, y que está protagonizada por Andrew Garfield, Mónica Barbaro, Yuri Borisov, Jason Schwartzman y Mark Rylance. ¿Qué pasa con Artificial? Pues es una comedia dramática basada en hechos reales que recrea el caótico drama corporativo allá en Silicon Valley cuando la junta directiva de OpenAI destituyó de manera repentina a su director ejecutivo Sam Altman. El filme lo que hace es retrata las tensiones éticas, el auge de la inteligencia artificial y el enreversado ciclo de noticias que sacudió Internet durante la semana en que Altman fue despedido sorpresivamente de su trabajo, pero también fue recontratado 7 días después. 10 días creo que fueron. Samuel Harris Altman, conocido como Sam Altman, es un empresario, inversionista, programador y bloguero estadounidense. Es director ejecutivo de OpenAI y es expresidente de Y Combinator, y se le considera una de las figuras principales en el desarrollo de la inteligencia artificial. Actualmente, Sam Altman ha adoptado una postura ya de mayor cautela frente al vertiginoso avance de la inteligencia artificial y ha planteado abiertamente la necesidad de coordinar con el gobierno y otras empresas tecnológicas para ralentizar de forma voluntaria el desarrollo de sistemas avanzados por motivos de seguridad informática y prevención de riesgos globales. Así es que esta película nos retrata este episodio en la vida de Silicon Valley que fue muy revoltoso y que es un preámbulo de lo que estamos viviendo hoy en día, Poncho.
0: Muy bien.
1: La película se estrena el 25 de diciembre, por cierto, y Luca Guadagnino es un excelente director, es siciliano, es italiano, y lo recordamos por su salto a la fama cuando dirigió Llámame por tu nombre.
0: Estimado Gastón, yo te tengo que hacer un reclamo aquí al aire, fíjate. ¿Por qué nunca en la vida me dijiste que la película de inteligencia artificial, aquella de los 2000, estaba tan triste?
1: Ah,
0: yo andaba bien chippy el fin de semana pasado.
1: Y la viste.
0: Y dije, me voy a distraer con alguna película que hable, pues, de algo fantasioso, ¿no? Robots o algo así. Dije, yo pensé, va a ser algo así como, pues no sé, no sé, Yo Robot, por ejemplo, ¿no? Y dije, ah, va a ser algo así con este niño.
1: El dilema robótico, la aventura.
0: Yo así lo vi en la portada, yo lo vi en la portada y yo estaba así con el Max y jugando Play. Andaba agüitado por unas cosas y dije, ¿qué mejor película que una de ciencia ficción? Algo completamente lejano a sentimientos negativos. Ahí voy de menso y le pongo reproducir. No, y dije, al cabo Gastón nunca me ha dicho que esta película está muy triste. Santo Dios, Gastón, es
1: miserablemente triste.
0: Yo estaba...
1: Es bellísima, súper emocional. Y aparte está muy padre porque de alguna forma, desde hace muchos años, enfoca el tema de la inteligencia artificial de una manera muy sensible, muy sentida, desde el punto de vista de qué pasaría si estos pobres robots llegan a tener sentimientos.
0: ¡Qué
1: maravilla!
0: Y qué crueldad. Yo dije, no manches. La última película que necesitaba ver en mi momento de tristeza, inteligencia artificial, la de aquel entonces. Un día véanla, que no estén tan agüitados y entonces sí la podrán disfrutar. Son las 2:34, ya regresamos.
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0: Y hablando de series, películas, cuando estás acá bien Agustín, viendo una serie y de repente un anuncio, y luego otro anuncio, y luego al final ni siquiera recuerdas de qué trata la película, pero sí recuerdas todos los anuncios, pues precisamente se va a aprobar una iniciativa de ley para evitar abusos y que en la proyección de películas, series o cualquier programa de estos que vemos en redes sociales o en plataformas, pues es una jalada eso de que te cobren extra para que disfrutes de tu membresía sin comerciales. Esto lo anunció Ricardo Monreal. Sergio Perdomo, muy buenas tardes.
13: A Poncho, un saludo a la audiencia. Ya están en la Cámara de Diputados en este tema. Se trabaja en el Poder Legislativo para regular y poner un basta a las plataformas que cobran extras para evitar los anuncios en las redes, en series y otros programas. Se va a aprobar en breve esta iniciativa de ley para evitar los abusos y que en la proyección de películas, series o cualquier programa haya cobros extras para evitar los anuncios. Lo acaba de anunciar el autor de la iniciativa, el coordinador de la mayoría parlamentaria, el diputado de Morena, Ricardo Monreal Ávila. Esto dijo:
14: presentar una iniciativa, la estoy preparando. Es que les decía que yo no veo casi televisión, pero a veces mi esposa tiene la plataforma y en días pasados vi que desde hacía semanas, cuando estás viendo una serie, una película, aparecen anuncios. Entonces, lo que estoy tratando de hacer es que no haya engaños cuando se contrata una plataforma y no se cobre después extra la cancelación de anuncios interpelículas. Es una cosa muy elemental en beneficio de los usuarios de plataformas.
13: Bueno, pues dice Monreal que ya casi termina la redacción de esta iniciativa de ley para frenar los abusos en las plataformas. Poncho, hoy hay descanso en la Cámara de Diputados, el próximo lunes pues ya estaremos en Puente, el lunes sí habrá sesión presencial en San Lázaro, pero el martes va a ser semipresencial, el día del grito en la noche, a ver quién asiste el martes a la Cámara de Diputados, es sesión semipresencial. ¿Es cuánto, Poncho?
0: Sergio, muchas gracias. Pues bueno, por lo menos una noticia buena en este aspecto. Fíjense que la presidenta Sheinbaum hoy en la mañana, ya les comentábamos, se enteró de este cambio de color lila del INE. Y les voy a decir más o menos qué es lo que ha comentado Guadalupe Tadei, la mera mera, la consejera presidenta del INE. Pues dice que esta adopción del color lila en logotipos y vestimenta del personal del instituto, pues dice que es parte de su paleta institucional. Dice que asumir el color lila es el resultado de haber perdido el color rosa. Esto, pues, es una de las recientes o de las pocas explicaciones o declaraciones relacionadas con este cambio de color. Y es que, a ver, lo decíamos hace rato, ¿qué tanto sentido tiene que tú le digas a este partido Somos MX o Somos México o Fuimos o como se llame ahora, no uses el color rosa porque ese siempre ha sido del INE y a los dos días cambias el color rosa del INE? O sea, ¿para qué? O sea, ¿sí o no? Y así como criticamos, yo personalmente critiqué mucho que en las marchas rosas se usara el mismo color del INE y me parecía sumamente irresponsable y tramposo de los consejeros de aquel entonces usar ese color para un movimiento disque de sociedad civil que sabíamos perfectamente que a la mera hora iban a declinar por cierto proyecto político, así como eso es muy deshonesto, me parece muy deshonesto decir, no, pues ya somos color lila, denos más millones de pesos para mandar a cambiar todo el changarro de color. ¿Por qué? ¿Por qué? Si ya se habían desentendido del color rosa, tanto así que le dijeron a un partido que se cambiara de color. Esperemos que haya una explicación un poquito más sensata, un poquito más lógica a este cambio que, por cierto, nos cuesta una millonada a todos nosotros. Bueno, estimado Gastón, me cuentan por ahí que tienes noticias del Edomex.
1: Así es, Poncho, es que la gobernadora del Estado de México, Delfina Gómez, va a rendir su tercer informe de gobierno. La gobernadora llega a la segunda mitad de su administración con una reducción del 35.9% en homicidios dolosos de enero a agosto de 2026 en comparación con el mismo periodo de 2025. El resultado se atribuye a la coordinación entre autoridades de los tres órdenes de gobierno, así como a las labores de inteligencia, prevención y operación policial. La coordinación estratégica que el gobierno de Delfina Gómez ha mantenido con el gobierno federal ha permitido realizar más de 1 millón de operativos de seguridad, entre los que destacan las operaciones Enjambre, Restitución, Atarraya, Caudal y Liberación, entre otras. Poncho, estaremos pendientes del informe de resultados de la gobernadora Delfina Gómez, que se va a realizar el próximo 30 de septiembre en el Teatro Morelos, en Toluca, en donde presentará los resultados de los primeros 3 años de su administración y las acciones que marcarán la segunda mitad de su gobierno, Poncho.
0: Muy bien, ya veremos qué tal arranca esta segunda mitad. Pero hablando de arrancar, arranca el siguiente cortecito, el último, y regresamos leyendo sus mensajes y un par de sorpresas más.
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15: ¿Cómo están? Me da muchísimo gusto saludarles como cada 8 días. Bueno, pues la Fórmula 1 está con todo, el Gran Circo está con todo. Les invito a escuchar el Gran Circo. Estamos siguiendo todo lo que pasa en las pistas, en el paddock, etcétera, para que ustedes que sigan, saben que ustedes que nunca había existido históricamente tanta afición por la Fórmula 1, sin duda las aplicaciones, sin duda lo digital ha llevado a la Fórmula 1 a un máximo histórico de fanáticos. ¿Y por qué es importante este fin de semana? Pues fíjense que les saludo desde la ciudad de Madrid. Se va a inaugurar la pista de Madrid. Desde 1981 no se corría un gran premio de Fórmula 1 en casa aquí en Madrid. Tiene 5 kilómetros de largo, 416 metros, 22 curvas, 2 túneles y una recta de salida donde los monoplazas van a salir hasta 320 kilómetros por hora alcanzarán. Y la primera curva tienen que frenar a 100 kilómetros por hora, hacer una arrancada histórica el próximo domingo a las 7 de la mañana, hora de la Ciudad de México. La construcción arrancó apenas el 29 de abril del año pasado, haciendo cuentas, es un circuito de Fórmula 1 que en 16 meses se levantó. ¿Es callejero o es un autódromo? Bueno, mita y mita, tanto que tiene una sección norte y otra sur donde los aficionados no pueden pasar hacia un lado o hacia el otro, es totalmente otro terreno. Así es que, bueno, pues es una pista muy emblemática cerca del aeropuerto de Barajas y en la ciudad deportiva del Real Madrid. Imagínense, también nuestro autódromo en la Ciudad de México, pues es la ciudad deportiva y está junto a un aeropuerto, pero también tenemos una diferencia importante. Mientras Madrid lo hizo Dromo, una empresa italiana, Dromo compitió con Tilke, y Tilke es la empresa que remodeló el autódromo Hermanos Rodríguez. 2015 regresa a México la Fórmula 1, 2026 regresa a Madrid la Fórmula 1. Es, sin duda, pues un autódromo monumental. ¿Y por qué les digo monumental? Porque hay una curva realmente que se llama la Monumental. Su nombre lo toma porque está, le hace honor a todo lo que son las, estas plazas de toros monumentales, porque casi es redonda. Es la curva número 12, tiene casi 500 metros de largo, hacia la derecha con un peralte de 24%, que no es normal tener una pista que se levante del piso 24%. Tuvieron que hacer una técnica para construirla increíble. Es una curva casi tan larga como la recta principal. Imagínense lo que va a pasar ahí. Será algo que haga historia en esta capital de España. No hay nada igual en el calendario. Y bueno, pues la verdad es que las trazadas serán diferentes, todos tomarán esa curva, y ya hemos visto hoy por la mañana en viernes cómo los monoplazas han tomado esta curva, han tomado la pista. Los más rápidos hasta el momento son los Mercedes. Kimi seguirá de líder, se sumará puntos o se le acercará el 2 y 3, que es George Russell y Hamilton. Por ahí vamos a tener puntos muy importantes durante este fin de semana y la inauguración de una nueva pista de Fórmula 1. Eso no sucede todos los fines de semana. A las 7 de la mañana estará arrancando la carrera y a las 6 de la tarde les voy a transmitir el Gran Circo. Por cierto, que Checo Pérez tiende a sumar puntos. Vamos a ver si ya en algún momento puede sumar puntos con Cadillac. Y por el otro lado, un equipo que le fue muy bien, porque estos dos equipos son los nuevos, Audi Revolut Castrol, está casi en la zona de puntos ya en lo que es España, el Madrid. Vamos a ver un gran duelo el próximo domingo. 7 de la mañana, soy Memo Lira. Gracias.
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0: Señor Carmona, ya merito nos vamos al fin de semana, no sin antes escuchar sus sabias palabras, porque mire, es 11 de septiembre, la quincena es hasta la próxima semana, pero sí, desde ahorita son muy bien recibidos esos consejos de austeridad.
18: Dando financiamiento de 200, tú como me pagaste puntual aquella deuda que tenías, ya tu crédito aumentó.
0: Aumentó. Con razón, ayer me marca el señor Carmona en la noche. Hola, buenas noches. Hablo con Alfonso Gutiérrez y yo sí. Hablo de Bancarmona. Tiene un crédito preaprobado de 240 pesos. Y yo, poco a poco, muy bien. Muchas gracias.
18: Puede pasar.
0: Excelente historial. Muchas gracias.
18: Puede pasar a nuestra oficina, que está en el domicilio conocido. Y ahí, así es que, Poncho, si.
0: Lo pensaré.
18: Para terminar la quincena, necesitas un respirito, como dices, ya sabes a dónde. A dónde caer. Oye, atención con los precios del petróleo, rebasaron los $100. No vas a creer que el crudo mexicano se está vendiendo en $100 con $104. $104 el precio del petróleo mexicano. Hoy está bajando, es probable que al cierre de las operaciones este mismo viernes se quede sobre los $100, pero es importante destacar que todo esto, Poncho, ha llevado a que hoy por hoy en los países altamente consumidores de combustibles se estén preocupando justamente porque el impacto directo es en los precios de los combustibles. De hecho, Estados Unidos hoy reportó inflación, el dato de inflación resultó arriba de lo que esperaban los analistas y justamente porque tuvo ya un impacto los precios de las gasolinas allá en la Unión Americana y que han llevado incluso a que se piense que en algún momento y próximamente sería la Reserva Federal de los Estados Unidos aumente la tasa de interés. En Europa ya sucedió esta semana y esto pues sí está alterando desafortunadamente este conflicto bélico en donde está involucrado Estados Unidos, Irán y de rebote Israel, pues están provocando toda esta volatilidad y alza en los precios del petróleo. Hoy, reitero, están con un periodo mucho más estable, incluso con un descenso, 3 centavos baja el de Europa, $104, $2.40 baja el de Estados Unidos, $100. En este momento, el crudo mexicano, el último reporte de Pemex, se lo reitero, $104, cerrando así el día de ayer, a la expectativa de cómo se comporte este día. Y aquí en México, por supuesto, después de que se presentó el presupuesto esta misma semana, el paquete fiscal, pues hay análisis que hacen Ernesto Gloria. Ciertamente se destaca el hecho de que el gobierno mexicano tenga como meta el ajustar el gasto del gobierno a través de una mayor recaudación, pero por ahí podría haber algunos asegúnes. Ernesto, buenas tardes.
19: Así es, Martín. Muy buenas tardes, auditorio de Enfoque. El Centro de Investigación Económica y Presupuestaria, CIEP, afirmó que el paquete económico para el próximo año, aunque es realista, al mismo tiempo lo es también vulnerable, ya que depende de diversos factores muy volátiles. Así lo afirmó Judith Senyacen Méndez, nueva directora ejecutiva del organismo, a quien escuchamos en Enfoque.
20: El paquete económico 2027 es realista pero vulnerable. Va a depender de que se mantenga la tasa de interés estimada, también de que efectivamente se reduzcan las transferencias que se harán a Pemex, se reduzca el gasto operativo de Pemex y de eso dependerá el superávit que se presente y de la contención del gasto que se prevé en el paquete económico para pensiones contributivas. Aunque no se alcanza la prometida consolidación fiscal, sí se nota un esfuerzo, sí parece que dice estamos escuchando, vemos los focos rojos, sin embargo, por ahora lo que podemos hacer es esto.
19: Por su parte, José Luis Clavellina Miller, director de investigación, destacó que hay un riesgo que no se puede controlar, ya que estamos ante elevados precios de los combustibles, justamente lo acabas de referir, así como un ambiente de proteccionismo renovado en el ámbito global. Dijo que este presupuesto está presionado por lo que ocurrió en el año, pero también por temas que se vienen arrastrando, como el bajo crecimiento, que ha hecho que algunas de las calificadoras tengan al país ya en el último escalón del grado de inversión. El CIEP alertó que los cambios hechos en la miscelánea fiscal, como acotar las deducciones y la mayor fiscalización, no alcanzarán para compensar las necesidades por los gastos que tiene el país. Vamos a escucharlo.
3: Intentan cambiar algunas cuestiones en el caso del ISR principalmente, y creemos que eso que se puede obtener con la miscelánea fiscal es de alrededor de 0.35-0.36% del PIB adicional si esta reforma es exitosa. Lo que se espera recaudar por la miscelánea y lo que se pierde por los ingresos petroleros, pues vemos que la miscelánea no alcanza a cubrir o a compensar la caída en los ingresos petroleros.
19: Martín, el CIEP alertó que la reorientación del gasto en educación inicial hacia el Sistema Nacional de Investigadores nos puede costar muy caro, ya que esto va en detrimento de la educación y no es una apuesta al crecimiento. Además, alertó que el presupuesto afectará las pensiones del bienestar. Dijo que como están, por ley no pueden desaparecer. Se generan presiones dentro del gasto, además de que no pueden disminuir y tienen que irse actualizando conforme a la inflación. Por ello indicaron la cobertura llegó a su tope, no habrá nuevos programas sociales ante el contenido espacio fiscal que tiene nuestra nación. Pues ahí, Martín, parte de las valoraciones que da el CIEP en torno a este paquete fiscal y bueno, pues algunos señalamientos que tienen que ver justamente con el presupuesto. El reporte que les tengo, Martín.
18: Interesante, Ernesto. Seguirán estos análisis. Gracias.
19: Muy buenas tardes.
18: Buenas tardes. Poncho, seguiremos hablando del presupuesto hasta que no lo aprueben por ahí del 15 de noviembre o antes, según lo que decidan los diputados.
0: Muy bien, una vez que consulten al señor Carmona, el presupuesto estará aprobado. Esperemos.
18: ¿Responde lo que te pregunté?
0: ¿Me puede repetir la pregunta?
18: Profesor, ¿me puede? ¿Cómo se vivió en el área de maternal?
0: El 11 de septiembre.
18: ¿Dónde estabas?
0: ¿Dónde estaba yo el 11 de septiembre? Miren, ya bromeé desde hace rato de que no, yo estaba ahí en el... ¿Cómo se llama cuando están los...?
18: En el cunero.
0: Pero en esta área de recién nacidos del IMSS, ¿cómo se llama? Bueno, hay un área... ¿Sí es el cunero? No, hay otra ahí donde... Bueno, ahí. No, no es cierto, no estaba. No, yo estaba de la bregón, yo ya estaba... Casi pagaba impuestos, hombre. No, me tocó en quinto o cuarto de primaria, no recuerdo. Fíjate. Y yo no terminaba de entender, o sea, hasta que...
18: Oye, producción ya en ese tiempo hacía dos o tres producciones al día, ¿eh? Sí, claro. O sea, para que veas la diferencia.
0: Sí, no, producción ya estaba...
1: Produjo la transmisión especial desde Nueva York.
18: Ah, claro, sí, claro.
0: Ya estaba cobrando la pensión del adulto mayor en aquel entonces, imagínate, ahí se enteró, en la fila de la pensión del adulto mayor, ahí se enteró de lo del 11 de septiembre. No, todos, muchas personas recordamos lo que sucedió en aquel entonces, muy trágico y cambió al mundo, ¿eh? No solo fue lo horrible del atentado, sino a partir de ahí cambió la historia de la humanidad para siempre.
18: Si hoy tienes problemas para viajar, son a partir de eso, ¿eh? Antes era mucho más fácil.
0: Hay películas en donde yo veo algunas escenas donde van a viajar o algo y digo, ¿a poco es así eran los aeropuertos?
18: La de mi pobre angelito, que llegan corriendo y solo muestran el ticket y se pasan.
0: Como si fuera un autobús, ¿no? Como si fuera el taxi, así era.
18: Javier Tejugaray dice que él llegó a viajar con boletos de otra persona. Claro, también hablamos de cuando nacía la...
0: Bueno, cada quien las cosas ilegales que quiera hacer, ¿no? Bueno, aquel entonces abordó el
18: un Zeppelin.
0: Línea Pterodáctilo, esa, ahí era más... Sí, vi la película de los Picapiedra, creo que sí capté el cameo del señor Javier. Bueno, en fin, muchas gracias.
18: Gracias.
0: Ya nos vamos, pero leemos antes los mensajes que nos manda la gente. Les preguntábamos si aceptarían 85,000 pesos de Trump para votar por él. Nos dice BGA... Dice, ni por todo el oro del mundo vendería mi voto. Soy muy mexicana, no soy traidora al país. Pepe dice, $5,000, la oferta está tentadora, pero tendría yo que reflexionarlo. Sí, el dinero me hace falta. Creo que si los tomo estaría mal mi conciencia por mucho tiempo, por lo que yo creo que no los tomaría. Monique dice, yo sí aceptaba ese dinero y como dijo un expresidente, reciban todo lo que les den. Porque el voto es secreto. Imagino que se refiere a AMLO. AMLO decía, tomen, y a la mera hora, toma tu voto, como tipo, recibe que el tinaco y todo eso. Aquí la cosa sería cuánta gente vendería su voto por esa cantidad, y al final esa cantidad de votos sí podría determinar que llegara el presidente o no. Esa es la diferencia. Virginia nos dice, está tentador esos $5,000, pero no thank you. Gaby nos dice, si estuviera necesitada, sí. Ay, pues yo no sé quién no necesita $80,000, pero Gaby, qué envidia. Dice, si estuviera necesitada, aceptaría ese monto y votaría porque me dijeran, pero Si esto fuera hoy, pues no, no aceptaría nada. Víctor dice, yo no vendo mi voto, gente loca, abusiva, racista, corrupta, etcétera, que usa el dinero del pueblo para su capricho. Sin embargo, lo pensaría si Trump o quien sea nos diera el dinero de su bolsillo propio. Entonces sí, cambia la cosa. Dice Berta, no creo que Trump cumpla su palabra de dar dinero. Además, el voto es un tesoro para cambiar a un gobernante que no está dando resultados y es lo único que puede ayudar a sacar del poder a un desgraciado. Si deseamos ser mejores ciudadanos, no debemos permitir más corrupción. Tiene toda la razón. Y otros mensajes más. Pues es que es muy cierto, amigos. Ayer alguien comentaba aquí por WhatsApp también. Decían, si tú votas por alguien a cambio de dinero, ese candidato te está diciendo, oye, te aviso que soy súper corrupto, ¿eh? Te aviso que a cambio de dinero voy a hacer lo que se me antoje. Que, por cierto, ese dinero no es mío. Ese dinero es del erario, o sea, de todos los impuestos de todos ustedes. O sea, te aviso desde ahorita que van a ser 6 años con un avisado corrupto desde un inicio. Y la gente a ver con qué cara le podría criticar algo después. Es un tema, bastante complejo. Vámonos ya, querido Gastón. Hoy a las 8 de la noche en YouTube nos escuchamos en SDP Noticias. También el lunes aquí de 1 a 3 de la tarde en Enfoque Segunda Emisión. Así que tengan buen fin de semana. Si se van a ir a perrear, a reggaetonear, a bailar, yo les digo, disfruten lo rebotado. Y nos escuchamos aquí el lunes. Soy Poncho Gutiérrez, síganme en redes sociales. Besos, besos, chau, chau.
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1: 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Nos da muchísimo gusto poder estar contigo de regreso aquí en Estéreo 100, a la parte musical. ¡Felices! ¡Lo logramos, señoras y señores! ¡Es viernes! ¡Ya llegamos! ¡Ya estamos aquí terminando esta semana! Digamos que laboral, nos queda el trabajo en casa, ¿verdad? Para quienes descansan el fin de semana, y los que no, ni se preocupen. Aquí en Estéreo 100 tenemos 24 horas de música continua, por supuesto, con esa música que te trae buenos recuerdos. A lo mejor otros no tan buenos, ¿verdad? Pero te apapacha, te acompaña y por supuesto estamos contigo para justo hacerte compañía. No para hacerte ruido, te vamos a acompañar. Poncho Morroya en la producción. Soy Rocío Velázquez y vamos a estar contigo hasta las 6 de la tarde aquí en Estéreo 100 con la música, comentarios y también te invitamos a que entres a nuestras redes sociales, Estéreo 100 MX. Nuestro sitio web es estereo100digital.mx. Es viernes, el cuerpo lo sabe, y la música contigo, por supuesto, aquí en Estéreo 100.

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En Stereo Sin Walking en Memphis. Mark, contigo, ¿cómo estás? Muy buenas tardes, felices de poder hacer tu compañía en esta tarde. Buen provecho, buenas tardes. Ya llegamos al viernes, lo logramos, familia, lo logramos. Septiembre, mes de la patria, aparte de todo, ¿verdad? Aparte de todo. Y bueno, fíjate lo que son las cosas. Llegamos a una edad de disfrutar en donde creemos que se disfruta distinto, se disfruta diferente, y yo creo que sí. Hay una edad en la que uno deja de hacer cosas para demostrar a los demás y empezamos a hacer cosas para disfrutar. Y yo creo que en esto, o con esto, muchos estaremos de acuerdo, porque el viaje, pues ya no tiene que ser perfecto. La casa no tiene que impresionar a nadie. Hasta aprendemos a decir, hoy no puedo, hoy no quiero. También eso es importante, que tomemos esa decisión y nos cuidemos. Quizá madurar sea un poquito de todo eso. Dejar de gastar energía tratando de convencer al mundo, tratar de hacer, de llamar la atención, de quedar bien con los demás, de formar parte de, ¿no? Pero bueno, hay que empezar a vivir mejor nuestra vida. ¿Tú qué tan bien vives? ¿Tú qué tanto disfrutas de tu vida, tus tardes, tu vida, tu trabajo, tu familia? Eso es Stereo 100 y tenemos mucha más música para ti en este viernes. Sweet Up Sister, contigo. Feliz viernes, feliz fin de semana.

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Tarde, ¿cómo va todo? Espero que muy bien. ¿Cómo va el cierre de día, la tarde, a gusto? Me da mucho gusto poder ser tu compañía a través de Estéreo 100. Soy Rocío Velázquez y un día como hoy, 11 de septiembre, pero de 1987, el señor Peter Gabriel arrasa en los MTV Video Music Awards. Sledgehammer gana 9 premios esa noche, incluido el video del año, que hasta la fecha, dicen por ahí los que saben de este asunto, sigue siendo el video con más premios en una sola edición de los Video Music Awards. Así que Peter Gabriel, pues formando parte de las grandes bandas y luego como solista y luego... ¡Qué generación, ¿verdad? Músicos, poetas, locos, compositores y genios de todo. Ahí estuvo 1987 y nosotros, por supuesto, tenemos mucha más música para ti aquí en Estéreo 100. Quédate con nosotros, Police, Sting, contigo en esta tarde de viernes. Estéreo 100 siempre contigo.

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3: Una buena manera de recordar pequeños pendientes es asociarlos con hábitos que ya realizas automáticamente. 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

Have No Name, YouTube contigo, algo de 1987. Lo escuchaste aquí en Estéreo 100. ¿Desde cuándo que no escuchabas esta canción, verdad? Justo estábamos platicando eso, hace mucho que no la escuchábamos. Bueno, pues es así como iniciamos. Bueno, también escuchamos a Roxette. Y así iniciamos la segunda hora de Forever Hits esta tarde de viernes. Te quiero recordar nuestras redes sociales, Estéreo 100MX, nuestro sitio web estéreo100digital.mx, que siempre, siempre, siempre, siempre tiene información para ti. Y también nos podemos escuchar a través de nuestro sitio web. Y pues justo ayer hablábamos de los acontecimientos, no gratis.

Mundo, sí es cierto. A mí me encanta y me gusta las cifras detrás del catálogo de la banda The Verve. Y esto y mucho más tenemos para ti en nuestro sitio web estereo100digital.mx. Y ya que hablamos de lo digital, bueno, ahí nos podemos escuchar en nuestro sitio web, también nos podemos escuchar en nuestra app. ¿No la has descargado? Te invito a que lo hagas en tu tienda de apps de tu teléfono, ya sea Android o iOS. La tienes totalmente gratis. Del lado izquierdo tienes ahí toda la música de Estéreo 100 las 24 horas del día. También si tienes una bocina inteligente, solo pides escuchar Estéreo 100 y se conecta. Y por otro lado, iHeartRadio también. Estamos contigo. Esto y más para ti es Estéreo 100. Quédate con nosotros. ¡Guau! Miss Michael Bolton contigo, Mr. Michael Bolton. Esto es Estéreo 100 y Estéreo 100 siempre contigo.

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contigo a través de Estéreo 100. Muy buenas tardes, bienvenidas, bienvenidos todos a las tardes de Estéreo 100 para ustedes, de 3 a 6 de la tarde, de lunes a viernes, y de 2 a 5 de la tarde, sábados y domingos. Tenemos para ustedes aquí en Estéreo 100 esto que es Forever Hit. Soy Rocío Velázquez. Y bueno, a ver, hablando de la familia, hablemos de mi familia, de tu familia. Hay una pregunta preciosa para hacerle a quienes tienen la fortuna todavía, y sobre todo esto va para los chavos, para los más jóvenes, que tienen todavía a sus papás o a sus abuelitos, mientras todavía los tienen, háganle esta pregunta: ¿cómo eras tú antes de que yo te conociera? Porque los conocemos como papá, los conocemos como mamá, los conocemos como abuelos, o nos conocen como papás, pero antes fueron jóvenes, ¿estás de acuerdo? También tuvieron amigos, amores, miedos, canciones favoritas y sueños que quizá nunca, nunca nos contaron, nunca nos dimos o nos dieron el tiempo de conocernos. Este fin de semana sería importante preguntarle la historia de la juventud. Hay personas, porque yo he conocido a personas que no le cuenten a sus hijos cómo eran cuando eran jóvenes. ¿Por qué no? No te escondas, Alfonso. Ah, no es cierto. Date la oportunidad de que tus hijas, de que tus hijos, tus nietos, si ya los tienes, te conozcan. No solo como mamá y como papá, sino como hombres, como mujeres, como personas. Oye, que fuiste... Ay, yo sí. Eché mucho despapalle, bailé, canté, fui, vine, yo sí. Y no me arrepiento, porque hoy soy muy feliz. También entendamos que no somos perfectos. Ellos nos conocen como papás, y a lo mejor como papás tratamos de hacer lo mejor posible y perfectos. No, no hay papás perfectos, no hay hombres perfectos, no hay mujeres perfectas, no hay familias perfectas. Date la oportunidad de hacerle esta pregunta a tus papás o a tus abuelos. Y tú, que me estás escuchando en este momento, esta pregunta te la dejo de tarea. ¿Te has dado la oportunidad de que tus hijos, tus nietos, te conozcan como persona y no como papá o abuelo? Escuchas Estéreo 100 y tenemos mucha más música para ti con Bangles. Escuchas Forever Hits. Soy Rocío Velázquez. Muy buenas tardes.

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El Rocketman Elton John contigo a través de Stereo 100. Es que, ¡ay! Elton John, ¿no te dan ganas de ir a verlo, escucharlo? Ya sé que van a decir, ¡ay, ya no es lo mismo! ¿No? ¿Qué? Bueno, podría ser la última vez que él viene con su gente, con su equipo, con todo lo que implica tener a Elton John en un estadio. Así que Stereo 100 te invita. Pendientes con los horarios en vivo. Síguenos en nuestras redes sociales, Stereo 100 MX. Nuestro sitio web es stereo100digital.mx. Vas y te registras ahí justo en nuestro sitio web. Del lado izquierdo vas a encontrar la palabra que dice promociones. Cliqueas ahí y se desprenden todas las invitaciones que Stereo 100 tiene para ti. Te invitamos a una despedida monumental que es la de Elton John. También un homenaje espectacular a Queen en vivo, God Save the Queen. También te vamos a invitar a el homenaje definitivo, This is Lenny James Michael. Y por si fuera poco, vamos a cerrar el año con Def Leppard. ¡Ay, qué padre, verdad! Bueno, pues esto y mucho más tenemos para ti aquí en Stereo 100. Entra a nuestras redes sociales, síguenos en todas y cada una de ellas. Nos encuentras como Stereo 100 MX, nuestro sitio web stereo100digital.mx, y pendientes en los horarios en vivo, porque en cualquier momento te podemos invitar a que estés con nosotros en el escenario con Elton John, ¿va? La música para ti a través de Stereo 100 esta tarde de viernes. Quédate con nosotros con Pet Shop Boys, por ejemplo, en esta tarde. Y después, ¿qué haces, Clemens? Muy buenas tardes, Stereo 100, siempre contigo.

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2: Las luces muy intensas durante la noche pueden hacer que tu habitación se sienta más como un espacio de actividad que de descanso. 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También puedes evitar colocar una lámpara muy brillante directamente frente a la cama. Crear una transición gradual entre el día y la noche puede ayudar a que tu rutina se sienta más relajada.
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De 1988, Pat Benatar. Esto que All Fired Up, que canción de ella y de su esposo, productor, guitarrista. ¿Qué más? El señor Neil Geraldo. ¿Lo escuchaste aquí en Estéreo 100 en esta tarde de viernes? Rico, a gusto. Al principio de este programa, de este espacio, lo comentaba. Lo logramos, muchachos, lo logramos. Llegamos, amigos de Estéreo 100, a este fin de semana. Y este fin de semana, Forever Hits, recuerden, los invitamos y los esperamos de las 2 a las 5 de la tarde. Así que muy pendientes, porque la selección especial de música para Forever Hits los fines de semana está de las 2 a las 5 de la tarde. A ver, vamos a hablar de cosas tristes tú y yo. ¿Cómo? La cara de Ponchito así como de... resulta, te voy a hacer una pregunta. ¿Tienes tarjeta de crédito? ¿Alguna o algún crédito? Sí, sí, te estoy hablando a ti. A ti te estoy hablando. Porque no es necesario que tengas una tarjeta de crédito para poder tener crédito, ¿estás de acuerdo? Bueno, ¿qué tan buena o qué tan bueno eres para pagar? ¿Qué tan organizado?

tu tranquilidad, tu paz. Eso es importante. Es muy bueno saber llevar una tarjeta de crédito. Es muy bueno haber obtenido esos créditos. Pero siempre, siempre procura pagar un día antes del corte y ten anotado cuándo es tu corte. Preferiblemente, si tienes tarjetas de crédito, paga un poco más del mínimo. Y con esto, créeme que vas a descansar muy, muy, muy a gusto. ¡Vámonos a la música! ¡Ay, Friday in My Love! The Cure contigo esta tarde. ¿Quién es Stereo 100? Ya. Te dejo que lo disfrutes. Stereo 100 siempre contigo. Muy buenas tardes.

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también Thompson Twins iniciando este bloque musical. Muy buenas tardes. Escuchas Forever Hits, soy Rocío Velázquez. Oye, esto, me encontré con esto que quiero compartir contigo porque me da mucha risa. La puerta que te hace olvidar. A ver, ¿cuántos de nosotros nos ha pasado que entras a un cuarto? No, estás en uno, en alguna parte de tu oficina incluso, o en tu casa, y de repente entras a un cuarto y luego te volteas para un lado y volteas para el otro y dices, ¿a qué venía? No necesariamente es distracción, ¿sabes? Ni tampoco hay quien sea, ya todo se le olvida. No, no es necesariamente eso. Los investigadores, estudian algo que se llama doorway effect. Al cambiar de espacio, resulta que nuestro cerebro puede reorganizar la información asociada con lo que estábamos haciendo, y eso a veces dificulta recuperar la intención que teníamos. Así que la próxima vez que lleguemos, pues no sé, a la cocina y no sepas a qué vamos o a qué, no sepamos a qué fuimos, pues vamos a estar tranquilas. Fue el efecto de la puerta. ¿Eh? ¿Qué tal? No estamos locos. ¿Quién dice que estamos locos, Will? ¿No? Vámonos con más música para ti en esta tarde de viernes aquí en Stereo 100 China Crisis. Muy buenas tardes, Stereo 100, siempre contigo.

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En Estéreo 100 escuchaste nada más y nada menos Sirius Duran Duran, antes Sir Rod Stewart. Que bueno, deberíamos estar muy sentidos con él, ¿verdad? Ay, sí. Bueno, se enfermó, por eso suspendió sus conciertos, pero bueno, ya habrá más tiempo. Gracias por habernos permitido estar contigo la tarde este viernes aquí en Forever Hits. Gracias, Ponchito Monroy, a la producción. Soy Rocío Velázquez. Y antes de terminar esta semana, por si no nos escuchamos mañana, porque espero que sí, recuerda que estamos, te esperamos a las 2 de la tarde. Piensa en algo que hoy, ¿qué te parece que tienes que hacer? Algunos años deseabas hacer muchísimo. Piensa en algo que deseabas mucho, mucho, mucho, mucho. O tal vez estar con una persona, un trabajo, estar tranquilo, o simplemente haber llegado hasta aquí, estar hoy aquí. Nos acostumbramos tan rápido a lo bueno que a veces olvidamos reconocerlo, ¿estás de acuerdo? A veces nos quejamos mucho de lo que nos hace falta, pero no nos damos cuenta de lo que tenemos. Este viernes no hay que pedir nada por el momento, hay que aprovechar la gente que está con nosotros, con quien compartimos, con quien nos hace felices. Mañana será otro día y tendremos oportunidad de ser felices. Gracias por habernos permitido estar contigo. Recuerda, tú y yo tenemos una cita sábado y domingo, 2 de la tarde, aquí en Estéreo 100 Forever Hits para ti. Feliz viernes, feliz fin de semana, que descanses y hasta mañana.

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0: Hola, ¿qué tal? Muy buenas tardes, me da mucho gusto saludarlo. Ya son las 6:00 en este viernes 11 de septiembre. Les saludo, soy Martín Carmona, a nombre de todo el equipo y por supuesto a nombre de Alicia Salgado, titular de este espacio informativo. Le agradezco la sintonía y también gracias por estar con nosotros en esta tarde de viernes, cierre de semana. Y a partir de ahora, pues a relajarse, ¿no? A revisar qué hicimos durante esta semana, tomar un descanso un par de días y a partir de lunes regresar, por supuesto, con toda la actitud para seguir adelante nuestras actividades. Le deseamos un buen regreso a casa, que todo vaya con tranquilidad. Muy atento al camino, a si usted va a salir de la ciudad para un fin de semana, disfrútelo, páselo bien. Y también, pues aquí en la capital del país se reporta al momento, sí, nublado, pero poca lluvia, ¿eh? Afortunadamente hasta ahora no, pero de cualquier manera no hay que bajar la guardia y mantenernos atentos. Le pido que nos siga también a través de nuestras redes sociales. En todas nos encuentra como @enfoquenoticias y también en enfoquenoticias.com.mx. Ahí usted puede escucharnos y ampliar los contenidos de la información.
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0: Y vamos a iniciar este informativo justamente con la opinión del Centro de Investigación Económica y Presupuestaria a propósito del paquete económico 2027. Ya una vez que lo ha presentado el secretario de Hacienda, que dio conferencia de prensa en la mañanera, posteriormente atendió a los medios especializados en estos temas económicos, presupuestarios y fiscales. Ya se hacen los análisis, diferentes organismos, diferentes organizaciones de la sociedad civil, especializados por supuesto en temas de finanzas públicas, han hecho diferentes evaluaciones y hoy lo hizo el Centro de Investigación Económica y Presupuestaria. Mi compañero Ernesto Gloria nos tiene los detalles de lo que consideran respecto a este paquete económico. Te escuchamos, Ernesto, buenas tardes.
2: Martín, auditorio de Enfoque, el Centro de Investigación Económica y Presupuestaria, CIEP, afirmó que el paquete económico para el próximo año, aunque es realista, lo es también vulnerable, ya que depende de diversos factores muy volátiles. Así lo afirmó Judith Senyacén Méndez, directora ejecutiva del organismo. Vamos a escucharla.
3: El paquete económico 2027 es realista, pero vulnerable. Va a depender de que se mantenga la tasa de interés estimada, también de que efectivamente se reduzcan las transferencias que se harán a Pemex, se reduzca el gasto operativo de Pemex y de eso dependerá el superávit que se presente y de la contención del gasto que se prevé en el paquete económico para pensiones contributivas. Aunque no se alcanza la prometida consolidación fiscal, sí se nota un esfuerzo, sí parece que dice estamos escuchando, vemos los focos rojos, sin embargo, por ahora lo que podemos hacer es esto.
2: Por su parte, José Luis Clavellina Miller, director de investigación, destacó que hay un riesgo que no se puede controlar, ya que estamos ante elevados precios de los combustibles y un ambiente de proteccionismo renovado en el ámbito global. Dijo que este presupuesto está presionado por lo que ocurrió en el año, pero también por temas que se vienen arrastrando, como el bajo crecimiento, que ha hecho que algunas calificadoras tengan al país ya en el último escalón del grado de inversión. El CIEP alertó que los cambios hechos en la miscelánea fiscal, como acotar las deducciones y la mayor fiscalización, no alcanzarán para compensar las necesidades por los gastos que tiene el país, principalmente lo relativo a Petróleos Mexicanos.
4: Intentan cambiar algunas cuestiones en el caso del ISR principalmente y creemos que